0: en justicia y paz. Es algo muy difícil porque a veces usted se cuestiona, ¿qué estoy haciendo mal? ¿Será que no estoy preguntando bien? ¿Será que no lo estoy haciendo bien? ¿Será que me estoy equivocando? Porque ni el ejército da una respuesta. Siempre usted recibe evasivas, tanto de la Procuraduría, Defensoría, Fiscalía. Llegó la Fiscalía a decirme que para yo poder averiguar de mi esposo, tenía que poner un abogado. Y yo le dije, qué pena, señor fiscal, pero yo tengo todo el derecho de saber de mi esposo y para eso a usted le pagan como funcionario público y yo no necesito pagar un abogado para saber cómo va un proceso.
1: José Vicente Rojas Rincón fue secuestrado el 2 de noviembre de 1992 en un retén que dos frentes de las FARC instalaron en la vía entre Carepa y Mutatá en Antioquia, cuando viajaba en un bus de servicio público rumbo a una unidad militar donde debía presentarse. Su esposa, Olga Esperanza Rojas, quien no ha parado de buscarlo, recuerda hoy, luego de tantos años de búsqueda, todo lo que le ha tocado vivir a ella y a su familia.
0: José Vicente es un joven de 27 años, suboficial del ejército. Antes él estaba en Villavicencio, ahí recibió el grado de sargento segundo. En ese momento teníamos una sola hija, Dina Maiden, y allá en Villavicencio quedé embarazada de hoy en día mi hijo Emerson Eduardo. Yo vivía en Villavicencio en una pieza con mi esposo, solamente dependía de él. Él era el que daba todos los de nuestro sostenimiento, sí, y nos pagaba nuestros gastos. Sale el traslado para el batallón Voltígeros. El 9 de diciembre salimos de Villavicencio hacia Bogotá. Él me dejó en Chiquinquirá, se devuelve a Bogotá y se va nuevamente para a presentarse a Urabá, su batallón Voltígeros. Mi hijo nace el 13 de enero del 92 y él viene a conocer a su hijo 20 días más tarde. Ya. José Vicente llega enfermo con paludismo cerebral. De allá de la unidad no le dieron solamente los 15 días para venir a conocer a su hijo. Se fue enfermo, pero antes de irse me dice, mi amor, si algo me llega a pasar, recójame mi huesito, no me vaya a dejar por allá abandonado. Eso es un compromiso que lo adquirí con él cuando estaba en mi dieta de mi hijo Emerson Eduardo. Bueno, cuando antes de... No, yo me fui con él el 12 de junio del mismo 92 y José Vicente, bajándose del avión, le dicen, mi sargento se tiene que presentar en la base de Mutatá a dirigir un grupo de soldados, o sea, se fue para la base con su pelotón. Él toda la vida estuvo en el monte. José Vicente fue una de las personas que conoció Colombia, fue el primer integrante cuando empezaron las fuerzas especiales. Duramos casados 6 años, no compartimos sino las vacaciones y los permisos. La forma de comunicarnos de nosotros era cada 20, 15 días en una forma terciaria, o sea, de forma de él, otra persona y mi persona para poder llegar, podernos saber comunicar de ellos, de los dos. Sí. Y si no, en cada departamento que él estaba, mandaba, mi amor, estoy en Popayán, te amo mucho. Y eso era todo, ese era el radiograma, pero me decía dónde estaba y que nos amaba por telegrama. Sí, esa era la forma de comunicarnos. Nos veíamos cada 6 meses y nos hablábamos cada 20 días o cada mes. Yo me quedo viviendo en Chiquinquirá, en la casa de mis padres.
1: El sargento del ejército colombiano, José Vicente Rojas, integró una de las primeras unidades móviles de contraguerrilla. A comienzos de los 90 fue trasladado al batallón Voltígeros en el Urabá, una de las regiones más convulsionadas del país en ese momento.
0: Cambian las cosas el 2 de noviembre de 1992. Hubo un retén que hizo las FARC. Según ellos, el mismo comentario, ellos mismos que hicieron un cuando ellos se iban a enfrentar al batallón, se reunían varios grupos. Entre esos varios grupos fue el quinto y el 34 frente a las FARC. Duraron en un retén 3 días, pero ahí lo cogieron el primer día. En un retén, Mutatá queda lejos de Carepa. Carepa, Mutatá. No, en ese entonces todos los militares se vestían igual que en la región. Era un área muy complicada en ese entonces. Todos los días mataban militares. Él iba en unos tenis negros, una bermuda y una camiseta rosada. Iba con su cabello poblado. Era totalmente un civil más. Sí, la población que nos informó dice que la guerrilla se lo llevó. La misma guerrilla también acepta. Eso fue como el 14 de noviembre del 2011, que Arias Karina dice que ella en el momento no estaba, y el quinto frente de la FARC son responsables de mi esposo.
1: Desde entonces se desconoce su paradero y cuál fue su suerte.
0: Cojo mis dos niños, mis dos bebés, porque mi niña tenía 4 años, mi niño tenía 8 meses, y me voy a buscar, me voy al comando. Y en el comando salía el coronel Álvaro Plata Pinilla con su esposa y me dice que mi esposo lo cogió las FARC en el retén, que presuntamente y estaban mirando era si él de pronto se había bajado antes, se había escondido en el monte, y que si llegaba nos daba un tour nos daba como un permiso especial. Pero ahí nos quedó que ya llevamos 32 años y 7 meses que José Vicente, no sabemos las FARC qué les hizo.
1: Olga Esperanza inicia la búsqueda de su esposo, encontrándose con múltiples dificultades.
0: Bueno, lo primero que yo hice fue poner una fotografía, se busca los teléfonos del mismo batallón, porque en ese entonces uno no manejaba teléfono. Se repartieron por todo, por Apartaó, por Carepa, por Mutatá, pero absolutamente nadie, por lo menos a mí nunca nadie me llamó. Después por las emisoras, yo vengo en enero, en enero yo vengo a buscar los medios de comunicación. Desafortunadamente ninguno me quiso presentar la noticia, solamente por radio fue la Caracol, que fue las personas que me abrieron la posibilidad por radio. También puede creer que también fui hasta donde las brujas, porque todo eso uno busca por todo lado. Cada día ha sido peor. Fui a poner la denuncia en la Procuraduría, que no existía sino eso. El procurador me dice, siga, cuando yo le digo, por favor, ayúdeme a buscar a mi esposo, porque hubo una información de que estaban buscando un canje. Me llegó a mí esa información, que estaban buscando un canje de un desertado, de un guerrillero que se había volado, por mi esposo. Pero el ejército sí lo tenía. El ejército sí tenía recetado. Entonces yo fui a la Procuraduría, le pedí favor y me dijo el procurador, el ejército que tiene investigadores y todo, si no lo busca él, muchísimo menos yo. Me botó los papeles por el piso y yo salí. Salí, ahí traté de quitarme la vida. Afortunadamente, gracias a Dios, sentí una voz que me dijo, ¿y sus hijos? Y me subí a un carro. Llegué a encontrar mis bebés, luego tuve la oportunidad de venir aquí a Bogotá, volví otra vez a intentar buscar los medios de comunicación, llegué al tiempo, que fue el tiempo que me abrió las puertas y me hizo una historia. Ya mi hija tenía 7 añitos, fue 2 años más tarde. RCN, Juan Gozaín, me hizo una entrevista. Fui a todos los medios de comunicación, pero el único que me abrió las puertas fue Juan Gozaín y El Tiempo. Bueno, yo le escribí a la iglesia me contestaba que eso lo mandaba a los derechos humanos, estuve en todos los procesos de paz, le escribí al Mono Jojoy, él me manda la respuesta que iba a investigar y que me iba a mandar respuesta, voy a la presidencia, Dios me ayuda a entrar. para hablar con el delegado de paz que estaba en ese entonces con el presidente Pastrana, Camilo Gómez, y él no me atiende, me atiende otra persona. Yo le llevé una carpeta, pues más o menos con todo lo que se ha hecho, con las cartas que se le ha hecho a la iglesia, con las cartas que se le ha hecho a la Procuraduría, Defensoría, bueno, en fin, uno busca mirar cómo, quién persona le ayuda. Sola, desafortunadamente, donde usted iba, le decía, vaya, reclámeselo al ejército, usted no tiene que venir aquí, usted no tiene derecho. Y ahí uno se va encontrando con más personas que están en la misma situación. Y resulta que si uno se pone a hablar con esas mismas personas, le ha pasado lo mismo, que por nosotros, porque nuestros seres queridos pertenecen a una institución militar, no tienen derecho a ser reconocidos, a ser buscados, a encontrar una verdad, a ser escuchada su familia. No hemos tenido ese derecho. Desafortunadamente, la FARC ha evadido la responsabilidad ante estos hechos, a pesar de que se ha acudido a todos los medios. Hemos estado en mesa de trabajo, hemos estado construyendo las leyes, hemos estado tratando de buscar todos los medios, pero desafortunadamente es para uno decir qué difícil es buscar a nuestros militares, qué difícil es buscar a nuestros seres queridos, porque ni la ley, ni la unidad, ni nada en el Estado ha habido para que nos ayuden en la búsqueda, nos apoyen psicológicamente en todos los procedimientos, ni siquiera para poderlos visibilizar.
1: Hasta el día de hoy, lo único certero es que las FARC aceptaron ser responsables del secuestro y de la posterior desaparición de José Vicente Rojas Rincón, cuya autoría se atribuye a Neyis Mosquera, conocida como Karina, quien incluso se acordó del sargento Rojas Rincón, al que aún identificaba por su alta estatura. Cuando la confrontaron en una de las audiencias de justicia y paz, después de su desmovilización en el año 2008. La desaparición forzada se caracteriza por la privación de la libertad de una persona en contra de su voluntad. El victimario se esfuerza por no dejar ningún tipo de huellas de la víctima, con lo que pretende borrar por completo la identidad de la víctima hasta invisibilizar su existencia. Está catalogado como crimen de lesa humanidad e implica una doble tortura física que se le impone directamente a la víctima y psicológica que se ejerce en sus seres queridos. En Colombia se tipificó como delito con la ley 589 del año 2000. La dificultad en el acceso a la justicia y las barreras legales para reconocerse como víctimas han imposibilitado que las cifras oficiales reflejen la realidad de la desaparición forzada de los miembros de la fuerza pública. Esto ha generado que las víctimas no denuncien, lo que genera un gran subregistro, es decir, las cifras registradas son menores que los casos ocurridos. Para agrupar a estas familias y encontrar un alivio en su dolor, Esperanza Rojas creó la Asociación de Víctimas del Secuestro y Desaparición Forzada, un colectivo de defensa de los derechos humanos que busca poner en la agenda el hecho de que los militares también fueron víctimas del conflicto, aunque este sea un concepto difícil de precisar, porque las definiciones de víctima cambian según los enfoques.
0: Bueno, nosotros empezamos a hacer las mesas de trabajo para el primer proceso de paz, y empezamos nosotros con otra fundación, Convivir. Ya después de esa, pues la verdad yo no me sentía satisfecha porque es que se hablaba más de las personas vivas, se tenía más en cuenta el hecho de minas, el hecho, sobre todo se hablaba más del soldado vivo, de las personas vivas, pero no se tenía en cuenta a las familias de que buscábamos. Entonces ahí fue cuando nosotros decidimos crear a Comides, Asociación de Militares Secuestrados Desaparecidos, mis hijos y mi persona. Todo lo hemos hecho con nuestros propios medios, con nuestros propios recursos. A nosotros nos dan la espalda porque es un suboficial al que estamos buscando, no es una persona de dinero, no somos personas de poder, somos personas de pueblo. Es difícil buscar uno el apoyo de la sociedad, porque la sociedad ayuda a la gente que tiene plata, recursos. A nosotros se ha sido muy difícil, la verdad, en todos los

0: otras compañeras tampoco? Bueno, esa pregunta ya me la hizo una persona que de otra organización que nos vino a preparar para ir a territorio. Y entonces me preguntaba si encontramos a su esposo, ¿sigue la búsqueda? Sí, hasta encontrar a los otros. Y si no encontramos a mi esposo, ¿sigue la búsqueda hasta encontrarlo?
1: La señora Olga Esperanza juró que lo buscaría y lleva más de 30 años con sus hijos y con sus nietos cumpliendo esta promesa que alguna vez le hizo a su esposo José Vicente Rojas Rincón.
0: El no saber en dónde está la incertidumbre, la espera, la ilusión, el deseo de volverlo a abrazar, el deseo de saber de él, pero sigue existiendo el deseo. O sea, para usted esa persona siempre va a estar contigo al desayuno, almuerzo y comida. Si llueve, se pregunta a uno, ¿se estará mojando? Si está almorzando, se pregunta a usted, ¿estará comiendo? ¿Estará barbudo? ¿Estará loco? ¿Tendrá manos? O sea, usted todos los días tiene algo que ver con la persona, como en mi vida. Primero, la verdad, pues muy triste, porque yo quisiera hacer muchísimo más, poderme ganar a la lotería y poder ir a territorio con mis propios recursos, buscar a mi esposo y no mendigarle al Estado, no mendigarle a las entidades, no mendigarle al ejército para poder buscar a nuestros seres queridos. Mi esposo es una persona alegre, extrovertida, lo poquito que compartió con mis hijos, excelente padre, preocupado porque ellos tuviesen una buena alimentación, una buena vivienda, porque siempre soñó con su casa, con su carro. Fue una persona con bastantes proyectos hacia el futuro, pensó ser alcalde, pensó tener una lavandería, eso era cuando él se pensionara, porque él pensaba hacia el futuro, cocinero, un chef experto, así se dijo, un excelente hijo, mientras que estuve en presente, y un excelente esposo, 28 años. Es que yo escondí todas las cosas de él, pero a medida que él, porque es que yo me lo llevaba todo. Entonces teníamos una reunión, por lo menos antes de ir al Caguán, nos reuníamos todas las familias en unos salones grandísimos y pues allá estaban nuestros hijos también. Nos íbamos a las marchas todos. Y mis hijos poco a poco fueron, y esto es de mi papá, y de escondidas iban apareciendo aquí en la casa. Entonces como que no hubo ese momento. A los 10 años mi hijo sí me dice, mami, hágame el favor, y me dice cómo era mi papá. Y empieza a coger un libro y anotar, pero era un libro que era de su papá también. Y yo empiezo a decirle quién era ese papá a mi hijo. Mi hija, ella nunca preguntó por su papá porque ella sabía muy bien que siempre ahí estuvo, pero y para ella siempre está vivo. A ella todavía no es tan fácil. Nadie le puede decir que se le murió, porque para ella es un insulto. Pero yo tengo otra hija que es Jessica Manuela, que es otra buscadora. Manuela también empieza desde muy niña también a mandar mensajes en la emisora que se llama La Voz de Ángeles. Y todos somos buscadores aquí en esta familia. No, ya son más, se han ido multiplicando con los nietos. Entonces ya también, ahorita nacen los nietos, entonces también nos llamamos a los nietos.
1: Olga Esperanza nos habla de perdón y reconciliación.
0: Bueno, yo no tengo inconveniente, yo siempre he dicho que cada uno tiene que buscar su propio perdón. Yo no odio a las FARC, le pido a Dios que Dios les dé la licencia y la vida para poder pedir, entregar la verdad y que nosotros podamos saber dónde están ellos. Yo no les voy a cargar la maleta a ellos poniéndome a odiarlos o a maldecirlos. No está en mí, porque yo tengo que buscar es con amor y darles ese amor y esa fortaleza a esas otras mamitas para que también ellas puedan seguir buscando sin crear ese odio, esa venganza, porque ese odio y esa venganza hace que nos odiemos, de que nos tratemos.

0: mal entre nosotras mismas, seres humanos, y no quiero repetir esa historia. Por eso, cuando a mí me tratan mal otros señores o otras personas, prefiero bendecirlos y ya, porque no voy a cargarle la maleta a nadie. Es que una reconciliación, yo siempre he dicho que se busca con una verdad. Y si no hay una verdad, pues no va a haber una reconciliación. Eso por un lado. Pero antes de que haya una reconciliación, tiene que haber una igualdad. Porque por lo menos, ¿qué pasa cuando a las víctimas de la fuerza pública no se les reconoce los derechos como víctima, no se les reconoce como seres humanos, no se les reconoce que tenemos derechos? Entonces, esa desigualdad hace que eso se destruya, porque tiene que haber igualdad de condiciones, una verdad, no repetición, o sea, que eso no se repita. Pero desafortunadamente aquí en Colombia, las mismas organizaciones defensoras de derechos humanos odian a las mismas víctimas por buscar esas tres cosas que les nombré. Entonces, pues así no sirve. Nos falta un poquito de ponernos en el lugar, qué pasaría, que ellas hicieran esa pregunta, qué pasaría si a ellos les pasara lo mismo, qué harían. La verdad, yo a las entidades les digo es que se humanicen, de que necesitamos el apoyo de ellos para poder encontrar a nuestros seres queridos, que tenemos las mismas condiciones, que el hecho de que un militar se haya puesto un uniforme es un ser humano y detrás de ese uniforme existe una familia que lo pregunta, que lo busca, que lo llora y que también lo espera en casa. Él era feliz escuchando Deshidrata, esa canción que habla como de esa persona. Es como, sí, que es un poema.
1: Camina plácido entre el ruido y la prisa y piensa en la paz que se puede encontrar en el silencio. En cuanto sea posible y sin rendirte, mantén buenas relaciones con todas las personas. Enuncia tu verdad de una manera serena y clara y escucha a los demás, incluso al torpe e ignorante. También ellos tienen su propia historia. Esquiva a las personas ruidosas y agresivas, ya que son un fastidio para el espíritu. Si te comparas con los demás, te volverás vano y amargado. Pues siempre habrá personas más grandes y más pequeñas que tú.

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0: Bienvenidos al programa Diálogos Éticos Contemporáneos, reflexiones de prestigiosos científicos, artistas e investigadores sociales sobre el quehacer ético en el siglo XXI. ¿El siglo XXI será ético o no será? Jill Lipovetsky. Nuestro programa de hoy versa sobre las relaciones entre la ética y la moda. Para ello hemos invitado a la diseñadora industrial de la Universidad Nacional de Colombia, Juliana Vega Castellanos. Ella tiene una especialización en la Universidad de Buenos Aires sobre gestión estratégica del diseño y una maestría en estudios culturales de la Universidad Nacional de Colombia con su tesis de grado denominada Transvestides, transición de género y transformación textil. Juliana nos acompaña para reflexionar hoy sobre este tema de la ética y su relación con la moda. Bienvenida, Juliana. Quisiéramos que en primer lugar nos expliques un poco muy sucintamente qué es la moda.
1: Bueno, Danilo, un saludo. Muchas gracias por la invitación. La moda es muchas cosas. La moda abarca gran complejidad en la vida de los humanos. Para empezar, digamos que lo primero que a uno se le viene a la mente es como el sistema estético, ¿no? Del gusto en el vestir, si hablamos de esta parte como más relacionada con el diseño. Pero la moda también está inserta en nuestro sistema económico y es una parte muy grande del sistema económico que abarca pues desde el cultivo de los textiles, desde el cultivo de las fibras, hasta hoy en día en este momento esos desiertos de ropa desechada que hay en, pues, acumulados en algunas partes del mundo.
0: Ah, es decir que es un elemento fundamental en nuestra sociedad, no solo desde el punto de vista económico y como del concepto un poco etéreo que significa la moda, sino que tiene esa implicación de que como es moda también genera desechos, y esos desechos en algunas partes del mundo están. El tema de la ropa usada, por ejemplo, ¿cómo lo ves frente a este tema?
1: Bueno, pues ante el camino que ha elegido el sistema de la moda de este sobreproducción de prendas, sobre este ritmo tan acelerado, pues una consecuencia inevitable ha sido una sobresaturación de productos y de prendas en el mercado. En la moda hay unos índices altísimos de prendas que se desechan, incluso nuevas, que no se venden y que, pues digamos que a nivel ético en varios puntos de la cadena, pues es un problema sin resolver. Ya a nivel más cultural y más, digamos, como de la experiencia individual, pues las personas tenemos ciertas opiniones y cierto lugar frente a la ropa usada. Indiscutiblemente, la ropa nueva es un marcador, ¿no?, de distinción, de estatus, de posición, de la posibilidad del estrenar. Creo que todos tenemos eso como en nuestras experiencias de estrenar ropa es distinto a usar ropa usada. Sin embargo, pues como ante este panorama y ante tanta producción masiva, pues la ropa usada ha empezado a entrar y de hecho siempre lo ha estado como muy presente en el consumo de ciertos grupos o de ciertas personas que ven desde otro lugar esos prejuicios como de la ropa nueva, de poder estrenar, y la abordan desde otros muchos lugares, ya sea convirtiéndola en su forma de vestir, ¿cierto? Como solo a partir de ropa usada, porque es la posibilidad que hay, pero también viéndola como un recurso para transformarla o para usarla y convertirla en otra cosa. Entonces, creo que es un elemento que está allí y que nos sirve, ¿no? Como para muchas posibilidades.
0: Sí, yo asistí a un desfile de modas de ropa usada, muy interesante, en la Plaza España de Bogotá hace unos años, Y quienes portaban las prendas usadas eran personas de las que allí vendían su ropa, y en particular eran personas de los grupos LGBTI. Y fue, pues, para mí muy sorprendente cómo valorar unos modelos que no se ciñen al concepto, pues, tradicional de que la moda, pues, es en las grandes pasarelas del mundo, en París, en Milán, en Londres. Y allí se vivió con una euforia, con una emoción y con una gran alegría, por personas que obviamente no son de los estratos más altos, pero que disfrutan también la moda. Ese aspecto me pareció muy interesante, porque era una aparente contradicción entre moda y ropa usada, pero era muy, muy hermoso en mi parecer. Eso, y el punto de vista de cada persona frente a lo que para esa persona puede ser la moda. ¿Cómo lo ves?
1: Sí, bueno, empezando por la experiencia que tuviste en este lugar, como de ver esa moda distinta, muy alejada de esa idea hegemónica que nos han vendido, ¿no? De que es un desfile en un lugar muy elegante, un desfile que se ve en ciertos cuerpos altos, delgados, muchas veces blancos. Toda esa construcción alrededor de ese concepto, pues, está claramente marcada por una visión hegemónica de la moda, muy centrada en lo europeo también, las colecciones, las estaciones, ¿no? Por ejemplo, nosotros somos un país sin estaciones, pero aún así aquí hay colecciones de moda verano, invierno, Este tipo de experiencias como la que viviste nos recuerdan o nos hacen ver que la ropa también existe fuera de lo hegemónico, que no es solo una elección estética simple, sino es también una práctica política de las personas de ponerse una piel para mostrarse al mundo, y eso dice muchas cosas a nivel, pues, epistémico, pero también afectivo. Y lo interesante es que el apropiarse de esta piel, que te digo, pues empieza a desafiar esas lógicas del sistema moda tradicional. Entonces, mientras la moda hegemónica nos propone una obsolescencia programada de estar consumiendo, de estas colecciones muy cambiantes, de las cápsulas de diseño cada vez más seguidas, las prácticas disidentes proponen una indisciplina visual, que es también lo que yo aprendí con estas personas que se salen del binarismo de género, como que son estas personas que tienen o usan su ropa para expresar una forma de ser que no es la establecida. Es decir, no quiero verme ni como un hombre, ni quiero verme como una mujer, y en ese sentido mi imagen y mi ropa comienza a ser muy relevante. Entonces, esta indisciplina de salirme de esas casillas de hombre o de mujer, pues lo que me ha enseñado a mí es que tiene una fuerza y una búsqueda constante de soberanía sobre sus propios cuerpos, de elegir cómo se quieren ver. Pues digamos que para lograr esa etiqueta de está a la moda o no está a la moda, hay distintos fantasmas, les digo yo, que están rondando alrededor de ese concepto. Uno de esos muy grande es el mercado. El mercado, pues al haber cooptado toda nuestra capacidad para el vestir, ya no lo hacemos las mujeres en las casas, ya no tejemos nuestra ropa o confeccionamos domésticamente, sino que eso se lo llevó el mercado y ahora lo produce el mercado, pues tiene una fuerza y una influencia demasiado grande para definir qué es lo que viene, qué es el buen gusto, qué no es el buen gusto. Sin embargo, el mercado, pues igual lo investiga de las personas. Ese es uno de los fantasmas. El otro de los fantasmas que llamo yo es el del gusto, que está muy relacionado con la clase, con el capital cultural, de decir esto es alta cultura, esto es el buen gusto, esto es lo que es bello y lo otro es lo que está feo. Pero eso también está muy interpelado, pues, por cuestiones coloniales, por cuestiones de raza también, como siempre bajo una estructura en donde se jerarquiza y se prioriza en la moda hegemónica, por ejemplo, todo lo que tiene que ver con la cultura eurocentrada y occidental. Entonces, si hablamos del mercado y la ética frente al mercado, pues existe siempre ese riesgo de cooptación del mercado. Leía yo en alguna de las fuentes de mi investigación que el capitalismo es una máquina que fagocita todo. Entonces sale, por ejemplo, la moda punk, que era rebelde, que se quería salir del sistema, que estaba en contra de esa producción mercantil, y el capitalismo la absorbe, y entonces ahora vemos cómo se vende la chaqueta con púas, se venden las botas Dr. Martin, se vende el maquillaje punk, y el capitalismo como que llega y lo vuelve todo mercancía. Entonces existe ese riesgo permanente de que el mercado empaquete esas estéticas y las vuelva mercancía. Dentro de esas también están las identidades de género, por ejemplo, las estéticas disidentes de género, y las exponga como una mercancía exótica, vaciándola de su potencia política, que es, por ejemplo, lo que ya ha pasado con esta marcha muy famosa que se llama el Pride, que es como la marcha gay que se empezó a volver muy popular. Y al principio era un evento disidente, de las sexualidades disidentes, de las personas gays, pero ya con los años eso uno va y ya es una feria de vender cosas. Te venden la camiseta, te venden las gafas, alrededor todo el circuito, ¿no? De las fiestas que hay alrededor del Pride. Sí, como que ya está todo muy permeado y empaquetado para ser vendida como la experiencia del Pride o de la marcha gay.
0: Ya, y ahí por esa línea, digamos, tu opinión frente a las marcas, porque mucha gente, digamos, de diferentes estratos, a veces considera que la moda tiene que ver es con la marca, y pues una prenda que es la misma, pues con una marca se considera que adquiere otra dimensión. ¿Cómo verías tú eso?
1: Pues lo de las marcas se ha vuelto muy paradójico, ¿no? Porque al parecer estaban antes sustentadas en un soporte de calidad, ¿no? Es que si tienes una buena marca de tenis es porque tienes una cierta calidad en los materiales, en la manufactura de las prendas. Pero habría que investigar muy a fondo cómo es ese proceso productivo interno de las fábricas, porque sabemos que en China es un centro en donde producen de muchas calidades, de muchas formas. Las marcas también se han dado cuenta como de esa forma de abaratar costos. Y eso de la calidad o del diseño también único, pues es demasiado difícil de controlar y de contener. En ese sentido, yo veo las marcas y en estos estudios sociales y de la moda, funcionan más como sistemas de signos que son socialmente calificados y operan como señales muy claras de distinción, permitiendo a los individuos clasificar y ser clasificados. Entonces tú ves, y en todos los aspectos, por ejemplo, ves, no sé, un ejecutivo con una cierta marca de camisa, entonces uno ya identifica algo, deduce algo, sabe como características de esta marca, es información. En el universo deportivo es lo mismo, como los pantalones, no sé, Adidas con las tres rayas, entonces uno sabe que esta persona no solo puede acceder al pantalón, sino que le gusta también esta estética y está como de acuerdo con esta con esta forma de verse, como que adopta esa imagen. Entonces, pues es interesante como, por ejemplo, la piratería y la dificultad que hay en el sistema de la moda para, por ejemplo, establecer patentes, ¿sí? o cuidar la propiedad, digamos, intelectual de los diseños, pues ha hecho que esas marcas se hayan interpretado de otras formas y vuelto como unos signos mucho más ambiguos y mucho más complejos de leer, ¿sí? Porque hoy, por ejemplo, una sudadera Adidas, pues puede ser el que la tenga original, pero también hay muchos que no tienen la sudadera Adidas original, pero aún así está diciendo algo, ¿sí? Como es una estética Adidas, pero hecha en San Victorino, a otro precio, vestida con otros elementos y adornada con otros elementos, ¿no? Otra forma de poner la gorra. Es interesante porque la sudadera Adidas la usan muchos estratos, pero todas la interpretan y lo adornan de maneras diferentes.
0: Exactamente, ese es uno de los temas. Es como un mecanismo de prestigio, la moda, ¿no? Para la persona que la usa, identificarse con un grupo, con un estatus, y a veces resulta paradójico, ¿no? Resulta un poco irónico que marcas muy famosas son también objeto de copias también muy, muy perfectas y también generan prestigio en esos quienes usan esas copias como manera de posicionamiento social. Entonces, la ética frente a todo el tema de mercado, que tú lo has tratado en algunos de tus cosas, que se me olvidó decir que también eres profesora y has sido profesora en la Universidad Nacional de Colombia y actualmente también en la Universidad de los Andes, en estos temas del mercado, de la parte económica, ¿cómo se inserta eso?
1: La ética y el mercado, bueno, aparte de lo que ya mencionamos, como de esta actitud que tiene el capitalismo de cooptarlo todo y volverlo mercancía, también creo que vale la pena hablar del hecho de que debemos vigilar que el Estado, digamos esa relación entre la ética y el mercado de la moda, es un campo de batalla donde, digamos, que chocan muchos aspectos, esa racionalidad instrumental del capitalismo, pero también esa praxis de resistencia de las corporalidades disidentes. Está también una contradicción entre una industria que nos vende libertad de expresión, ¿sí? Por ejemplo, cuando uno entra, no sé, a un almacén multimarca y ves muchas, uno siente, ¿no? Como que hay muchas opciones de chaqueta, hay muchas opciones de compras, de pantalones, de zapatos, pero a la vez hay una realidad de también uniformidad, porque hay como una ilusión de opciones, pero en realidad el campo es muy pequeño, el campo de elección es muy pequeño. Nada más pensemos, y volviendo al tema pues que me trajo hasta acá, que es las disidencias de género, pues cuando uno entra al almacén hay hombre o mujer, dos opciones, no hay nada más. Y tal vez para la mayoría de nosotros es lo normal, pero hay muchas personas que no se sienten allí, de ninguna de las dos. Entonces, esa libertad de expresión es bastante cuestionable. Creo que hay unos rangos muy pequeños en donde te puedes sentir libre, pero sigues estando como en un rango muy, muy pequeño. Y sumado a eso, también hay una realidad, pues, que es evidente y ya muy sabida, de extracción global y de cuerpos desechables. Entonces, ¿cómo, a qué me refiero cuando hablo de los cuerpos desechables? Es que el mercado, en la moda por lo menos, externaliza el riesgo que implica tener esa producción tan acelerada de prendas y ese volumen tan gigante de producción de prendas. El sistema de moda hegemónico opera bajo una lógica de acumulación y mercantilismo que prioriza el beneficio económico de las grandes empresas sobre el bienestar humano, de las bajas eslabones en la cadena y, por supuesto, el ecológico aún menos. No sé, pues, digamos, para quienes no están contextualizados, En esta estrategia de externalización de costos, lo que hacen las grandes marcas es que, para maximizar ganancias, las marcas trasladan la incertidumbre económica hacia los eslabones más débiles, hacia talleres subcontratados, costureras precarizadas que cosen en sus casas, y esta especialización muy flexible en la manera de producir trata a las trabajadoras como mano de obra muy fácil de contratar, pero también de descontratar, ¿no? Como ya no está, ya no viene la chaqueta negra que la señora estaba haciendo, pare ahí, y ahora necesito es un bikini de tales características que lo hace allá otra señora, y la señora de los blazers se quedó ahí como en la nebulosa. Y también, en cuanto al mercado, muy importante, hay un concepto de una antropóloga canadiense que se llama Sandra Nissen, que habla de las zonas de sacrificio. El sistema de la moda funciona a partir de unas zonas de sacrificio. Esa expansión que ha logrado la moda industrial requiere territorios y tradiciones de vestir, generalmente del sur global, que son destruidas para obtener esa mano de obra barata, apropiándose también de las estéticas, por ejemplo, de estéticas de comunidades indígenas o afro, para volverlas, como ya hemos hablado, pues mercancía.
0: Ya, esta perspectiva, digamos, de género que tú has trabajado en tu última investigación, ¿cómo demuestra que esa moda, digamos, hegemónica que tú llamas, que es la comercial o oficial, se puede romper de una manera bastante disruptiva? ¿Cómo es esa experiencia que tuviste?
1: Sí, pues para mí fue una puerta que se me abrió a un nuevo mundo. Yo soy una mujer cisgénero, que quiere decir que cuando nací me asignaron el sexo femenino, y ahora que crecí me sigo identificando con ese sexo, con ese género, pero resulta que no a todas las personas les pasa eso. Resulta que hemos estado muy metidos de cabeza en un mundo que nos dicen que es binario, y yo me he preguntado mucho después de la maestría si es tan así, si todo es tan de blanco, negro, hombre, mujer, sí, rico, pobre. No, hay, en medio de esas hay un espectro gigante, y luego quién sabe qué otras más opciones hay. Entonces, en cuestión de género, pues tenemos como esas figuras, ¿no? Como esos dos polos que incluso nos dicen que a veces son opuestos, hombre, mujer, pero ¿qué pasa con todo el espectro que hay en medio? ¿Qué pasa con las personas que no se quieren ni siquiera ubicar en un punto fijo, sino que quieren performarlo a diario de manera diferente? Un día me siento más masculino, al otro día tal vez me siento más femenino. Y es como esa resistencia de estas personas al sistema, decir, no, ¿yo por qué tengo que ser una o la otra? Y aquí, en cuestiones éticas, me sorprendió muchísimo el sistema de las instituciones, sobre todo el que tiene que ver con el sistema de salud, porque la medicina, de nuevo occidental, pues es la voz autorizada que hoy en día determina que una persona es hombre o es mujer cuando nacemos.
0: Bueno, Juliana, este tema está demasiado interesante. Yo te propongo que continuemos con otro programa para poder ahondar más, porque creo que tiene unas perspectivas enormes. Entonces, te agradecemos tu participación en este programa que realiza Gustavo Pinilla Vázquez y Danilo Vega Arévalo, con el apoyo de Matiz y los técnicos de la emisora de la Universidad Nacional de Colombia. La música es de Jaime Torres Donéis, y los invitamos a enviar sus comentarios a eticos@unal.edu.co y a continuar en audiencia de la programación de la emisora de la Universidad Nacional de Colombia.
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8: Buenas noches, queridas, queridos y queridas oyentes. Bienvenidos una vez más a este espacio en el que nos acercamos a las infancias a través de sus historias, sus recuerdos y las formas en que construyen su relación con el mundo. Quisiera comenzar con una pregunta. ¿Cuál fue el primer monstruo que recuerdan haber imaginado? Quizás estaba debajo de la cama, quizás detrás de la puerta, escondido en el armario o esperando en algún rincón oscuro de la casa. Tal vez tenía garras, dientes enormes y unos ojos capaces de vernos incluso cuando nosotros no podíamos verlo a él. O quizá no tenía una forma definida, simplemente estaba allí, en ese lugar que de noche parecía mucho más grande y misterioso que durante el día. Lo curioso es que muchos de nosotros conocimos nuestros primeros monstruos a través de las historias. Un cuento nos habló de un lobo que esperaba a una niña en el bosque, de una bruja que vivía en una casa extraña o de una criatura que aparecía cuando caía la noche. Y, sin embargo, después de cerrar el libro, quizá mirábamos debajo de la cama para asegurarnos de que aquel monstruo se había quedado en las páginas. ¿Por qué hacemos esto con los niños? ¿Por qué les contamos historias sobre monstruos, brujas, bosques oscuros, abandonos y peligros si una de las cosas que más queremos es protegerlos del miedo? Tal vez porque las historias cumplen una función mucho más compleja que simplemente entretener. Los cuentos nos permiten darle un rostro a aquello que todavía no sabemos nombrar. Nos permiten entrar en contacto con el miedo desde un lugar en el que podemos imaginarlo, recorrerlo y en ocasiones vencerlo. Durante este episodio hablaremos de los monstruos que aparecen en la literatura infantil y de los miedos que se esconden detrás de ellos. Nos preguntaremos por qué algunas de las historias que más recordamos de nuestra infancia están llenas de oscuridad y peligro, y qué ocurre cuando un niño encuentra en un libro no solamente una historia para divertirse, sino también una manera de comprender aquello que le asusta. Porque quizá los cuentos no existen para enseñarnos que el mundo no da miedo. Quizá existen para mostrarnos que incluso cuando aparece un monstruo en el camino, podemos encontrar una manera de enfrentarlo. Pero antes de hablar de los monstruos que aparecen en los cuentos, vale la pena detenernos en una pregunta mucho más sencilla. ¿A qué le temen los niños?

La respuesta puede parecer evidente: a la oscuridad, a quedarse solos, a los animales, a los desconocidos, a que sus padres se vayan y no regresen. Pero si lo pensamos un poco más, muchos de estos miedos tienen algo en común. Aparecen cuando un niño se encuentra frente a algo que no puede comprender completamente o que siente que no puede controlar. Para un adulto, la oscuridad puede ser simplemente la ausencia de luz. Para un niño, puede ser un espacio en el que cualquier cosa parece posible. Una habitación conocida durante el día se transforma por la noche. El armario deja de ser un lugar donde guardamos la ropa y puede convertirse en el escondite de una criatura. El espacio debajo de la cama, que durante el día parece insignificante, puede adquirir una profundidad enorme cuando llega la hora de dormir. Y quizás ahí encontremos algo importante sobre el miedo durante la infancia. No siempre necesitamos saber exactamente qué nos amenaza para sentir miedo. A veces basta con no saber qué hay detrás de una puerta, qué puede ocurrir cuando nuestros padres no están, o qué significa eso que los adultos están hablando en voz baja. Los niños también enfrentan miedos mucho más concretos: el miedo a equivocarse, a ser rechazados, a quedarse solos, a perder a alguien que quieren. Con el tiempo, aprendemos a nombrar muchas de esas emociones y encontramos explicaciones para ellas, pero durante la infancia, cuando todavía estamos construyendo esas herramientas, el miedo puede sentirse enorme y difícil de explicar. Y es justamente ahí donde aparecen las historias. Porque una de las cosas maravillosas de la literatura es que puede darle una forma a aquello que todavía no sabemos nombrar. El miedo puede convertirse en un lobo, en una bruja, en un gigante o en un monstruo que vive al otro lado del bosque. Algo que antes era solamente una sensación, ahora tiene un rostro, una voz y una historia. Y eso cambia nuestra relación con él, porque una vez que podemos imaginar al monstruo, también podemos preguntarnos qué quiere, por qué está ahí y qué podemos hacer frente a él. Podemos acompañar al personaje que se encuentra con la criatura, podemos advertir que no entre al bosque, podemos sentir el miedo junto a él y, finalmente, descubrir qué ocurre cuando decide enfrentarse a aquello que lo asusta. Quizás por eso los monstruos aparecen tantas veces en las historias que escuchamos durante la infancia. No necesariamente porque queramos asustar a los niños, sino porque necesitamos historias que nos permitan explorar nuestros propios miedos. Tal vez el monstruo nunca haya sido solamente un monstruo. Tal vez también haya sido una manera de decir, esto me asusta, cuando todavía no teníamos las palabras para decirlo. Si pensamos ahora en los cuentos que acompañaron nuestra infancia, encontramos que muchos de sus personajes más memorables son también sus amenazas. El lobo, la bruja y la madrastra aparecen una y otra vez en historias que hemos escuchado durante generaciones. Y aunque hoy podamos reconocerlos como personajes ficticios, cuando éramos niños podían representar peligros muy reales. Empecemos por el lobo. Quizás sea uno de los monstruos más antiguos y reconocibles de la literatura infantil. Está en Caperucita Roja, en Los Tres Cerditos y en muchas otras historias. El lobo suele aparecer en los límites de un mundo conocido. Está en el bosque, en el camino, detrás de una puerta. No pertenece al espacio seguro de la casa. Representa aquello que está fuera y que no podemos controlar. Por eso resulta tan poderoso para la infancia. El bosque es un lugar desconocido y el lobo es su habitante perfecto. Puede esconderse, perseguir, engañar y esperar. Pero también hay algo interesante. El lobo no necesita hacer demasiado para producir miedo. Muchas veces basta con saber que está allí. El miedo aparece antes de que el peligro se haga presente. Algo parecido ocurre con la bruja, pero mientras el lobo representa muchas veces un peligro físico, la bruja introduce algo diferente: lo desconocido, lo inexplicable, aquello que escapa a las reglas del mundo cotidiano. Puede transformar personas, preparar pociones, lanzar hechizos o vivir en una casa donde las cosas no funcionan como deberían. La bruja además suele habitar espacios alejados, una casa en medio del bosque, una torre, una cueva. Y eso vuelve a aparecer como una constante en los cuentos. Cuando nos alejamos de los lugares conocidos, entramos en un mundo donde las reglas pueden cambiar. Pero hay un personaje que resulta todavía más interesante porque rompe esa distancia entre el peligro y la seguridad: la madrastra. A diferencia del lobo o de la bruja, la madrastra no necesariamente vive en un bosque ni aparece desde un lugar desconocido. Puede estar dentro de la propia casa. Es una figura adulta, cercana, que ocupa un lugar que antes pertenecía a otra persona. En cuentos como Cenicienta o Blancanieves, la amenaza no viene de afuera, está dentro del hogar. Y eso hace que estos relatos sean mucho más complejos de lo que parecen.
El lobo, la bruja y la madrastra representan tres maneras distintas de imaginar el peligro. El lobo está afuera, en aquello que desconocemos. La bruja está en un mundo cuyas reglas no comprendemos. La madrastra, en cambio, nos recuerda que incluso los espacios que deberían ser seguros pueden convertirse en lugares de conflicto. Quizás por eso estos personajes permanecieron tanto tiempo en nuestra memoria. No solamente porque fueran aterradores, sino porque convertían en historias algunos de los temores más profundos de la infancia. Perdernos, alejarnos de quienes nos protegen, encontrarnos con alguien que quiera hacernos daño o descubrir que el mundo no siempre funciona de la manera que esperábamos. Y hay algo todavía más interesante, los cuentos no siempre terminan con el monstruo triunfando. El lobo puede ser engañado, la bruja puede ser derrotada y la madrastra puede perder su poder. El niño que escucha la historia entra en contacto con el miedo, pero también descubre que el miedo puede tener un final. Tal vez esto sea una de las razones por las que seguimos contando estas historias. No para convencer a los niños de que el mundo es seguro, sino para ofrecerles un espacio en el que puedan imaginar qué hacer cuando el mundo deja de serlo. Podríamos pensar que estos monstruos pertenecen exclusivamente a la infancia, que el lobo, la bruja y la madrastra desaparecen cuando aprendemos que no existen. Pero basta con mirar un poco más de cerca para descubrir que los monstruos no desaparecen cuando crecemos, simplemente cambian de forma. Los adultos también tenemos miedo de aquello que no conocemos, de aquello que sentimos que puede amenazar nuestra seguridad o transformar el mundo que conocemos. Y muchas veces necesitamos convertir esos temores en algo que podamos identificar. Enemigos, amenazas, peligros, grupos que sentimos que ponen en riesgo aquello que valoramos. La política conoce muy bien ese mecanismo. A lo largo de la historia, distintos discursos han construido figuras capaces de concentrar los miedos de una sociedad. En algunos contextos ha sido el extranjero, en otros el delincuente, el terrorista, el inmigrante o el comunista. En Colombia, por ejemplo, no ha sido extraño que durante campañas electorales se invoque el miedo al castrochavismo o al comunismo como una amenaza capaz de destruir aquello que se considera propio o seguro. Más allá de que esas amenazas pueden tener fundamentos políticos diferentes según el contexto, lo interesante aquí es observar el mecanismo. Una realidad compleja se condensa en una figura que resulta fácil de identificar y, sobre todo, fácil de temer. Algo parecido ocurre con los monstruos de los cuentos. El lobo no necesita que Caperucita conozca su historia, sus razones o sus circunstancias. Basta con saber que es el lobo. Una vez identificado el monstruo, ya sabemos de qué lado estamos. Y quizás ahí aparece una pregunta que vale la pena trasladar de los cuentos a nuestra vida adulta. ¿Qué ocurre cuando dejamos de preguntarnos quién es el monstruo y empezamos a preguntarnos por qué se convirtió en monstruo? Porque el miedo puede simplificar el mundo. Nos ofrece una división aparentemente cómoda entre quienes están de nuestro lado y quienes están en nuestra contra. Entre los buenos y los malos. Entre nosotros y ellos. Pero las historias más interesantes suelen aparecer precisamente cuando esa división comienza a romperse. ¿Qué pasa entonces cuando descubrimos que el monstruo también puede tener miedo? En algunos cuentos contemporáneos, el monstruo deja de ser simplemente aquello que debe ser derrotado. Descubrimos que puede estar solo, que puede sentirse rechazado, que quizá tampoco comprende el mundo que lo rodea. Y de pronto, aquello que parecía completamente ajeno empieza a parecernos familiar.

Esto no significa que todos los personajes sean buenos ni que desaparezcan los conflictos. Significa algo más incómodo, que comprender a alguien no equivale necesariamente a justificarlo, y que reconocer la humanidad de quien consideramos nuestro enemigo no obliga a negar el daño que pudo haber causado. Esta distinción resulta especialmente importante cuando pensamos en el conflicto armado colombiano. Durante décadas, distintas narrativas presentaron a los actores del conflicto mediante categorías que podían resultar muy difíciles de cuestionar: héroes, villanos, terroristas, subversivos, víctimas, colaboradores. Algunas de esas categorías tienen usos jurídicos o históricos específicos, otras pertenecen al lenguaje político y cotidiano. El problema aparece cuando una persona o un grupo queda reducido por completo a una sola de ellas. La literatura puede enseñarnos a desconfiar de esa simplificación. Un personaje puede hacer algo terrible y seguir teniendo una historia. Puede ser responsable de sus actos y, al mismo tiempo, tener miedo. Puede ser víctima en una circunstancia y victimario en otra. Puede tomar decisiones que no aprobamos y, aún así, seguir siendo comprensible como ser humano. Eso no vuelve borrosa la diferencia entre el daño y la inocencia. Al contrario, nos obliga a mirar con mayor atención. Quizá por eso, los cuentos de monstruos siguen siendo tan importantes. Primero nos enseñan a reconocer aquello que nos asusta, pero las mejores historias hacen algo más. Nos permiten acercarnos al monstruo, mirarlo de frente y preguntarnos qué hay detrás de sus garras, de sus colmillos o de sus apariencias. Y cuando hacemos esa pregunta, el monstruo deja de ser solamente una criatura a la que debemos temer. Se convierte en un personaje, tiene una historia, tiene circunstancias, tiene decisiones, y nosotros, como lectores, tenemos que decidir qué hacer con todo aquello. Tal vez crecer también consista en eso, aprender que el mundo no está dividido tan fácilmente entre monstruos y personas, y que, algunas veces, las tareas más difíciles no es derrotar al monstruo, sino aprender a mirar qué hay detrás de él. Pero entonces aparece una pregunta difícil: ¿qué hacemos con los monstruos cuando descubrimos que tienen una historia? Durante mucho tiempo, los cuentos parecieron tener una regla bastante sencilla. Había personajes buenos y personajes malos. Estaba el héroe y estaba el villano. Estaba el niño que debíamos proteger y estaba el lobo que quería comérselo. Y quizá, cuando éramos pequeños, esa división nos resultaba suficiente. Pero la literatura infantil también ha aprendido a jugar con esas fronteras. Hay historias que toman a los personajes que conocíamos como villanos y les entregan la palabra. Un ejemplo muy interesante es la auténtica historia de los tres cerditos, de John Siesca y Lane Smith. El cuento vuelve sobre una historia que todos conocemos, pero esta vez es el propio lobo quien cuenta lo ocurrido y asegura que las cosas no fueron exactamente como las habían contado. De repente, el lobo ya no es solamente el lobo. Tiene un nombre, tiene una versión de los acontecimientos y tiene algo que decir sobre aquello que nosotros creíamos conocer perfectamente. Y esto puede parecer un juego literario, una manera divertida de darle la vuelta a un cuento conocido. Pero detrás hay una pregunta mucho más profunda.

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1: Con esta reflexión llegamos al final de nuestro recorrido. Gracias por acompañarnos a descubrir que los monstruos de los cuentos quizá nunca fueron solamente criaturas destinadas a asustarnos, sino también una manera de ponerle rostro a nuestros miedos y de aprender, poco a poco, a mirarlos de frente. Nos despedimos con una invitación. Vuelvan a alguna de esas historias que lo acompañaron durante la infancia. Tal vez encuentren allí un monstruo que ya no les produce miedo, o quizá descubran que ustedes también han cambiado de lugar dentro de la historia. Porque crecer no significa dejar atrás nuestros miedos, sino aprender a reconocerlos, nombrarlos y preguntarnos qué historias hemos construido alrededor de ellos. En la escritura y locución de este episodio estuvo con ustedes Daniel Ortúa. La edición y producción de este episodio estuvo a cargo de la Producción General de Radio UNAL. Si tienen dudas, comentarios o sugerencias, pueden escribirnos a nuestro correo electrónico lectucompartida@unal.edu.co o por cualquiera de nuestras redes sociales. Nos encuentran en Facebook como Lecturas Compartidas y en Instagram como @lectucompartida. Recuerden sintonizarnos todos los martes a las 8 de la noche en la 98.5 FM de Bogotá. Les deseamos una feliz noche. Hasta pronto.

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0: Bienvenidos a Hipótesis, el programa de radio de la Facultad de Ciencias de la Universidad Nacional de Colombia. Soy Jaime Aguirre Ceballos, profesor de la Universidad Nacional y conductor del programa. Saludo a quienes nos escuchan por Radio UNAM. Hipótesis se ocupa de difundir lo relacionado con la política académica e investigativa de la Facultad de Ciencias como entidad y centro de opinión sobre los temas relevantes de la Universidad Nacional de Colombia y del país. Y para hablar de temas relevantes, hoy tenemos un invitado muy especial, que es el profesor Enrique Cerda Ordóñez. Enrique es docente del Departamento de Biología de la Facultad de Ciencias y recientemente, ha tenido una prolífica producción de textos universitarios, de libros muy interesantes que es importante que conozcamos, y uno de ellos tiene que ver con la ecología del comportamiento humano, que es una rama interdisciplinaria que estudia cómo los factores ambientales, sociales y culturales influyen en la conducta humana desde una perspectiva evolutiva. Analiza cómo las personas adaptan sus comportamientos, como la cooperación, la producción, la alimentación y toda la organización social para responder a las condiciones ecológicas de su entorno. En este reciente libro del profesor Cerda, pues hay un capítulo muy interesante que se llama La ecología del miedo, y es alrededor de este tema que vamos a conversar con el profesor Enrique en el día de hoy. Entonces, Enrique, muchas gracias por haber aceptado nuestra invitación a Hipótesis y bienvenido.
1: Bueno, eso siempre a la orden para difundir un poco el tema de la ecología del comportamiento.
0: Muy bien. Para comenzar, Enrique, desde lo más sencillo, desde lo más cotidiano, ¿qué ocurre realmente en nuestro cerebro y en nuestro comportamiento cuando sentimos miedo, cuando nos da miedo? ¿Y por qué una amenaza que quizá ni siquiera sea visible puede cambiar completamente nuestra manera de actuar en una de estas situaciones?
1: El miedo es un patrón de conducta que la tienen absolutamente todos los animales, animales y no humanos, porque eso es lo que le permite a los animales poder reaccionar ante cualquier peligro, sobre todo las presas, por ejemplo. Si no sintieran miedo de un depredador, pues inmediatamente el depredador las acabaría. Entonces, el miedo existe en todos los animales y en todos los humanos, obviamente también, porque también somos seres biológicos. Y en el cerebro hay una zona que se encuentra localizada en la zona que se llama la zona límbica del cerebro, y hay una pequeña área que se llama la amígdala. La amígdala es una área del cerebro que se encuentra en la zona límbica y que está diseñada básicamente para detectar precisamente los estados emocionales. En la amígdala se detectan los estados emocionales y que esto después irradia a otros órganos, sobre todo de hormonales, para reaccionar. Entonces, cuando en la amígdala detecta un peligro, sea real, pues, o sea imaginario, como en el caso de los humanos, y ahora podemos hablar un poco del miedo imaginario que sentimos los humanos, pues inmediatamente la amígdala dispara un eje muy importante, que es la hipófisis, hipotálamo y glándulas suprarrenales, que este eje es el eje del estrés. El estrés es un patrón de comportamiento absolutamente necesario e importante. Nosotros a veces, cuando hablamos de que estamos estresados, siempre hablamos del estrés como algo malo, algo feo. No, el estrés es necesario, porque el estrés es lo que permite a todos los animales, inclusive los humanos, es la reacción de atacar o huir. Eso se llama la glándula de defenderse o de escapar. Y se dispara, obviamente, la glándula suprarrenal. La glándula suprarrenal produce las hormonas, produce el cortisol, por ejemplo, que es una hormona muy importante para generar todos los recursos necesarios del organismo para defenderse de un peligro. O también activa la adrenalina y noradrenalina, que son hormonas importantes para responder ante los peligros que se le presentan a a los humanos y a los animales y a todos. Es básicamente, digamos, el sistema neural, neuroendocrino, el que está involucrado en las condiciones del miedo.
0: ¿Y por qué menciona, o mejor dicho, por qué dice el miedo imaginario?
1: Ah, porque es que hay varias formas. Digamos que, obviamente, en los humanos es mucho más fuerte esto. Digamos que en los animales también. Los animales no reaccionan con miedo únicamente ante la presencia del depredador, sino, los animales tienen que guardar en la memoria cuáles son los sitios donde se encuentran los depredadores y poder huir de ellos o no acercarse a ellos, a imaginarse que allí hay un depredador por la experiencia que ha tenido. O sea, tiene que ver con el aprendizaje. En el caso de los humanos, pues también, porque muchos de estos elementos tienen que ver también con el aprendizaje. Es decir, digamos que en todos los animales, humanos y no humanos, tenemos dos elementos: el comportamiento instintivo, y el miedo es un instinto, es una conducta instintiva, pero esa conducta instintiva también está enriquecida por el aprendizaje. Entonces, entre mayor capacidad de aprendizaje tenga una especie, un animal, y obviamente los humanos tenemos la mayor capacidad de aprendizaje, pues mayor cantidad de influencia va a tener ese aprendizaje sobre las conductas instintivas, sobre el miedo. Entonces, digamos que el miedo puede ser inculcado. Es decir, por ejemplo, un niño que le tenga miedo a los perritos, eso lo aprendió probablemente de los papás. Que cuando veían un perrito, cogían al niño y bueno, muchos de los miedos son productos, obviamente, en el caso de nuestras experiencias desde la juventud, desde cuando éramos niños, y que obviamente después se manifiestan los adultos. Entonces, digamos, son miedos que se desarrollan en el cerebro sin que haya necesariamente un peligro inminente en un momento determinado, o por las noticias. Por ejemplo, nosotros tenemos miedo de pasar por una calle oscura y nos da miedo porque de pronto ahí puede haber, pensamos que pueden haber un atracador o nos van a robar, lo que sé yo. Entonces hay muchos miedos que son productos, obviamente, de la imaginación humana.
0: Enrique, entonces podríamos decir que existe una verdadera ecología del miedo. Es decir, ¿puede el lugar donde nosotros vivimos, la ciudad, un barrio, bueno, lo acaba de mencionar, una calle oscura, un bosque, una zona insegura, modificar nuestra conducta simplemente por las amenazas que se asocian o asociamos con ese lugar?
1: Sí, claro, como pasa también con los animales. Los animales, yo tengo una asignatura que se llama Biología del Comportamiento Animal y Humano. Es una materia que yo dicto en la universidad donde yo comparo las conductas de los animales no humanos y la conducta humana. Y con respecto a esto, pues obviamente los animales no pasan por sitio. Ellos saben, por ejemplo, los animales, una de las razones de las migraciones animales, por ejemplo, en África, es producto precisamente del miedo a los depredadores. Cuando unas presas viven demasiado tiempo en un sitio alimentándose, obviamente los predadores, los leones y eso, saben que allí están las presas y van allí. Cuando aumenta la presión, los animales presas empiezan a huir y empiezan a migrar hacia otro lugar del África. Entonces, la migración, según muchos científicos, fue inducida principalmente por el miedo a los depredadores. Entonces, si reconocen sitios peligrosos. En humanos también, obviamente. Hay humanos que viven en barrios, por ejemplo, subnormales, en barrios donde hay pandillas, etcétera, tienen unos patrones de conducta diferentes que aquellos que viven en barrios más sanos, más tranquilos. Entonces, hay muchas formas de responder al miedo. Una cosa es responder al miedo es asociándose. Entonces se forman grupos, se forman, digamos, pandillas para defenderse de otros. O sea, las personas que vivimos en barrios tranquilos, pues generalmente salimos solos, no tenemos menos conductas indicadoras de miedo. Entonces, claro, el miedo está relacionado mucho con los ecosistemas, con los ambientes donde vivimos.
0: Entonces estamos llegando a ese punto en donde el miedo puede estar o termina organizando una sociedad. Por ejemplo, puede hacer que cambiemos nuestras rutas, dejemos de utilizar determinados espacios, desconfiemos de otras personas o incluso podamos modificar nuestras relaciones sociales como una reacción al tema de conducta del miedo.
1: Sí, claro. Es decir, el miedo, bueno, hay algo que es importante. El miedo es necesario. O sea, si no sintiéramos miedo, pues no sobreviviríamos ante cualquier catástrofe, cualquier cosa. Pero sí, claramente las experiencias van modificando nuestros patrones de comportamiento. Por ejemplo, ahora con el famoso terremoto que hubo en el Pacífico, pues obviamente las personas que vivieron, que lograron sobrevivir, pues obviamente tienen unos patrones de comportamiento diferentes de miedo de vivir en áreas abiertas donde no haya derrumbes o cosas por el estilo. Esos patrones de comportamiento van cambiando. El miedo permite que los individuos, las personas se asocien, se junten. El juntarse genera un poco de, digamos, de sensación de protección conjunta. Entonces pues hay una unión de la gente a tratar de ayudarse y mutuamente. Eso lo hacen también los animales, las presas. Todo animal que es una presa vive en grupos sociales. La sociabilidad, una de las funciones, no la única, digamos, una de las funciones de un animal de vivir en sociedades, en grupos, precisamente es protegerse contra los depredadores. Entonces, los humanos igual. Realmente el ambiente es un poco más tranquilo, hay un poco más tendencia de los humanos a vivir un poco más solos, pero eso no ocurre en ambientes donde hay una mayor cantidad de peligros.
0: Claro, o sea que sería muy interesante que nos contara un poquito más de ese capítulo de la ecología del miedo. Es muy interesante todo lo que nos está diciendo porque pues aborda situaciones muy interesantes de cómo respondemos a determinadas situaciones, ¿no es cierto?
1: Sí, claro. Nosotros nos vamos acostumbrando. O sea, no hay dos extremos que puede haber, que es el miedo normal, natural, y el miedo patológico. El miedo patológico ya genera problemas de un estrés muy fuerte que lleva a otros cambios que ya eso requieren tratamiento de un psicólogo o psiquiatra. Entonces uno tiene que ser consciente de que el miedo es bueno, no es malo sentir miedo. Bueno, pero que podemos nosotros controlar el miedo. O sea, podemos racionalizar un poco el miedo. O sea, yo tengo miedo de, qué sé yo, de salir por la noche, que por la noche atracan. Entonces vamos a analizar a ver qué vamos a hacer. Salgo por la noche, pero salgo por una calle que está iluminada, no veo gente así peligrosa, conozco a los vecinos. Entonces yo voy racionalizando un poco ese sentimiento del miedo. Un miedo muy, muy interesante es el miedo que tiene la gente que sufre de claustrofobia, por ejemplo, de quedarse encerrado. La claustrofobia es un miedo, precisamente encerrarse es un miedo que no es real, pues obviamente quedarse encerrado pues no tiene problema, no, la vida no está en peligro allí en ese momento determinado, pero se genera por algún trauma que sufrió esa persona en un momento determinado. Por ejemplo, tengo un amigo que es terriblemente claustrofóbico, no se sube a un ascensor, que tiene pánico de los ascensores. Porque él cuando era joven, muchacho, tenía un grupo de amigos y se fueron y se metieron a unas cavernas y se perdieron en la caverna. Duraron varias horas perdidos en la oscuridad total, se les acabó la luz. Y eso, bueno, lograron al fin salir por suerte, pero eso le generó a él un trauma que le produjo inmediatamente la claustrofobia a los ambientes cerrados, y los ambientes donde él no pudiera saber que puede salir en el momento que quisiera. Entonces, digamos, ese es el tipo de elementos de patologías que sí son importantes, poder racionalizarlas y enfrentarlas, ¿no?
0: Enrique, y ahora con este tema de los sismos, con este tema de los terremotos, ¿qué opina usted sobre el manejo del miedo en estas situaciones? Sobre todo que que aparecen tantas reacciones que aumentan el miedo casi de manera colectiva, ¿no? Los gritos, la gente corre, en fin, ¿usted cómo analiza ese tema del miedo ante un sismo?
1: Sí, pues digamos que es un sentimiento real, obviamente. ¿Quién no tiene miedo ante un terremoto? Todo el mundo. Sí, nosotros aquí en Bogotá, que no lo sentimos un movimiento muy fuerte, pues todo el mundo salió a la calle y todo eso. Obviamente en Bogotá no pasó nada. Imagino allá en el Chocó, eso debió ser terrible. Eso genera un sentimiento de peligro y que no se sabe en qué momento puede ocurrir. Entonces, el problema no es tanto el terremoto en este momento, sino el después del terremoto. El trauma que se queda después del terremoto, que es similar al de que mencionaba ahorita, la claustrofobia. Sufrió un trauma quedando encerrado y quedó con claustrofobia a los momentos encerrados. Igual también, o sea, sufrir un terremoto, sobre todo aquellos que quedaron enterrados, fue terrible también. Pues obviamente hay lo que llaman los psicólogos el estrés postraumático. Entonces quedan con esa sensación y quedan con ese miedo en que en qué momento va a ocurrir otra cosa, otro elemento. Entonces va a generar patrones de conducta que son obviamente del campo de los psicólogos o de los psiquiatras, que deben tratarlos cuando es demasiado fuerte ese trauma. También buscar formas de protección, es decir, las construcciones ahora tienen que tener elementos antisísmicos. No se puede construir una casa de cualquier forma. Entonces, tienen que tomarse ese miedo, lleva a que cambien los patrones de comportamiento en cuanto a la forma como se construyen las habitaciones, la forma como uno se porta o hace actividades que permitan poder salir rápidamente ante un posible señal de peligro de un temblor. Bueno, hay mucha actividad. Realmente en Bogotá, cada ratico hacen algunos ensayos de terremotos para que todo el mundo vaya aprendiendo cómo escapar ante el peligro. Entonces hay muchos patrones de conducta que se están generando a raíz de ese miedo a ese tipo de elementos de la naturaleza.
0: Pareciera que los animales tienen mejor manejo del miedo, ¿no?
1: Sí, porque eso depende de su vida. Un animal, una presa, por ejemplo, una gacela, si no tiene miedo, pues obviamente se lo va a comer un león. Entonces, el miedo es un elemento que tiene que estar presente. Lo que pasa es que, obviamente, una gacela no siente miedo siempre. Por ejemplo, hay unos estudios muy interesantes sobre el del comportamiento de los animales ante los depredadores. Se ve a veces que en videos, por ejemplo, se puede ver a todas esas presas comiendo pasto, alimentándose en una pradera y los leones cerca durmiendo. Entonces, las gacelas no van a ver, si ven el león, pues no van a salir corriendo cada vez que ven el león, sino ellas tienen que saber y reconocer en qué momento el león tiene un comportamiento de cacería, entonces así salen corriendo, o ese león simplemente lo que está es caminando, está durmiendo o está de paso y no tiene problemas. Entonces ellos siguen comiendo sin alterarse. Entonces ellos controlan, reconocen los patrones de conducta de los predadores y saben en qué momento sí hay que escapar y en qué momento no, porque si no estarían tenaz, o sea, el miedo, el estrés, el hipotálamo, hipófisis, adrenal, esté siempre activado, pues va a generar procesos ya físicos, alteraciones a nivel de cardíaco, a nivel del hígado, bueno, hiperglicemia, hipoglicemia, todos esos líos que se producen cuando esas condiciones están siempre activadas y no se desactivan.
0: Entonces, volviendo al tema de los humanos, ¿Puede la gente, pueden los humanos llegar a tener miedo de cosas que objetivamente no representan un gran peligro? Digamos, y en ese sentido, ¿cómo la gente construye esos miedos y qué papel llega a tener la experiencia a nivel familiar, a nivel personal, en fin, para superar estas situaciones de miedo?
1: Sí, como te decía anteriormente, el miedo pues es un instinto natural, pero se potencia por el aprendizaje. Entonces, por las experiencias, por el aprendizaje, se va potenciando el miedo. ¿Y qué elementos del aprendizaje potencian el miedo? Obviamente, pues muchas de las enseñanzas que se obtuvieron en la familia, en los padres, etcétera, el niño obtuvo allí. Pero también hay ciertos elementos de la naturaleza, por ejemplo, las religiones. Muchas veces muchas religiones actúan con base en el miedo a la condena del infierno, el miedo al diablo, el miedo a, es la religión es impulsan mucho y potencian mucho elementos no reales del miedo. También en la política, los políticos utilizan el miedo como una forma de poder conseguir adeptos para las elecciones. ¿Sí? Entonces, la gente vota a veces por miedo contra otro peligro. Las guerras entre naciones se producen por el miedo. Y si uno mira lo que pasó en la Segunda Guerra Mundial, Hitler y los nazis inculcaron al pueblo alemán el miedo hacia los extranjeros, el miedo hacia los judíos, el miedo hacia otros, porque los iban a acabar. Y entonces, el miedo ha sido siempre un elemento que ha sido utilizado para el mal, o sea, para dominar a la gente y eso, y también para tener problemas también en la vida cotidiana cuando se tiene miedo por cosas que no son lógicas de tener miedo. Por ejemplo, una señora con una generalmente un miedo que es muy muy femenino es tenerle miedo a las ratones, a las ratas. Y tenerle miedo a una rata o a un ratón no tiene sentido, es un animal que no lo ataca a uno, no lo va a morder, ni nada por el estilo, pero sin embargo, ese es un miedo que lo explican los psicólogos, ¿no? Tiene una explicación psicológica, pero digamos que ese es un miedo que probablemente fue aprendido desde pequeños.
0: Agradecemos la presencia del profesor Enrique Cerda Ordóñez en este interesante tema sobre el comportamiento en términos generales, el comportamiento humano, el comportamiento animal, producto de este libro que el profesor Cerda recientemente ha publicado. Enrique, muchas gracias por haber estado en Hipótesis y ya para finalizar, cuéntenos en dónde se puede conseguir, se puede adquirir esta interesante contribución.
1: Gracias, profesor, por la invitación. No, este libro se encuentra en Amazon. Casi todos mis libros están en Amazon, aunque este es un libro de una editorial española, pero lo está comercializando Amazon. Es allí con mi nombre, entran a Amazon y ahí mi nombre aparece en la lista de todas mis publicaciones.
0: Agradecemos la presencia del profesor Enrique Cerda en Hipótesis y esperamos tenerlo en otras oportunidades hablando de estos interesantes temas como el que abordamos en el día de hoy relacionado con el comportamiento humano y el tema del miedo. Muchas gracias por el profesor Cerda y a ustedes, apreciados oyentes, gracias por estar ahí acompañándonos. Agradecemos al equipo técnico de Radio UNAL por el soporte que nos proporciona en estas emisiones. Hasta pronto.
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Amigos de la Radio UNAL, les habla Luis Eduardo Niño. Estamos empezando Oídos Contemporáneos, espacio dedicado a la música clásica de los siglos XX y XXI. Este es el tercer programa del ciclo de seis dedicado al piano minimalista. Hoy vamos a reincidir con el compositor Philip Glass, tal vez el más conocido y exitoso de los compositores minimalistas. De Glass traemos How Now, una de las primeras composiciones escritas para el Philip Glass Ensemble, que comenzó a ensayar y actuar regularmente en 1968. El propósito de esta música de conjunto era doble. Primero, extender y desarrollar la música que había comenzado en 1965, basada en estructuras repetitivas. Segundo, al ampliar la interpretación al conjunto de sintetizadores e instrumentos de viento, quedó claro que sería necesario desarrollar una nueva técnica de interpretación. De hecho, todo nuevo lenguaje musical requiere nuevas habilidades interpretativas. Obras como Now How, que oiremos a continuación, fueron en efecto piezas de práctica para que el Philip Glass Ensemble desarrollara esas habilidades. Estas incluían, además de resistencia y concentración sostenida, la capacidad de tocar en forma continua, relajada, fluida y alegre. Escuchemos entonces Now How, obra de 1968.

Mil. Son transcripciones para piano, retratos de personajes operáticos de Glass. La primera pieza viene de su conocida ópera Einstein in the Beach. La segunda viene de Mahatma Gandhi, el personaje de su ópera Satyagraha, y la tercera viene de Akhenaten, el faraón protagonista de su ópera homónima.

Y para terminar por hoy, traeremos una pieza corta escrita por Philip Glass, el compositor invitado al programa de hoy, titulada Mother Love Waltz.

Hasta aquí, Oídos Contemporáneos, espacio dedicado a la música clásica de los siglos XX y XXI. El de hoy fue el tercer programa del ciclo de seis dedicado al piano minimalista. Escuchamos obras del compositor Philippe Glass. Sigan en la sintonía de la Radio UNAL. Recuerden que cada semana tenemos aquí una cita con la música contemporánea. Sus comentarios, críticas y sugerencias son bienvenidos en el correo o contemporaneos@unal.edu.co. No se olviden que música es todo aquello que escuchamos con la intención de escuchar música. Gracias Isabela Rodríguez por su sonido y gracias a ustedes por su compañía. Les habló Luis Eduardo Niño. Nos oímos la próxima semana.

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0: Hola, ¿qué tal? Bienvenidos a una nueva emisión de este espacio musical en Radio UNAL. Les habla Lina María Cabrejo y los estaré acompañando en esta hora de música para que recordemos y viajemos a mediados de los años 80 para descubrir uno de los álbumes más importantes del pop español, Entre el cielo y el suelo, del mítico grupo Mecano.
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0: Formado por Ana Torroja y los hermanos José María y Nacho Cano, Mecano revoluciona la música con un sonido innovador que mezclaba pop, sintetizadores y letras llenas de sensibilidad e imaginación. Desde sus comienzos consiguieron conectar con el público, pero fue en 1986 cuando dieron un gran salto artístico con el disco que hoy presentamos. Entre el cielo y el suelo marcó un antes y un después en la carrera del grupo. En este trabajo encontramos canciones más maduras con historias que hablan del amor, la soledad, los sueños y las relaciones humanas. Todo ello acompañado por una producción moderna que sigue sonando actual décadas después. Vamos a escuchar de este álbum Ay, qué pasado, Ángel, Hijo de la Luna, 50 palabras, 60 palabras o 100. Me cuesta tanto olvidarte, no tienes nada que perder, las curvas de esa chica, no es serio este cementerio, cruz de navajas, esta es la historia de un amor.

Están en sintonía de Radio UNAL, este espacio musical de los 98.5 FM en Bogotá. Les habla Lina María Cabrejo y estábamos escuchando el álbum Entre el cielo y el suelo del grupo Mecano. Uno de los grandes éxitos de este álbum es Cruz de Navajas, una canción que narra una historia de amor y tragedia con un estilo cinematográfico. También se destaca y es una de las canciones más reconocidas de este grupo, Hijo de la Luna, considerada una de las composiciones más emblemáticas del pop en español, inspirada en una leyenda llena de misterio y emoción. El disco incluye además temas inolvidables como Ay, qué pasado, No es serio este cementerio y Me cuesta tanto olvidarte, canciones que muestran la variedad musical y la capacidad compositiva de Mecano. Gracias a este álbum, el grupo consolidó su éxito no solo en España, sino también en muchos países de Latinoamérica y Europa, convirtiéndose en una de las bandas de habla hispana más influyente de todos los tiempos. Hasta aquí este espacio musical de Radio UNAL. Gracias por acompañarnos en este recorrido por uno de los discos más importantes de la música en español. Les agradecemos nuevamente. Recuerden que pueden seguirnos a través de nuestras redes sociales. Nos encuentran como Radio UNAL. Sigan en sintonía y nos escuchamos en una próxima oportunidad.

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1: Oyentes de la Radio UNAL, bienvenidos a otro espacio de Somos UNAL, Somos Música. Mi nombre es Isabela Rodríguez y el día de hoy los invito a que recorramos la vida y obra de una artista que ha dejado huella en la música de habla hispana. Les hablo de Amanda Miguel, una de las voces femeninas más representativas de la balada romántica en América Latina. Dueña de un estilo intenso, una interpretación apasionada y una personalidad inconfundible, logró convertir sus canciones en himnos para varias generaciones. Amanda Antonia Miguel Samso nació en Gaimán, provincia de Chubut, Argentina, en 1956. Desde muy joven mostró interés por la música y el canto, pero fue su llegada a México junto al cantante y productor Diego Verdaguer lo que marcó el inicio de una carrera artística que transformaría la balada romántica durante la década de los 80. Su primer álbum, El Sonido, volumen 1, apareció en 1981 y sorprendió por la fuerza de su voz y por las letras que hablaban de amor, desamor e independencia emocional, desde una perspectiva poco común para la época. Comencemos escuchando algunas de las piezas que formaron parte de este primer álbum. Primero tendremos Él me mintió, uno de sus grandes clásicos. Luego, Mi buen corazón. Después, Amanda al piano. Y por último, Siempre te amaré.

Desde sus primeros años en la industria musical, Amanda Miguel construyó un estilo propio que la distinguió del resto de las intérpretes de la época. Mientras muchas baladas recurrían a interpretaciones delicadas, ella apostó por una expresión vocal poderosa, llena de dramatismo y matices. Gran parte de su éxito estuvo acompañado por el trabajo de Diego Verdaguer, quien además de ser su esposo, fue productor y compositor de varias de sus canciones. Juntos formaron una de las parejas artísticas más importantes de la música latinoamericana durante las décadas de los 80 y los 90. Las letras de Amanda Miguel abordaron temas como la autoestima, el desengaño amoroso y la fortaleza personal, convirtiéndose en una voz con la que muchas mujeres se sintieron identificadas. Escuchemos ahora algunos de los temas que consolidaron su reconocimiento internacional. Primero tendremos Así no te amará jamás. Luego, Castillos. Después, Hagamos un trato. Y para cerrar este bloque, Ámame una vez más.

A diferencia de muchos artistas que dependen únicamente de grandes éxitos, Amanda Miguel logró mantener una carrera vigente gracias a la fidelidad de su público y a una constante actividad en escenarios de América Latina y Estados Unidos. Su repertorio ha sido interpretado por nuevas generaciones de cantantes y continúa siendo una referencia dentro de la balada romántica. En plataformas digitales, canciones como Él me mintió y Castillos siguen acumulando millones de reproducciones, demostrando que su música continúa conectando con públicos de diferentes edades. Su voz, caracterizada por una gran potencia y un amplio registro, sigue siendo una de las más reconocibles de la música en español. Abriremos este tercer bloque musical con El gato y yo. Luego tendremos Dudas. Después, Poquito a poco. Y para cerrar, Cosquillas.

Sin duda, Amanda Miguel es una artista que rompió esquemas dentro de la balada romántica. Sus interpretaciones intensas, su autenticidad y su capacidad para transmitir emociones la convirtieron en una figura imprescindible de la música latinoamericana. Tras el fallecimiento de su esposo, Diego Verdaguer, en el año 2022, Amanda ha continuado presentándose en conciertos y preservando el legado musical que ambos construyeron durante más de 4 décadas. Además, ha compartido escenario con su hija Ana Victoria, demostrando que la música sigue siendo el eje de su historia familiar. Su trayectoria es un ejemplo de perseverancia, talento y compromiso con el arte, razones por las cuales sigue siendo una de las intérpretes más queridas por el público hispanohablante. Hemos llegado al final de este recorrido por parte de su discografía y espero que con estas canciones se hayan permitido recordar o quizás descubrir una de las voces femeninas más importantes de la balada romántica. No olviden que los acompañó Isabela Rodríguez García. Los invito a que continúen en sintonía de la mejor programación de Radio UNAL, emisoras de la Universidad Nacional de Colombia.

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El músico estadounidense, cantante de blues, guitarrista y armonicista Chester Arthur Burnett, conocido como Howling Wolf, Lobo Aullador, nació en White Station, Mississippi, el 10 de junio de 1910. Con sus 1,98 metros de estatura y cerca de 135 kilos de peso, fue una figura imponente con una de las voces más memorables entre todos los cantantes de blues del Chicago de los años 50. Junto con Muddy Waters, formaron los dos pilares del Chicago Blues. Hijo de plantadores de algodón, Howlin' Wolf trabajó como granjero en la década de los años 30, siendo uno de los pioneros entre los negros que emigraron en los años 40 a Chicago. El origen del nombre viene de cuando su abuelo le contaba historias sobre lobos. En 1948 formó una banda que incluía guitarristas como Willie Johnson y Empty Murphy, el armonicista Junior Parker, un pianista llamado Destruction y el baterista Willie Steele. Su álbum de 1962, Rocking Chair Album, es uno de los más famosos discos de blues, conocido por la ilustración de su cubierta con una mecedora. Howlin' Wolf murió de cáncer cerebral en el Hospital de Veteranos de Hines, Illinois, el 10 de enero de 1976.

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7: ¿Te has preguntado por qué la nevera nunca deja de consumir energía? 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

Oyentes de Radio UNAL, reciban una cordial bienvenida a Travesías por las Músicas Colombianas, programa que llega a ustedes en las emisoras de la Universidad Nacional de Colombia. En esta emisión los estaremos acompañando el equipo de producción de Radio UNAL y Sofía Elena Sánchez Messier en la realización y presentación. El saxofonista y flautista Juan Ignacio Arbaiza es el compositor de El Duende Cojo, que escuchamos en interpretación de Redil Cuarteto y que hace parte de la producción discográfica Remolino en el Estero, grabada en 2016. Redil Cuarteto es una agrupación formada en Bogotá en 2010 y liderada por el marimbista Adrián Sabogal, con una propuesta que fusiona las músicas tradicionales del Pacífico colombiano, como lo escuchamos en el tema de inicio, con la improvisación y la libertad del jazz contemporáneo. Así damos inicio a este programa que titulamos Siembra en Asfalto, proyectos fusión de músicas colombianas que han construido su propuesta a partir de los episodios sonoros y las músicas de ciudad.

Septófono es una agrupación nacida en la ciudad de Bucaramanga en el año 2004 bajo la dirección del pianista, compositor y director de banda Rubén Darío Gómez. Apenas un año después de su creación, Septófono ya había sido galardonado en algunos de los más importantes festivales y concursos de música andina colombiana, entre ellos el Festival Mono Núñez y el Festival Nacional del Pasillo Colombiano. Fieles a sus raíces santandereanas, en sus tres producciones discográficas han incluido obras de destacados compositores de la región, entre ellos José A. Morales, autor del inolvidable vals Pueblito Viejo. Los invitamos a disfrutar de una versión original de esta emblemática obra grabada por Septófono en su álbum conmemorativo de los 10 años de trayectoria, publicado en 2014, Pueblito Viejo.

0: Escuchamos a Lucas Saboya Cuarteto, ensamble que se conformó a partir del encuentro de sus integrantes en la ciudad de Barcelona, alrededor de los estudios musicales y de las composiciones de Lucas Saboya. En su formación más conocida, participan Lucas Saboya en el tiple y la dirección musical, el venezolano Alexis Cárdenas en el violín, Roger Santacana en el piano y vibráfono, y el argentino Horacio Javier Paco Wet en el contrabajo. Lucas Saboya Cuarteto interpreta composiciones de este tiplista boyacense como el pasillo que acabamos de escuchar, que lleva por título Camaleón. Estamos en Travesías por las Músicas Colombianas, que llega a ustedes en Radio UNAL, emisoras de la Universidad Nacional de Colombia. Hoy titulamos nuestro programa como Siembra en Asfalto, proyectos fusión de músicas colombianas que han construido su propuesta a partir de los episodios sonoros y las músicas de ciudad. El saludo de hoy.
1: Hola, soy Ana Baidó, cantante y directora de Cimarrón, y quiero invitarles a escuchar La Culpable, la nueva colaboración de Aterciopelados con Cimarrón, el encuentro entre el rock y el joropo. Aprovecho para enviar un saludo muy especial a toda la audiencia de Travesías por las Músicas Colombianas de la Universidad Nacional, emisoras de la UN Radio de Colombia.

Escuchamos a Puerto Candelaria, grupo que nació en el año 2000, fundado por el compositor, pianista y productor antioqueño Juancho Valencia. De su primer álbum Colombian Jazz, en que Puerto Candelaria estaba conformado por un quinteto, presentamos Suspiro, composición de Juancho Valencia. Continuamos en Travesías por las Músicas Colombianas con Chabuco, nombre artístico de José Darío Martínez, nacido en Valledupar y reconocido por integrar la música vallenata con otros géneros como el Brasil, jazz, bolero, rock y salsa cubana. Una interesante sonoridad que explora Chabuco es el flamenco fusionada con la música vallenata, especialmente en su álbum De Ida y Vuelta publicado en 2013, de él que escucharemos Amores que van y vienen, un paseo vallenato de Gustavo Gutiérrez.

Escuchábamos al grupo Mandrágora, nombre de una planta herbácea de la familia de las solanáceas, famosa desde la antigüedad por sus gruesas raíces bifurcadas que imitan la forma humana. La mandrágora contiene sustancias muy potentes y tóxicas y está rodeada de mitos sobre magia, brujería e incluso gritos mortales al arrancarla. Mandrágora es el nombre de una agrupación acústica constituida hacia el año 2004 por Victoria Eugenia Hernández en la voz, Camilo Giraldo en la dirección musical, guitarra y voz, Andrés Jiménez en el contrabajo y Juan Manuel Urruego en la guitarra, tiple y coros. Mandrágora interpretó La Ceiba y el Agua, un bambuco instrumental de Camilo Giraldo. Seguimos en Radio UNAL, emisoras de la Universidad Nacional de Colombia con travesías por las músicas colombianas. Y lo que sigue nos lleva hasta la región insular de Colombia en un relato cantado en lengua creol que describe la belleza de la isla de Providencia. Se titula Old Providence, de Cecilia Francis, que interpreta Colombita, agrupación conformada por Ana María Ulloa en la voz, Diego Cadavid Sebelec en la percusión y esta realizadora, su servidora de radio, en la guitarra.

0: Negro Mirar es un bullerengue con música del compositor Leonardo Gómez, inspirado en un poema de la escritora puertorriqueña Carmelina Vizcarrondo. En esta oportunidad escuchamos una versión instrumental interpretada por Los Taitas, un cuarteto integrado por Juan Felipe Calderón en la batería, Giovanni Caldas en el piano, Diego Pascagaza en el contrabajo y Juan Ignacio Arbaíz en el saxofón tenor. Los Taitas ofrecen una propuesta que lleva la riqueza rítmica del bullerengue al lenguaje del jazz, manteniendo la esencia de esta tradición del Caribe colombiano. Llegamos así al final de Siembra en Asfalto, músicas fusión, sonidos urbanos, contemporáneos de ciudad y de vanguardia. Y nos despedimos con el cantante, compositor y productor nariñense Lucio Fellet y su cumbia del trabajo, con un estribillo tan sencillo como contundente. La gente estudia, estudia, trabaja, trabaja. Esta composición plantea una reflexión sobre el ritmo de la vida contemporánea, en la que el estudio y el trabajo suelen ocupar casi todo nuestro tiempo, dejando poquito espacio para el descanso, la contemplación y ese ocio creativo que también alimenta el espíritu. Con esta invitación, que nos invita a pensar el equilibrio entre el hacer y el vivir, llegamos al final de nuestro recorrido musical por sonidos colombianos contemporáneos y de vanguardia. Lucio Fellet y su cumbia del trabajo.
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Llegamos al final de Travesías por las Músicas Colombianas, que se origina desde la Ciudad Blanca, la Universidad Nacional de Colombia en Bogotá. Recuerden que esperamos sus comentarios en el correo electrónico tramusicol@unal.edu.co. Hoy los acompañamos el equipo de producción de Radio UNAL y Sofía Elena Sánchez Messier en la realización y presentación.

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El compositor francés Louis Couperin nació en 1626 y murió en 1661. Hábil clavicembalista, organista e intérprete de la viola da gamba, fue uno de los fundadores de la Escuela Francesa de Teclado. Él y su sobrino François el Grande fueron los más renombrados miembros de la familia Couperin. Louis nació en Chaumes-en-Brie, una ciudad situada a 40 kilómetros al sudeste de París. Su padre, Charles, fue un pequeño terrateniente y organista de una iglesia local. Ya en 1650, a sus 24 años, Louis era un consumado clavicembalista y violinista, e incluso componía, pero no tenía relación con músicos importantes de la época. Su súbito ascenso a la fama ocurrió entre 1650 y 1651, cuando conoció al notable clavicembalista Jacques Champion de Chambonnier, quien se convirtió en su maestro y lo invitó a París. Allí Chambonnier, que era el clavicembalista francés más sobresaliente de su tiempo y músico del rey, presentó al joven Louis en la corte y el talento de Couperin fue reconocido. El 9 de abril de 1653 se convirtió en organista de la iglesia de Saint-Gervais, uno de los cargos más importantes de Francia por aquella época, y luego entró al servicio real como violista. En 1659 viajó a Toulouse con la corte. Murió el 29 de agosto de 1661 a los 35 años de edad.

Ninguna de sus obras fue publicada en vida. Hay tres importantes fuentes de manuscritos de su música. El manuscrito Bois, con 122 piezas para clave, 4 para órgano y 5 obras de cámara. El manuscrito Parville, de 5 piezas únicas para clave y 50 encontradas también en Bois. Y el manuscrito Oldham, con 70 piezas únicas para órgano, 4 fantasías de cámara a 4 partes y varios movimientos de danza.

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1: ¿Te has preguntado por qué la nevera nunca deja de consumir energía? El refrigerador es uno de los pocos electrodomésticos que funciona las 24 horas del día para conservar los alimentos en condiciones seguras. 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
4: Llega una vez más a la emisora de la Universidad Nacional de Colombia, Repertorio Musical. Este es un espacio para la música, sus momentos y compositores. Mi nombre es María Isabel Galvis. Los voy a acompañar en este recorrido por obras e intérpretes de todos los tiempos. En el control técnico está con nosotros Ricardo Velázquez Restrepo. Bienvenidos. Según nos cuenta Robert Staff, Jan Dismas Zelenka fue un innovador compositor barroco cuya reputación estuvo en constante aumento hacia el final del siglo XX. Nació en Lunovice, Bohemia, ahora parte de República Checa, y fue músico de la corte de Dresde durante la mayor parte de su carrera. Tanto Johann Sebastian Bach como Georg Philipp Telemann conocieron y admiraron su música. Escuchemos de Jan Dismas Zelenka su Sinfonía a 8 Concertanti en La Menor, que interpreta Il Fondamento, dirigidos por Paul Dombrecht. Los movimientos de esta sinfonía son 5, así: Allegro, Andante, Capriccio Tempo di Gavotta, Aria de Capriccio Andante, Allegro, Andante, Allegro y Menuetto.

Escuchamos de Jan Dismas Zelenka su sinfonía A8 concertanti en la menor, que interpretaba Il Fondamento con Paul Dombrecht en la batuta. Considerado uno de los mejores pianistas virtuosos de mediados del siglo XIX, toda la vida de Sigismund Thalberg estuvo íntima y profesionalmente relacionada con la ópera. Los detalles de la educación de Thalberg siguen sin estar claros. Mientras estudiaba en la Escuela Politécnica de Viena en 1822 y se preparaba para trabajar en el gobierno, se dedicó a la música. Sus primeros maestros incluyen a Johann Nepomuk Hummel, Mitlach y Simon Sechna. Comenzó a actuar en público a la edad de 14 años y sus apariciones de este tipo a fines de la década de 1820 lo llevaron a una gira por Alemania. Escuchemos de Sigismund Thalberg su concierto para piano en fa menor, opus 5. La pieza de 1830 está interpretada por Francesco Nicolosi al piano con la Razumovsky Symphony Orchestra, dirigida por Andrew Mogrelia.

0: De Sigismund Thalberg escuchamos su concierto para piano en fa menor, opus 5, que interpretaba Francesco Nicolosi al piano con la Orquesta Sinfónica Razumovsky, dirigida por Andrew Mogrelia. Así llegamos al final de Repertorio Musical. En este recorrido por la música de todos los tiempos, en el control técnico estuvo con nosotros Ricardo Velázquez Restrepo y en la realización y conducción María Isabel Gálvez. Los invito a que continúen en la sintonía de Radio UNAL. Esta es la emisora de la Universidad Nacional de Colombia. Hasta pronto.
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Félix Mendelssohn Bartholdy compuso solo dos tríos para piano, violín y violonchelo. El trío número 1 en re menor, opus 49, compuesto en 1839, fue una de sus obras de cámara más populares y aclamadas. Robert Schumann la describió en su momento como el trío maestro de la época. Y el trío número 2 en do menor, opus 66, publicado en 1846 y dedicado al violinista y compositor Louis Spohr. De los dos tríos de Mendelssohn, solo el opus 49 ha llegado a figurar en el repertorio. Ya el 21 de enero de 1832, cuando Mendelssohn estaba en París, le escribió una carta a su hermana Fanny sobre la creación de una obra en la que el piano desempeñaba un papel más activo en relación con el violín y el violonchelo. Escuchemos entonces el trío para piano, violín y violonchelo, número 1 en re menor, opus 49, de Félix Mendelssohn Bartholdy. La versión es del trío Bellas Artes, Menahem Pressler en el piano, Isidor Cohen en el violín y Bernard Greenhouse en el violonchelo. Una grabación realizada en junio de 1985.

El trío Bellas Artes, Menahem Pressler en el piano, Isidor Cohen en el violín y Bernard Greenhouse en el violonchelo interpretaron el trío para piano, violín y violonchelo número 1 en re menor, opus 49, de Félix Mendelssohn Bartholdy. Una grabación realizada en junio de 1985. El trío para piano en re menor, opus 11, de Fanny Mendelssohn Bartholdy, hermana de Félix, fue concebido entre 1846 y 1847 como regalo de cumpleaños para su hermano y publicado póstumamente en 1850, 3 años después de la muerte de la compositora. En 1847, un crítico anónimo del nuevo periódico de música berlinés encontró en el trío cimientos robustos y amplios que se construyen a través de las olas tormentosas en un edificio maravilloso. En ese sentido, el primer movimiento es una obra maestra y el trío sumamente original. Escuchémoslo con Rumiko Matsuda en el piano, Claudia Noltensmeyer en el violín y Gisela Wright en el violonchelo.

Rumiko Matsuda en el piano, Claudia Noltensmeyer en el violín y Gisela Wright en el violonchelo interpretaron el trío para piano, violín y violonchelo en re menor opus 11 de Fanny Mendelssohn Bartholdy. Y hasta aquí el 34º programa del ciclo Música de Cámara, hoy con el quinto sobre los tríos para piano y cuerdas. La música está publicada por los sellos Philips y Bayer Records. Este programa fue grabado en los estudios de la Radio Universidad Nacional de Colombia bajo la asistencia técnica de Álvaro Bulla, en la presentación Julián Moreno Velosa y en la programación Pedro Salazar Díaz. Continúen en sintonía.

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3: ¿Te has preguntado por qué la nevera nunca deja de consumir energía? 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

0: Es miércoles 19 de agosto del año 2026 y a las 6:01 de la mañana vamos saludando a quienes se conectan con nuestras frecuencias 98.5 FM en Bogotá, 100.4 FM en Medellín y a quienes nos siguen en la señal web radio.unal.edu.co. Aquí estaremos analizando el panorama informativo de Colombia y el mundo hasta las 8 de la mañana y vamos a saludar al equipo periodístico integrado por Sonia Ramírez, Jairo Currea y Eliana Escandón. En la producción de Bogotá hoy está Lina María Cabrejo y en la producción de Medellín está Ronald Villa. Además, tenemos ese contacto directo con nuestros oyentes a través de nuestros canales de comunicación. Sonia, buenos días.
1: Muy buenos días para usted, Eliana, para Jairo, para quienes nos escuchan y siempre están muy atentos también a esos canales de comunicación. Recordarles que si aún no nos siguen, nos pueden encontrar en las diferentes redes sociales como @radiounal, @radiounalmet.
0: También tenemos investigaciones de nuestra Universidad Nacional de Colombia resaltando hoy, miércoles, todo lo que se produce y se origina desde la sede Amazonía. Jairo Currea, buenos días en el tema del día.
2: Muy buenos días, Eliana, para ti, para Sonia, para todos los oyentes que se vinculan a este análisis UNAL. Pues efectivamente vamos a hablar del conocimiento en la Universidad Nacional de Colombia, sede Amazonía, y de cómo ese conocimiento está produciendo soluciones ambientales que ya transforman ese campus de la Universidad Nacional ahí en esa región del país. De eso estaremos conversando a partir de las 7:15 de la mañana.
0: Así que están nuestros canales abiertos por si nuestros oyentes y seguidores tienen preguntas e inquietudes sobre este tema del día. Vamos a comenzar una ronda informativa con los principales titulares que se registran a esta hora en la prensa internacional. Jairo, adelante.
2: Y comenzamos hablando de España, concretamente de Granada, donde volvió a temblar la tierra el día de ayer con un terremoto de 4.8 que sacudió a esta localidad española, dejando 3 heridos. Es el segundo sismo de esa intensidad en apenas 4 días, acompañado de varias réplicas que obligaron a elevar la emergencia a situación operativa 1. Dejaron 3 heridos leves y provocaron desalojos preventivos de edificios y el cierre de espacios públicos, incluida la Alhambra, que presenta daños leves en elementos ornamentales, pero no estructurales. El terremoto se registró a las 10:37 de la mañana, hora local, con epicentro al noroeste de Gójar y una profundidad de 5 kilómetros, según el Instituto Geográfico Nacional. El movimiento volvió a sentirse con fuerza en numerosos municipios del área metropolitana granadina y también en puntos de las provincias de Almería, Málaga y Córdoba. Esto se produce apenas 4 días después del terremoto de magnitud 4.8 registrado el pasado 15 de agosto en Alendín, que estuvo seguido por varias réplicas, un centenar de réplicas y más de 400 incidencias. Ayer la secuencia sísmica continuó con varios movimientos, entre ellos uno de magnitud 4.3, registrado en Alendín a las 11:35 y otro de 4.2 en la misma localidad poco después. Y el vicepresidente primero de la Junta de Andalucía, Antonio Sanz, confirmó que 3 personas resultaron heridas de carácter leve a consecuencia del nuevo terremoto, una de ellas una menor de edad que tuvo que ser trasladada a un hospital. En total, los servicios sanitarios en esa zona española realizaron 14 asistencias relacionadas con este sismo.
1: Vamos a Oriente Medio para hablar acerca de lo que está haciendo Israel allí en el territorio. Son varios hechos que están siendo cuestionados, entre ellos el asesinato a 7 gazatíes e hirieron a menos 15 personas en un ataque aéreo contra la concurrida cafetería en la ciudad de Gaza. En medio de todas estas acciones, también el ministro israelí de Seguridad Nacional, Itamar Ben-Gvir, anunció el día de ayer el inicio en fase de construcción de lo que denominó una instalación de ahorcamiento para los condenados a muerte en el centro del país, según un video difundido por él mismo a través de su canal de Telegram. Lo que dijo fue lo siguiente: lo prometimos y lo estamos cumpliendo. Prometí empeorar las condiciones de los terroristas en las cárceles y les hemos cumplido. Prometí aprobar la ley de la pena de muerte para los terroristas y la hemos aprobado. Y ahora también el pabellón de los condenados a muerte y el patíbulo comienzan a tomar forma, son algunas de las declaraciones que entregó a través de su canal de Telegram. Y otra de las noticias que también está siendo hoy evaluada y analizada por diferentes analistas en el mundo tiene que ver con que el gobierno israelí anunció una nueva licitación para construir 1.234 viviendas, que es lo que se ha denominado el plan E1, con el que busca dividir el norte y el sur de Cisjordania ocupada y así poder aislar a Jerusalén del este. Una decisión que ha recibido el rechazo de la comunidad internacional y, por supuesto, una apelación judicial. Las viviendas representan casi la mitad de las 3 3.400 aprobadas hace un año para el proyecto y su licitación se produce a pese a que el pasado 15 de junio el Tribunal del Distrito de Jerusalén instó al Estado a responder antes del 1 de septiembre a una apelación presentada en nombre de los residentes que serán forzosamente desalojados si el asentamiento se materializa.
0: Vamos con noticias de ciencia y tecnología. Investigadores de la Universidad Rusa Sekenov, junto con científicos de la Universidad Fudan de China, probaron una tecnología capaz de eliminar las células madre cancerosas que son consideradas responsables de las recaídas y la resistencia a la terapia. Se originan a partir de células madre normales alteradas por mutaciones y pueden permanecer en estado latente durante largos periodos, lo que las hace inaccesibles para los tratamientos convencionales. Esas células, además, pueden migrar por el organismo y generar metástasis al originar nuevos focos tumorales. Este equipo de especialistas desarrolló una tecnología de fotosensibilidad única basado en compuestos con carga positiva que se unen firmemente a esas membranas de las células cancerosas que tienen carga negativa. Este enfoque permite que las células tumorales absorban más luz durante el tratamiento y este método, que consiste en administrar al paciente una fotosensibilizadora y luego irradiar el tumor con luz láser, ya ha mostrado buenos resultados en cáncer de piel, mucosa oral y vejiga. Así que los investigadores buscan ahora perfeccionarlo para atacar selectivamente las células madre cancerosa, lo que podría reducir significativamente el riesgo de recaídas. Este estudio es financiado por la Fundación Rusa de Ciencia como parte de un proyecto conjunto ruso-chino y continuará con nuevas fases de investigación que evalúen no solo la reducción del tumor, sino también el impacto en la supervivencia a largo plazo, según señalaron los expertos.
2: Y otra noticia que tiene que ver con el espacio involucra a Sofía Denot, quien se encuentra en misión en la Estación Espacial Internacional y quien se convirtió ayer martes en la primera astronauta francesa en salir al espacio, una experiencia que preparó minuciosamente y que ha sido excepcional. La vivió junto al estadounidense Neil Mennon, quien fue el primero en salir al vacío espacial. Esta salida comenzó a las 12:45 hora de Greenwich y duró 6 horas y media para sustituir una antena denominada del espacio de la Tierra, o SGANT, según precisó la Agencia Espacial Estadounidense. Es un equipo que desempeña un papel esencial en la comunicación de alta velocidad y la transmisión de datos entre el centro de control de la misión en Houston y la Estación Espacial Internacional. Es lo que precisaron precisó Sofía Denot en sus redes sociales la semana pasada al anunciar esta gran noticia. La hora de los pioneros, al convertirse en la primera mujer francesa en aventurar el espacio, Sofía Denot encarga tanto el orgullo francés como el horizonte para las niñas que sueñan con el infinito, el rostro de todas las posibilidades, declaró el mandatario francés Emmanuel Macron en su cuenta de X. Y a los 44 años, esta astronauta es la segunda mujer europea en realizar una salida de este tipo, luego de la italiana Samantha Cristoforetti en 2022.
1: Y ahora regresamos a Colombia. Es noticia la decisión que ha tomado el Ministerio de las TIC de cancelar la licitación para llevar fibra óptica a la Amazonía colombiana, un proyecto que buscaba mejorar la conexión a Internet de miles de habitantes en la región. Lo que han expresado desde el Ministerio es que se tomó la decisión por dudas sobre la financiación y porque las estimaciones actuales podrían generar riesgos técnicos, ambientales y de cobertura. El proyecto, que en 2025 estaba calculado en 683 mil millones de pesos, llegó a tener un valor estimado de 1,14 billones, es decir, un aumento del 67% en un año. Esta iniciativa pues buscaba instalar 880 kilómetros de fibra óptica a lo largo del territorio. Había sido impulsado, insisto, por el gobierno del presidente Gustavo Petro, y el objetivo era conectar a Leticia y Puerto Nariño, además de varias áreas no municipalizadas del Amazonas y a Puerto Asís. También contemplaba Puerto Leguízamo y San Miguel en Putumayo. La ejecución entonces estaba prevista entre este año 2026 y 2035. Frente a lo sucedido, el presidente Gustavo Petro reaccionó a la cancelación a través de sus redes sociales, cuestionando la decisión y asegurando que Brasil ya tenía conectados con fibra óptica sus ríos amazónicos. También afirmó que el proyecto colombiano ya contaba con financiación y escribió que el atraso tecnológico viene de mentes oscuras en el gobierno, fueron las palabras textuales del exmandatario. Hay que recordar además que el proyecto tiene además un antecedente importante. En enero, durante la inauguración de un radar 3D en Leticia, el expresidente Gustavo Petro había pedido acelerar la instalación de la fibra óptica en la región.
0: Noticia en desarrollo que llega desde África. Cerca de 100 personas fallecieron en un deslizamiento de tierra ocurrido en una mina artesanal de oro en el oeste de la República Centroafricana, en la localidad de Samboye. Así lo confirmaron este miércoles las autoridades locales. La población está conmocionada y las labores de rescate son limitadas y carecen de los recursos necesarios. Solo pequeños artesanos están haciendo lo que pueden, señalan los diferentes medios de comunicación. Y es que este deslizamiento de tierra se produjo en medio de un auge aurífero en la región que atrae un número creciente de jóvenes. Cada año, mineros pierden la vida debido a deslizamientos de tierra o a la contaminación del agua causada por los productos químicos utilizados en la extracción de oro, y crecen las voces que exigen al gobierno la aplicación de regulaciones más estrictas. La parte occidental de este país, de República Centroafricana, es rica en importantes yacimientos de oro. De acuerdo con el Código Minero del país, el gobierno otorga permisos de explotación a cooperativas mineras y estas minas operan mediante métodos artesanales y en algunos casos se asocian con empresas chinas para la minería semimecanizada o la minería industrial.
2: Y en otras informaciones que llegan desde Europa, vamos a hablar de Ucrania, porque hay manifestaciones a favor del ministro de Defensa destituido y se están exigiendo elecciones. Las declaraciones del exministro de Defensa, Mikhailo Fedorov, pidiendo elecciones justo después de las nominaciones de Volodymyr Zelensky sometidas a la Rada ucraniana, acentuaron la crisis política que se viene gestando desde mediados de julio. Fedorov es la primera figura política de peso que instó abiertamente al gobierno a organizar elecciones, una declaración que suscita interés y preocupación en Kiev tiene que ver con todo esto que se viene registrando en Ucrania desde hace algunos días. En Kiev, muy cerca del parlamento ucraniano, unas decenas de manifestantes se concentraron. Algunos acudieron en apoyo a Mikhailo Fedorov, mientras que otros mantuvieron una postura más neutral. Algunos afirman que hay razón al decir que una guerra prolongada destruye la democracia, pero por otro lado también dicen que organizar elecciones es extremadamente difícil y podría generar divisiones dentro de la sociedad, y el desafío técnico que supone es considerable. Desde hace más de un mes estos manifestantes reclaman una mayor transparencia por parte del gobierno y, al igual que Fedorov, exigen una democracia más sana, pero tampoco quieren que nadie instrumentalice su movimiento. Los manifestantes coreaban "no somos rusos" y dejaron claro que no quieren que su movimiento sea instrumentalizado con fines de desestabilización de Ucrania, que ya se encuentra en una situación precaria debido a la guerra.
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0: La primera recomendación en esta revista de medios viene de vorágine.co y se titula Engañados para viajar, obligados a delinquir, la nueva trata de colombianos en Camboya. Es un artículo investigativo escrito por Valeria Urán Sierra, que expone una red transnacional de trata de personas que engaña a ciudadanos colombianos con falsas ofertas laborales en Camboya. Las víctimas, atraídas por salarios de $1,000 y beneficios de viaje para trabajar en atención al cliente, terminan atrapadas en complejos bajo el control de estructuras criminales lideradas por ciudadanos chinos. Al llegar al país asiático, le retienen los pasaportes y celulares, los obligan a realizar ciberestafas digitales como falsas oportunidades de inversión, fraude romántico, pitch bushering y suplantación de identidad para pagar presuntas deudas. Aquellos que no cumplen las metas diarias enfrentan castigos físicos, amenazas de muerte, venta de órganos o explotación sexual. Actualmente, al menos 17 colombianos permanecen retenidos en albergues o prisiones en Camboya en condiciones de hacinamiento y salud precaria tras haber logrado escapar. La repatriación, se dificulta porque Colombia no cuenta con representación consular directa en Camboya, atendiendo esta zona desde Tailandia, y debido a los altos costos de los pasajes aéreos. Además, las víctimas deben pagar multas migratorias diarias por permanencia irregular para abandonar el país. Según la Amnistía Internacional, la existencia de decenas de estos centros de ciberestafas en antiguos casinos de Camboya son señalados por Amnistía, y en Colombia organizaciones como Valientes Colombia y autoridades advierten que estas redes captan a sus víctimas mediante redes sociales y mensajería en diversas regiones y urgen a mejorar los mecanismos de prevención y asistencia consular activa. Ahí está esta recomendación de vorágine.co. Engañados para viajar, obligados a delinquir, la nueva trata de colombianos en Camboya.
1: El segundo texto recomendado para este miércoles nos sitúa en el barrio Yapeyú de Córdoba, Argentina. Resulta que allí el portal lapetinta.com.ar ha escrito un artículo que se titula Poner el cuerpo y sostener la vida, el trabajo comunitario de la poderosa Yapeyú. Y es que más allá de romantizar el ejercicio, lo que hacen es contarnos la historia de las mujeres que mantienen en funcionamiento sus espacios comunitarios en medio de una fuerte crisis económica. Allí sostienen un comedor, un apoyo escolar, actividades deportivas y acompañamientos frente al problema de salud mental y violencia de género. Las protagonistas aseguran que ante el retiro del Estado, cada vez más personas recurren a estos espacios para poder conseguir alimentos y también apoyo. Uno de los principales problemas es que cada vez hay más necesidades y menos recursos para atenderlas. Los comedores dejaron de recibir módulos alimentarios y deben depender de donaciones, mientras aumenta la cantidad de familias, personas mayores y jubilados que están en búsqueda de alimentación allí en Argentina. La organización prepara entonces unas 100 raciones, funciona algunos días de la semana porque no alcanza para hacerlo diariamente. Este texto muestra casos como el de una mujer de 84 años que debe precisamente recorrer una larga distancia para conseguir algo de alimento y dividirla entre dos comidas. Se trata de una crisis que está golpeando directamente a las mujeres que realizan ese trabajo comunitario. Muchos otros empleos, por ejemplo, se ubican limpiando casas, cuidando personas, vendiendo productos o realizan trabajos informales, pero aún así dedican bastante tiempo a la organización y en poder brindar algo de alimento para quienes carecen allí en el territorio. El texto hacia el final lo que nos propone es una reflexión sobre qué ocurre cuando el Estado deja de garantizar necesidades básicas y esa responsabilidad termina recayendo sobre las comunidades. Las mujeres entrevistadas dicen que nunca habían vivido una situación semejante y advierten que la crisis no solo genera pobreza, sino que también está debilitando los vínculos sociales. Si usted quiere leer esta historia, lo invitamos a ingresar al portal latinta.com.ar, poner el cuerpo y sostener la vida, el trabajo comunitario de la poderosa en Yapeyú.
2: Seguimos con recomendaciones en esta revista de medios y vamos al portal revistas.unal.edu.co y la revista Análisis Político. Pues el número actual de esta producción académica se enfocó en el tema Democracias a la Deriva, donde se reúnen dos investigaciones que abordan reconfiguraciones y las tensiones que inducen dentro de la política. Se busca con este dossier ahondar en el debate sobre el deterioro de la calidad democrática, pero a su vez identificar y entender los factores de cambio que posibilitan la germinación de nuevos modos de participación, de construcción de consensos y de legitimidad democrática en el siglo XXI. Algunas investigaciones de este número 111, volumen 38, son las siguientes. es producir el cambio institucional, un análisis de caso del anonimato estadístico al reconocimiento constitucional del campesinado en Colombia. Otra investigación, la valoración experta y la mirada ciudadana sobre la democracia colombiana. Y una última para que ustedes puedan consultar, estrategias de inversión publicitaria en campañas digitales durante procesos electorales locales, el caso de las elecciones municipales 2024 en Costa Rica. Estos son algunos de los artículos que ustedes van a poder consultar en esta edición actual. Y también hay una convocatoria abierta y usted podrá participar con el siguiente tema: la universidad en cuestión, misión, sentido y retos en el mundo contemporáneo. Es una convocatoria abierta hasta el próximo 2 de octubre. Así que si usted quiere participar, le interesan este tipo de temáticas, puede consultar o puede escribir mejor en el correo revap-bog@unal.edu.co. revap-bog@unal.edu.co. La revista Análisis Político, producción académica de la Universidad Nacional de Colombia, que usted puede consultar en el portal revistas.unal.edu.co.

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1: Seis y 21 de la mañana. ¿Qué pasa hoy en la UNAL? Tenemos diferentes convocatorias, niveles nacional, también aquí en la sede de Bogotá y noticias desde la sede Amazonía. Empezamos con usted, Jairo.
2: Pues comenzamos refiriéndonos al primer Congreso Nacional de Extensión Solidaria 2026 de la Universidad Nacional de Colombia, que se va a realizar los días 11, 12 y 13 de noviembre de este año y que lo organiza la Dirección Nacional de Extensión e Innovación, Propiedad Intelectual y la Dirección de Innovación y Extensión de la sede de Bogotá. Y en el marco de ese congreso se está invitando a la comunidad universitaria, a los diferentes actores sociales comprometidos con la transformación de los territorios, a que presenten ponencias y pósteres que visibilicen sus experiencias y aprendizajes, así como el diálogo de saberes, la construcción colectiva de conocimiento y la co-creación de alianzas. Este espacio promueve también la articulación entre la universidad y la sociedad para contribuir a la construcción de paz y la transformación territorial. Es una convocatoria dirigida a comunidades y organizaciones sociales, docentes, estudiantes, egresados y egresadas, investigadores e investigadoras. La convocatoria está abierta y se cierra el próximo 29 de agosto. Quienes quieran más información pueden escribir al correo esolidaria-bog@unal.edu.co.
3: También vamos a hablar acerca de actividades que están planteando desde el área de bienestar aquí en la sede de Bogotá, porque se realizará el Festival de Comunidades del Cuidado 2026. Y como ellos lo han descrito, el cuidado no cabe en una sola fórmula. Se tejen los vínculos en los saberes y en el disfrute de las experiencias que nos permiten encontrarnos. Es por ello que han planteado dos importantes jornadas. Una de ellas es hoy miércoles 19 de agosto, desde las 9 de la mañana y hasta las 3 de la tarde, una feria de servicios que se realizará aquí en el edificio Uriel Gutiérrez. El próximo 21 habrá un festival de actividades que se realizará en la Plaza Central desde las 8 de la mañana hasta las 2 de la tarde. Importante que usted sepa que van a haber torneos, movimientos, actividades de cocina y otras experiencias que se han planeado para quienes visiten estas dos jornadas, estas dos actividades. Toda la programación está completa a través de las redes sociales. Bienestar raya al piso, UNAL raya al piso VOC. Ahí va a saber usted cuál es la programación para estos dos días de actividades en la sede de Bogotá.
1: Y la UNAL se prepara para el segundo periodo de 2026. Por ejemplo, en la sede de Amazonía se da la bienvenida a 211 nuevos estudiantes de la región. Y es que con la presencia del director de la sede Amazonía, el profesor Arturo Samuel Gómez, el coordinador de Bienestar Universitario, el profesor Diego Arévalo, funcionarios administrativos y contratistas, la sede ya dio la bienvenida a los nuevos estudiantes que comienzan hoy una nueva etapa en sus vidas. En esta nueva cohorte, 211 jóvenes de la región amazónica comienzan su formación profesional. 77 a través del programa de admisión especial territorial, que es el PAET, y 134 mediante el programa especial de admisión y movilidad académica, que es el PEAM. Así que esta jornada representa el comienzo de nuevos caminos y también oportunidades para jóvenes que llegan a nuestra universidad con ese propósito de transformar sus vidas y también contribuir al desarrollo de sus territorios.
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0: Y tenemos información que llega desde Sucre, porque en total 17 empresas sociales del Estado, del Departamento de Sucre, no pudieron ser categorizadas por el Ministerio de Salud porque fueron declaradas en incumplimiento del programa de saneamiento fiscal y financiero por parte del Ministerio de Hacienda, y por eso quedan bajo medida especial de intervención forzosa y administrativa por parte de la Superintendencia Nacional de Salud, o para situarse en condiciones de vigilancia especial. Es lo que quedó evidenciado en la resolución 001020 de 2026 del Ministerio de Salud, por la que se efectúa la categorización del riesgo de las empresas sociales del Estado del nivel territorial para la vigencia 2026, y se dictan otras disposiciones. Las entidades fueron incluidas como no categorizables en el informe para recomendación de aplicación de metodología de categorización del riesgo de la vigencia 2026 para las empresas sociales del Estado, trasladadas por el Ministerio de Hacienda y Crédito Público por incumplimiento del programa de saneamiento fiscal y financiero, y hospitales con alguna medida especial por parte de la Superintendencia Nacional de Salud, remitido por esa entidad. Por ese motivo no pudieron categorizarse, en razón de que no han superado sus problemas ni con el programa de saneamiento. En la misma resolución se da cuenta de que estas empresas sociales del Estado con programa de saneamiento fiscal y financiero visibilizado o en trámite de viabilidad en el Ministerio de Hacienda. Por lo tanto, tampoco son objeto de categorización el Hospital de San Benito Abad y el Hospital Universitario de Sucre. La información que sustenta la resolución del Ministerio de Salud se basó en el reporte del Ministerio de Hacienda y Crédito Público, la Superintendencia Nacional de Salud y las mismas empresas sociales del Estado que envían a la respectiva entidad territorial de salud.
1: Y recorriendo el país encontramos otras noticias. Una de ellas tiene que ver con la preocupación que hay en el departamento de Boyacá por la continuidad del programa de alimentación escolar PAE, después de que una institución educativa en Aquitania, en el municipio de Aquitania, confirmara la suspensión de las raciones matutinas para estudiantes de secundaria y media. La medida fue anunciada por la institución educativa técnica Ramón Ignacio Abella, que además modificó el horario de ingreso de los alumnos. Desde ahora, los estudiantes deberán ingresar a las 6:55 de la mañana y sus familias fueron informadas de que deberán enviarles alimentos desde casa. La situación genera especial preocupación entre las familias rurales, porque para algunos estudiantes el desayuno escolar representa una de las principales comidas que reciben durante el día. Sin embargo, lo que han dicho es que la suspensión no sería general para todo el departamento. Oscar Iván Carrillo, subdirector de

atender de manera integral las afectaciones ocasionadas por el terremoto del pasado 10 de agosto en Colombia. La iniciativa busca que la respuesta del Estado frente a la emergencia no se concentren únicamente en la reconstrucción de viviendas, sino que permita recuperar integralmente las condiciones de vida y las capacidades productivas de las familias campesinas afectadas. Las comunidades rurales enfrentan condiciones particulares frente a una emergencia de esta magnitud. Para una familia campesina, la pérdida o afectación de su vivienda puede estar acompañada de daños en cultivos, animales, herramientas de trabajo, sistemas de abastecimiento de agua y vías de acceso. La propuesta busca que la política de reconstrucción tenga en cuenta no solamente el número de viviendas afectadas, sino todo aquello que las familias necesitan recuperar para volver a ser autosuficientes. La carta pone como referencia las afectaciones registradas en sectores rurales como San Jaón de Embuga, así como Ricaurte y Fenicia, donde las comunidades han enfrentado daños derivados de este movimiento telúrico. La iniciativa será promovida desde la Comisión Accidental para la Agenda de Competitividad 2030 de la Cámara de Representantes en nuestro país, como parte de una visión de recuperación que busca vincular la atención de la emergencia con la reactivación económica y productiva de los territorios afectados.

0: 6:30 de la mañana, vamos con los hechos del día. ¿Qué es noticia en Colombia, Sonia?
1: Eliana, vamos a estar conversando acerca de la industria de la integración audiovisual que proyecta mover bastante dinero para nuestro país durante este año 2026.
0: Los hechos en el continente americano, Jairo.
2: Vamos a hablar de una información científica. Descubren en Costa Rica una nueva especie de rana.
0: Y en Asia hay una nueva propuesta de Corea del Sur para poner fin a la guerra con Corea del Norte.

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1: Vamos a hablar de esta nueva especie de rana arborícola identificada en el Pacífico Central de Costa Rica, donde habita entre arroyos, quebradas y cafetales que están entre los 1.400 y los 2.000 metros sobre el nivel del mar. La bautizaron como Istemoila nacientes. Es una especie endémica de Costa Rica y su descubrimiento también encendió una alerta importante. Los ambientes donde habita esta ranita están expuestos a pesticidas. La descripción científica fue publicada en julio de 2026 en la revista Ichthyology and Herpetology por investigadores de la Universidad de Costa Rica, la Universidad Nacional de Costa Rica y el Consejo Nacional de Investigaciones Científicas y Técnicas, CONICET, de Argentina. Son ejemplares que han sido observados desde la década de 1960, pero durante años se consideraron pertenecientes a otra especie del mismo género, y todo cambió cuando se combinaron análisis genéticos, características morfológicas y registros acústicos de adultos y larvas, lo que evidenció que se trataba de una especie diferente. Precisamente vamos a conversar a esta hora desde Costa Rica con Wagner Chávez Acuña, biólogo, investigador postdoctoral del Consejo Nacional de Investigaciones Científicas y Técnicas, CONICET, de Argentina, y es uno de los líderes científicos de este descubrimiento. Profesor Wagner Chávez Acuña, bienvenido, muy buenos días.
2: Buenos días, Jairo, y muchísimas gracias por la invitación. Un saludo a todo Colombia.
1: Gracias por aceptarla, profesor. Bueno, ¿cuándo se dan cuenta ustedes que esta es una nueva especie de rana y que no hacía parte de otra

0: digamos, de otra especie ya conocida.
1: Ok, mira, esto fue a raíz del trabajo de doctorado que yo estuve haciendo en el Museo de Ciencias Naturales en Argentina con mi director en ese entonces, Julián Faibovich, aunque actualmente es mi director del postdoctorado también, continuamos esa idea. Pero en ese momento intentamos resolver la taxonomía de este género de ranas arborícolas, como vos dijiste, endémicas de Costa Rica y Panamá. Empezamos a revisar todo el material disponible en colecciones de Costa Rica y de Panamá y consultando colecciones de Estados Unidos y Alemania para empezar a abarcar toda la variación que se conocía para esta especie. Estamos hablando de la morfología en adultos, morfología en renacuajos e inclusive algún repertorio acústico disponible en repositorios públicos. Fue en 2022 que se publicó un hallazgo de esta población que se ubica en el Pacífico Central de Costa Rica, en una región que conocemos aquí como la zona de los santos, porque hay Santa María, porque hay San Gerardo y un montón de otros santos. En ese lugar publicaron en 2022 una población de lo que llamaron Ismoíla tica. ¿Por qué le llamaron así? Las ismoílas son un grupo que, como te digo, no se ha trabajado desde hace mucho tiempo. Han pasado más de 50 años desde la última revisión grupal del género. Especialmente no se han integrado las técnicas moleculares en este tipo de revisiones. Y nosotros contactamos a estas personas que publicaron el hallazgo en 2022, que monitoreaban poblaciones de estas ranas, y les pedimos material de tejido para trabajar las secuencias y la parte molecular. En ese momento ya vimos que los resultados mostraban que eran linajes totalmente aparte, ni siquiera eran linajes hermanos, con respecto a la especie con la que se tenía confundida, que se llama Ismoíla tica. El tema es que esta especie sigue presente. Sin embargo, tras la revisión taxonómica que hicimos, vemos que las poblaciones que se conocían para el Pacífico Central son realmente una especie diferente que llamamos Ismoíla nacientes. Pero como te digo, es mucho por esa variación y polimorfismo, muchos colores en diferentes individuos, que en un principio se confundió y decían, esto parece Ismoíla tica, pero ya después la revisamos y vimos que las manchas oscuras que suelen estar en los costados o en la espalda son específicos de esta especie nueva y no están presentes en las otras poblaciones de tica. Entonces fuimos complementando con evidencia acústica, con renacuajos y empezamos a diferenciarla mejor.
0: Profesor, pues usted ya nos ha comentado algo de las manchas y demás, pero ¿qué otras características hacen diferente a esta rana de otras que ya se conocían en Costa Rica? ¿Y por qué los medios la están calificando como una rana cafetera?
1: Bueno, es una buena pregunta. Primero, con respecto a los colores, es bien variable también en cuanto al tono que tiene. Puede tener más un color verduzco, un color amarillento o marrón. Sin embargo, estas manchas que te digo en los costados están siempre presentes y típicamente se pueden ver en la espalda. Son ranitas que inclusive durante el día y la noche un mismo individuo puede lucir un poco distinto. Ahora bien, ¿qué otras características de colores? Bueno, por ejemplo, el saco vocal, que es la garganta, digamos, de las ranas, en los machos adultos es un globo que se infla cuando la rana canta de manera simultánea y este saco vocal tiene un color translúcido, casi transparente, además de que tiene una forma bilobada. Esto quiere decir que es un globo que se divide en dos, por así decirlo. La rana también tiene las manos y las patas de un color anaranjado o amarillo brillante, que destaca bastante. El vientre o la pancita es blanca con un reticulado oscuro cerca de los costados. Y bueno, por ahí se van dando las diferentes combinaciones entre los individuos de la especie. Las hembras son muy particulares porque a pesar de que solo vimos una en la descripción de la especie, notamos que tiene una mancha amarilla muy grande cerca de la ingle, en la parte baja del costado. Si esto ocurre en todas las demás hembras o solo en esta, no lo sabemos, ¿no? Por eso también está bueno seguir continuando, explorar áreas y variación de la especie. Y con respecto al tema de los cafetales, se divulgó mucho de esa forma porque es particular la especie ya que está presente en quebradas o nacientes, ¿no? Estos sitios donde nacen los ríos, que también corren a lo largo de cafetales. Esta zona que les decía, la zona de Los Santos, es una zona de pueblo cafetalero, ¿verdad? Hay muchas cooperativas y mucho pequeño empresario que siembra café, y encontramos que en las quebradas que corren entre esos sitios está la rana. Ahora bien, no únicamente está presente en cafetales, también está presente en sitios de bosque secundario maduro, que se ven casi paradisiacos, así que es un contraste, ¿no? Por eso también llama la atención, mira, está presente en cafetales y se empezó a divulgar de esa forma.
0: Profesor, hay una amenaza, si se quiere, que ustedes también encontraron a la par del hallazgo de esta especie nueva de rana, y es el tema del uso de los pesticidas en los cafetales. En teoría, esto podría haber venido afectando a esta nueva ranita durante mucho tiempo. ¿Es posible o es muy prematuro hablar de una población de esta especie específica de rana?
1: Sí, sabes que me parece que me inclino más hacia lo segundo, a que quizás es un poco prematuro hablar de este tipo de escenarios. Ahora bien, no es, o sea, no es que los agricultores de café no usen agroquímicos o venenos de alguna clase. Seguramente lo hacen, ¿no? Aquí el tema es, bueno, el primer paso para entender y proteger mejor a una especie es describirla, y lo vimos desde ese lugar. Ahora, ¿cómo funciona esa especie en su hábitat? Es algo que, como decíamos, no lo podemos saber, pero la hipótesis, pensaría yo, es que en lugares donde se usan agroquímicos fuertes o algún tipo de veneno, posiblemente la rana no esté, o estén en muy baja cantidad. Si llegan a estar en baja densidad, sería interesante de igual explorar cómo pueden resistir a esas condiciones. Pero quizás también aquí lo importante es compararla con sitios de café inclusive, que usen otro tipo de técnicas que no incluyan venenos, para ver si esos sitios tienen quizás mayor densidad de la ranita que estamos viendo. Para esto ubicar muchas quebradas, muchos cafetales y hacer algo bien robusto para saberlo. Pero ciertamente podemos especular que debido a las características de las ranas, que también tienen un intercambio de gases por la piel, la exposición a este tipo de químicos en el aire, pues puede afectar a los adultos y pensamos que también esto pues drena por el suelo, irriga. Y también puede llegar a a las quebradas donde se desarrollan los renacuajos.
0: Claro, por supuesto. Profesor, ¿ustedes cómo llegan o cómo se llega a la conclusión de que es una especie endémica de Costa Rica? ¿No hay referencias de esta de presencia de esta ranita ismoíla nacientes en otras partes del mundo, de pronto en zonas cafeteras también?
1: Sí, tras la revisión taxonómica que hemos venido realizando desde el 2019, que si bien esto concluyó de alguna forma con mi doctorado, al mismo tiempo la seguimos trabajando, ¿no? Siempre hay especímenes nuevos por revisar, reportes nuevos. Así que tenemos una idea muy, muy clara y muy general de la distribución de las especies que estamos trabajando. Cada una de ellas también está, por así decirlo, caracterizada a nivel genético, entonces también tenemos una idea de cuáles son los posibles linajes de los cuales hasta ahora tenemos información, pero eso no significa que eventualmente alguna persona, ya sea por ciencia ciudadana o algún investigador o investigadora, la reporte perfectamente en el oeste de Panamá. ¿Por qué no? Las condiciones están, son ranas de montañas. El que estén en cualquier cafetal o no, creo que eso es algo más relativo y circunstancial de este caso, porque el cafetal por sí solo no es el hábitat original y natural de estas especies, ¿no? Como te decía, también están presentes en otros sitios, cuidados y preservados, pero no por eso es que cualquier cafetal sea posible lugar donde esté la especie.
0: Profesor, y finalmente usted ayer me comentaba de un sitio en Instagram que tienen para hablar sobre todas estas investigaciones, donde publican información sobre todos estos hallazgos relacionados con esta especie Ismoíla, no solo naciente, sino las diferentes Ismoíla en ranas que hay. Cuéntenos un poco de ese sitio e invite a los oyentes para que busquen más información allí.
1: Ay, muchas gracias, Jairo. Sí, nosotros hacemos un esfuerzo de divulgación y educación ambiental para complementar la investigación, porque Ismoíla es un grupo de ranas amenazadas. En este momento nosotros conocemos 14 especies del género, y serán 8 o 9 de ellas que están bajo alguna categoría de amenaza y un par de las cuales no conocemos casi nada. Eso las coloca en un estado bastante vulnerable a estar amenazadas. Entonces, en este sitio que se llama Ismoíla-Conservation, en Ismoíla, pueden encontrar información de los avances que tenemos de este grupo y de otras cositas en las que colaboramos, ¿no? Siempre relacionadas con el tema de conservación de anfibios en Costa Rica, Panamá, pero nuestra idea también es enlazar colaboraciones con el resto de países de la región de Latinoamérica también, ¿no?
0: Pues escuchan ustedes al profesor Wagner Chávez Acuña, biólogo e investigador postdoctoral del Consejo Nacional de Investigaciones Científicas y Técnicas, CONICET, de la Argentina. Profesor Wagner, muchas gracias por habernos atendido en esta mañana y felicidades por este hallazgo y bueno, a seguir en esas investigaciones. Que tenga un excelente resto de día.
1: Gracias, Jairo, a la orden. Buen día.
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0: 6:46 de la mañana vamos a hablar sobre las noticias en Asia y hay una nueva propuesta de Corea del Sur para poner fin a la guerra con Corea del Norte. Y es que en su discurso con motivo de la fiesta de la liberación, el presidente de Corea del Sur, el señor Lee Jae-myung, propuso a Corea del Norte iniciar negociaciones para poner fin oficialmente a lo que se ha considerado una guerra de larga data. Pues el mandatario sugirió crear un sistema de seguridad de varios niveles para prevenir nuevos incidentes en la zona desmilitarizada y se ofreció a debatir soluciones concretas para detener el desarrollo del programa nuclear norcoreano. Pyongyang, por su parte, ya ha rechazado anteriores propuestas de diálogo. Y aquí también hay un punto clave y es la participación que tiene Estados Unidos, porque el presidente Trump ha ordenado al Pentágono que reduzca significativamente las maniobras militares conjuntas anuales entre Estados Unidos y Corea del Sur, calificándolas de provocadoras para Corea del Norte. Vamos a analizar esta noticia con nuestra siguiente invitada, es la profesora Edith Montes Insin. Ella es integrante del grupo de estudios sobre Eurasia GESE. Profesora, bienvenida a Radio UNAL. Buenos días.
1: Buenos días, Eliana.
0: Profesora, ante el rechazo de varias propuestas anteriores para dar una posible solución a lo que han vivido durante tantos años ambos gobiernos, tanto Corea del Sur como Corea del Norte, y que estas propuestas, pues, al parecer han tenido una iniciativa por parte de Corea del Sur, ¿cuál podría ser esa novedad en esa oportunidad?
1: Pues mira, yo la veo, más bien, el escenario actual en el este de Asia está bastante complicado, que, como bien lo comentas, pues saben, está el pacto de Estados Unidos. Y justo en estos últimos días, que fue de fin de semana para hoy, Estados Unidos ha hecho una serie de declaraciones y algunas muy similares a lo que sucedió en 2018. Es decir, la posibilidad, por ejemplo, de un encuentro con Kim Jong-un, que por ejemplo ahí no hay novedad, eso ya sucedió en 2019. Entonces, pues pareciera que regresa a esta misma retórica. Lo interesante, pues, es poner en la mesa la posibilidad de que concluya el armisticio de guerra, porque es bien sabido que la península coreana continúa en una guerra activa. Digo, no la vemos como otros conflictos internacionales, pero en cualquier momento, técnicamente Corea del Sur o Corea del Norte pueden activar la guerra, ¿no? Lo interesante es que Lee Jae-myung está mencionando esa posibilidad. Entonces, yo, me parece interesante. Sin embargo, sí podemos ver también tendencias entre los gobiernos progresistas y conservadores versus los gobiernos conservadores de Corea del Sur, pues que los progresistas tienden a buscar este diálogo. Sin embargo, pues también está el factor de la cooperación militar entre Estados Unidos y Corea del Sur, porque justo en este momento se están desarrollando una serie de estudios conjuntos entre Estados Unidos y Corea del Sur. De hecho, hay un factor interesante que recientemente justo derivado de esta guerra.
0: Profesora Edith, permítame que la interrumpa, tenemos algunos problemas de comunicación, no estamos escuchándole bien, vamos a tratar de comunicarnos por otro método, vamos a llamar a la profesora entonces para seguir esta conversación sobre lo que está pasando entre Corea del Sur y Corea del Norte en el continente asiático. Mientras tanto, tenemos otras noticias internacionales, Sonia.
2: Eliana, pues estamos hablando acerca de que en Siria reportaron un hallazgo de material nuclear no declarado. Fue una declaración que hizo el gobierno de este país que informó al Organismo Internacional de la Energía Atómica, OEA, sobre ese hallazgo de varias toneladas de material nuclear, una instalación que no había sido declarada por el régimen de Bashar al-Assad. El anuncio fue confirmado por Rafael Grossi, director de esta institución, quien destacó la decisión de las nuevas autoridades sirias de informar sobre el material y permitir el ingreso de inspectores internacionales al lugar. La ubicación exacta de la instalación no fue revelada a los medios de comunicación. Sin embargo, se ha sabido que los expertos del organismo comprobaron que el material no representa un peligro inmediato. Por ahora permanecerá entonces bajo custodia del gobierno sirio y será vigilado de acuerdo con las garantías que brinda el Organismo Internacional de Energía Atómica, OIEA.
0: También tenemos noticias que nos llegan desde Oceanía, porque el gobierno australiano anunció la creación de una reserva nacional de 1,000 millones de litros de diésel y combustible para aviones. El objetivo es claro, es blindar al país frente a futuras crisis de suministro. Y es que esta medida presentada por los ministros Chris Bowen, Catherine King y Julie Collins contempla una inversión de 2.27 mil millones de dólares estadounidenses financiada con parte de los 10.520 millones destinados en el presupuesto federal 2026-2027 a seguridad y resiliencia energética en Australia. El plan surge en respuesta a la volatilidad del mercado internacional y a la crisis global de petróleo derivada del conflicto en Oriente Medio que disparó los precios del combustible en el país. Además de la reserva, el gobierno abrió consultas públicas sobre el desarrollo de una industria nacional de combustibles líquidos bajos en carbono y sobre medidas de apoyo a las dos refinerías de petróleo que aún operan en esta nación oceánica, con miras a extender su actividad más allá de 2030. La estrategia busca generar empleo, fortalecer las economías regionales y garantizar la seguridad energética a largo plazo.
3: Y vamos a hablar de una diplomática ecuatoriana. Se trata de Yvonne Baqui, que se unió a la carrera para convertirse en la próxima secretaria general de las Naciones Unidas, según se informó ayer. Es la octava candidata que aspira a reemplazar a Antonio Guterres de Portugal el año próximo. Baqui se ha desempeñado como ministra del gobierno ecuatoriano y embajadora en Francia, Qatar y Estados Unidos. Fue nominada por el Ecuador y es la segunda candidata de ese país. El sucesor de Guterres se enfrenta, o la sucesora se enfrenta a la tarea de revitalizar una organización en crisis y en declive en medio de la presión para reformar lo que los críticos dicen que es una burocracia inflada y costosa y reducir la duplicación en todas sus agencias.
0: Ya tenemos de nuevo comunicación con la profesora Edith Montes. Vamos a regresar a hablar de lo que está pasando en el continente asiático entre Corea del Sur y Corea del Norte. Profesora, ¿ahí nos escucha bien? Profesora Edith. Profesora Edith, ¿nos escucha? Bueno, tenemos otras noticias entonces importantes. Vamos a hablar de salud en el continente africano. Y vamos con un anuncio que está haciendo la Organización Mundial de la Salud, porque el director general de este organismo internacional está declarando que el brote de ébola en República Democrática del Congo está lejos de estar bajo control. Afirmó que el brote seguía siendo una emergencia sanitaria mundial con un alto riesgo de propagación a más países de la región. Y es que este virus se ha estado propagando por todo el país de África Central desde mediados de mayo y también se está declarando en una reunión de emergencia con expertos que se estaba extendiendo más rápido que cualquier otro anterior. Según la agencia de la ONU, casi 5.000 personas se han contagiado y más de 2.300 han fallecido en ese periodo, lo que convierte en el virus más mortífero de la historia de este país. Estamos hablando entonces de República Democrática del Congo y también de la afirmación que hace la OMS sobre el brote de ébola, que sigue siendo una emergencia mundial. Ya tenemos de nuevo contacto con la profesora Edith. Profesora, ¿nos escucha ahí?
4: Sí, ¿me escucha?
0: Sí, claro, profesora, ahí le estamos escuchando mucho mejor. Estábamos hablando sobre ese escenario, ese posible escenario en estos nuevos diálogos, en estas nuevas negociaciones entre Corea del Norte y Corea del Sur. ¿Cuál podría ser esa novedad, profesora?
4: Sí, una disculpa por los problemas. Pues bueno, como les comentaba, realmente lo novedoso, lo que me parece interesante en esta, en este nuevo acercamiento, es esta posibilidad de concluir la guerra. Sin embargo, la verdad es que veo una serie de tendencias que ya son muy comunes en este conflicto. Como lo comentaba, estas características entre las tendencias progresistas y conservadoras en Corea del Sur, de cómo se acercan a Corea del Norte, y es que Corea del Sur suele ser, cuando hay gobiernos progresistas, suele tender mucho a buscar este diálogo, este acercamiento, aunque nunca abandona la disuasión militar. Sin embargo, en contraste respecto a los gobiernos conservadores, como el del anterior presidente surcoreano, Yoon Suk-yeol, que tiende más a enfatizar sea la disuasión militar. Sin embargo, lo que les comentaba es que en este momento se están desarrollando una serie de ejercicios militares conjuntos entre Estados Unidos y Corea del Sur. De hecho, justo las parte de las declaraciones que Donald Trump ha emitido en estos últimos días fue que este ejercicio militar que se está desarrollando en este momento se redujera. Y de hecho, anoche, bueno, ayer en la noche, salió la noticia de que tras una serie de negociaciones del general comandante a cargo de estos ejercicios militares por parte de Estados Unidos, que se reunió ayer con el ministro de Defensa de Corea del Sur, que sí se redujeron en términos de días, ¿no? Iban a durar hasta del 17 al 27 de agosto y sí se redujeron al 21 de agosto, es decir, van a concluir en unos días. Pero lo que quiero decirles es que no hay como gran novedad respecto a estas tendencias. Lo interesante es que se están retomando estos acercamientos, que ya tenía un rato que no sucedía, pero es en el contexto de un gobierno progresista y el factor Estados Unidos, encabezado por Donald Trump, que está buscando otra vez este acercamiento con Corea del Norte, aunque desde mi perspectiva bastante escéptica, es que no vamos a ver resultados sustanciales en este nuevo acercamiento ni de Corea del Sur con Corea del Norte, ni de Estados Unidos con Corea del Norte.
0: Hay dos puntos importantes que usted toca ahí, profesora, y es justamente estas intenciones que tiene el presidente de Estados Unidos respecto al líder de Corea del Norte y también lo que pasó con el presidente destituido, que es el señor Jong-suk Yeol. Hace un año, justamente, Corea del Sur estaba liderado por este exmandatario, luego viene pues todo el tema de la destitución, pero en medio de ese periodo de Jong-suk Yeol como presidente de Corea del Sur, hablemos un poco sobre cómo fue esa relación con Corea del Norte, profesora.
4: Sí, pues realmente, a ver, también hay, creo que hay una gran brecha entre lo que normalmente nuestros mandatarios o los mandatarios del mundo dicen o establecen en papeles, en instrumentos de planeación respecto a lo que hacen, ¿no? En el caso de Jong-suk Yeol, como ya lo comentaba, podemos caracterizar su acercamiento con Corea del Norte bajo este esquema de disuasión, ¿no? Él comentaba que respecto al el antecesor, Moon Jae-in, que era también un gobierno progresista, pues que la gran diferencia iba a ser que iban a recurrir a la disuasión militar, a un mayor acercamiento entre Estados Unidos y Corea del Sur, respecto a el acercamiento entre Corea del Sur y China, que ese es el otro gran factor que también está ahí presente y que varios analistas comentan que si llegara a haber un acuerdo de negociación en algún sentido, pues que tendrían que estar estos cuatro actores. De hecho, me parece que Lee Jae-myung también ha hecho declaraciones en ese sentido. Sobre todo su Ministerio de Unificación, que también ha hecho una serie de declaraciones en estos últimos días y comenta que deben ser estos cuatro actores, ¿no? Corea del Sur, Corea del Norte, Estados Unidos y China. Entonces, lo que decía Jun en su momento, pues era que Corea del Sur se había acercado demasiado a China, que tenía que mantener este acercamiento más bien con Estados Unidos y que tenía que ser a través de la disuasión militar. Sin embargo, pues tampoco es que pudimos ver mucho en este acercamiento, es decir, ahora sí en la acción, no pudimos ver mucho esta disuasión militar porque pues su mandato terminó bastante rápido, ¿no? Y también lo que siempre llega a suceder con estos gobiernos es que, como les comentaba, aunque prometen mucho en el papel, también mucho las presiones y la política interna termina granando sobre la política exterior. Y entonces también empezó una serie de presiones internas, el apoyo que no estaba teniendo en la asamblea y que lo va a llevar a esta suerte como de ¿cómo se llama? De declaración de ley marcial que va a desatar toda la polémica en ese país, la presión social que siempre han tenido los gobiernos surcoreanos contemporáneos respecto a demandas sociales por parte de la sociedad en términos de vivienda, trabajo, etcétera, de cuestiones de género, etcétera. Entonces, pues lamentablemente no vimos un cambio sustancial, aunque en el papel esto es lo que comentaba, o en el discurso esto es lo que comentaba o caracterizó la política exterior, o bueno, las relaciones intercoreanas de Jong-suk Yeol.
0: 7 de la mañana, profesora Edith, vamos a hacer una pausa aquí en Análisis Unal y ya regresamos para seguir conversando sobre Corea del Sur y Corea del Norte.
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1: Siete y dos minutos de la mañana, hablamos de las noticias. En Asia hay una nueva propuesta que podría estar haciendo Corea del Sur para poner fin a la guerra con Corea del Norte. Profesora Edith, estábamos hablando sobre lo que pasaba justamente con el gobierno anterior del presidente destituido Yoon Suk-yeol. En este caso, con este nuevo gobierno, con este nuevo mandato, con esta nueva administración, ¿usted cree que desde Corea del Sur hay sugerencias para avanzar en estos diálogos si nos enfocamos en que la mayoría de estos temas son militares? En ese caso, ¿en qué puntos podría ceder Corea del Sur respecto a esta iniciativa que tiene justamente el actual presidente de este país, el señor Lee Jae-myung?
2: Sí, o sea, ¿te refieres como a qué condiciones, además sí, de lo militar, tendrían que suceder para que se lleven a cabo estas negociaciones?
1: Sí, profesora.
2: Ok, mira, bueno, primero, efectivamente tendría que suceder esto en el ámbito militar, ¿no? Reducir estas actividades militares. De hecho, tras las declaraciones, les comentaba, ¿no? El fin de semana Donald Trump anuncia que tienen que reducirse los ejercicios militares porque son muy provocativos respecto a Pyongyang. Una suerte pareciera como coqueteo a Corea del Norte. Ya en los días posteriores vamos a ver que en efecto va orientado hacia ese sentido de que busca reunirse con Kim Jong-un, y ya han salido una serie de interpretaciones de por qué también está buscando este acercamiento con Corea del Norte. Pero... y también las razones detrás de por qué también está solicitando la disminución de estas actividades militares que van más allá de la península coreana y que tienen que ver también con el estancamiento de las negociaciones en Irán. Pero bueno, entonces eventualmente lo que debería suceder, es la reducción de estas actividades militares, porque lo comentaba, aunque Yoon tenía más hacía más énfasis en la cuestión militar, y Jae-myung busca, se supone, el diálogo, pero al final también se mantienen estos ejercicios militares como los que están desarrollando en estos días. Entonces debería haber un cambio sustantivo para generar esta noción que ha estado presente también en las relaciones intercoreanas, que es la famosa confianza, ¿no? Generar confianza en Corea del Norte de que hay una reducción de la cooperación militar con Estados Unidos. Suspender o limitar determinadas actividades propagandísticas, porque también es bien sabido que grupos o activistas sociales surcoreanos suelen aventar folletos y globos, propaganda hacia Corea del Norte, mostrándoles, ¿no?, que cuáles son las bondades del otro lado de la península. Entonces también tendría que parar este activismo que ha tensado mucho también las relaciones en algún momento, reactivarse la cooperación económica y humanitaria, sobre todo el tema de las reuniones de las familias separadas, y lo que ha estado dentro de los acuerdos cuando no han habido estos acercamientos entre las Coreas, que es la cooperación económica, ¿no? Cooperación industrial, cooperación en infraestructura y conectividad, etcétera, que deberían coordinarse también con el tema del régimen internacional de sanciones, ¿no? Porque algo que también ha orillado, o que ha argumentado Corea del Norte, que ha orillado a la expansión de sus ejercicios militares balísticos y de su programa nuclear, o por qué lo ha mantenido, pues es el severo régimen de sanciones que está en contra de Corea del Norte. Entonces también eventualmente deberíamos ver una disminución, y quizás que Corea del Sur abogue porque disminuyan estas sanciones en el ámbito internacional. Y aceptar de facto la existencia de dos estados.
1: Sí, profesor, adelante.
2: Porque hablar, más bien, y ha demostrado una mayor disposición a hablar de una coexistencia pacífica en lugar de insistir inmediatamente en la reunificación, porque también algo que enfatizaba mucho Yoon y que no lo comenté, es esta cuestión de la reunificación. Si nos damos cuenta, hay muchísimos factores o muchos procesos que están sucediendo a la vez, porque está el tema del régimen internacional de sanciones, el programa nuclear norcoreano, la cuestión del armisticio de paz y la posibilidad de la reunificación. Pero pareciera que a ratos todos los líderes que están involucrados en este tema quisieran que sucediera todo esto a la vez y no es posible, ¿no? Porque también Corea del Norte ha comentado pues que deberían suceder ciertas cosas como el que vayan disminuyendo las sanciones, el que dejen o que permita la existencia del programa nuclear norcoreano para que pueda centrarse a negociar, ¿no? Y como estas cosas no van a pasar porque también es parte de lo que los otros están demandando, Estados Unidos y Corea del Sur, incluso la misma China respecto al tema de, por ejemplo, el programa nuclear norcoreano, pues como esto no va a suceder, pues entonces es un círculo vicioso.
1: Sí, son varios factores, muchos de ellos políticos, los que centran entonces este tipo de negociaciones. Agradecemos a la profesora Edith Montesins, integrante del Grupo de Estudios sobre Eurasia GESE. Hoy conversábamos sobre la situación actual que están viviendo Corea del Sur y Corea del Norte, porque Corea del Sur propone nuevas negociaciones para poner fin a la guerra con Corea del Norte, que ya lleva varios años. Profesora, gracias por acompañarnos en Radio UNAL.
2: Muchas gracias.
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4: Siete de la mañana, 8 minutos, vamos a hablar en nuestro país acerca de la industria de la integración audiovisual que proyecta mover alrededor de 1.070 millones de dólares durante este 2026. Estas cifras son una proyección hecha por AVIXA, que es la asociación internacional que reúne a empresas y profesionales dedicados a esta actividad. La integración audiovisual es reconocida entonces como la combinación de equipos de imagen, sonido, iluminación y sistemas de control para que funcionen de manera coordinada y en nuestro país puntualmente. Y es también la razón por la que vamos a abordar esta noticia, es que uno de los sectores que más está impulsando esa tecnología es la educación. Las instituciones están invirtiendo en sistemas que permitan mejorar la enseñanza presencial y remota y facilitar la participación de los estudiantes y hacer que las clases puedan ser observadas, grabadas y analizadas en tiempo real. El sector educativo representa unos 161 millones de dólares de inversión en Colombia este año, una cifra especialmente significativa porque está 5 puntos porcentuales por encima del promedio de América Latina. Vamos a conversar sobre este tema con André Didimedome, él es psicólogo y magíster en comunicación, psicoterapeuta, además guionista de cómic y profesor de la Escuela Nacional de Cine de la Universidad Javeriana y de otras instituciones. Profesor, muy buenos días y gracias por estar aquí con nosotros.
5: Muy buenos días. ¿Cómo están por allá?
4: Muy bien, muchas gracias. Gracias por acompañarnos para hablar acerca de este tema tan interesante y es que quizás no escuchamos a menudo hablar acerca de esa industria de la integración audiovisual, cómo se ha proyectado, cómo se ha movido en nuestro país como introducción a este tema.
5: Bueno, lo primero es tratar de clarificar sobre qué estamos hablando. Cuando hablamos de audiovisual, estamos utilizando un término muy amplio. Esto puede incluir cine, televisión, contenidos, publicidad, producción de video, música, streaming, equipos, etcétera, etcétera. Estamos hablando de una cifra que son 1.070 millones para la inversión de la industria audiovisual colombiana. Pero yo creo que estamos diciendo aquí que no es que toda la industria audiovisual valga esa cifra. Estamos hablando específicamente de la integración audiovisual profesional, como tú lo decías, que es conocida también como ProApp. ¿Qué es eso de la integración audiovisual? Pues es la actividad de combinar diferentes tecnologías de audio, de video, de comunicación y de control para que funcionen juntas dentro de una solución. Te daría un ejemplo. Pensemos en una sala de juntas moderna que puede tener cámaras, micrófonos, pantallas, parlantes, equipos de videoconferencia, iluminación, inclusive conexiones de red y un panel desde el cual se controla todo. Comprar una pantalla vendría a ser comprar todo este equipo. Entonces, conseguir que todos estos componentes funcionen juntos es como un único sistema, que es lo que se denomina integración audiovisual. Lo mismo sucede en un auditorio, en una universidad, en un estadio, en un centro comercial también, en un estudio de televisión, inclusive en un centro de convenciones. Entonces, el mercado de integración audiovisual es la clave para interpretar la cifra, y esto no significa que los integradores colombianos vayan a facturar 1.070 millones de dólares en honorarios. Esta cifra representaría el valor total del mercado profesional audiovisual considerado por AVIXA, que incluye diferentes categorías de productos y servicios. Entonces, dentro de este ecosistema encontraríamos fabricantes de tecnología, distribuidores, integradores, instaladores, consultores, empresas de soporte, empresas de mantenimiento, entre otras. Entonces, cuando leemos esta cifra, estaríamos hablando de un ecosistema económico, no de una sola actividad empresarial. Y es que el integrador es una figura especialmente importante porque un cliente podría decir, bueno, necesito que estas 6 salas permitan reuniones híbridas con personas en diferentes países. Entonces, el integrador analizaría la necesidad, especificaría las tecnologías, conecta los sistemas, instala, configura, prueba y en muchos casos mantiene la solución. Estamos hablando de unos integradores que se desarrollaron aceleradamente en la pandemia, cuando el encierro pues nos llevó a que se necesitara de toda esta tecnología para podernos conectar virtualmente. Y desde aquí estaríamos hablando casi 5 años después que no estamos ante un valor que representa conseguir que alguien nos venda unos equipos, sino en conseguir que diferentes tecnologías funcionen correctamente para resolver una necesidad de comunicación concreta.
4: Profesor, respecto a eso, ¿cómo cambia entonces la relación tradicional, por ejemplo, en las aulas de clase y ya conectándolo un poco más hacia la educación y alejándonos de ese escenario económico cuya claridad pues también es muy válida?
5: Estaríamos hablando desde la educación, algo que ya se ha venido transformando, y es que nuestras relaciones están dejando de ser relaciones presenciales para convertirse en relaciones virtuales. Esto no solamente está afectando la educación, como tú lo mencionas, sino también está afectando, y te lo digo ya de manera personal, todo lo que tiene que ver con las psicoterapias. Ya hay países como Australia que están enfocándose 100% prácticamente a la psicoterapia virtual. Eso tiene unos pro y unos contra. ¿Cuáles son los pro? Yo podría, aquí desde Colombia, atender a un paciente que se encuentra en Turquía. Pero el problema está en que yo no puedo controlar el espacio de mi paciente. No puedo saber si el paciente me está poniendo atención. No puedo ver muy bien sus gestos y sus movimientos. Y pues nos quedamos básicamente con una relación en la que ciertos factores que hacen parte de la comunicación presencial quedan por fuera. Lo mismo podríamos pensar en los salones de clase virtuales o híbridos. Muchos de los profesores pues nos dimos cuenta que los estudiantes pues no colocan sus cámaras, y el argumento es: si colocamos 50 estudiantes las cámaras al mismo tiempo, el sistema va a colapsar, entonces no puedo ver si mi estudiante está poniendo atención, y probablemente no lo está haciendo, o está haciendo varias cosas mientras trata de escuchar la clase. No puedo ver los gestos de los estudiantes, no puedo ver sus actitudes. Y ahí, pues el salón de clase virtual nos estaría mostrando casi que los mismos pro y contra de una psicoterapia virtual. Muchas tecnologías adoptadas durante la pandemia ya dejaron de ser soluciones temporales y pasaron a formar parte de una infraestructura habitual de las escuelas y de las organizaciones. Entonces, ya en términos de educación, estaríamos hablando de que las universidades, pensando en poder tener un gran alcance, poder grabar las clases, poder tener pues esta educación remota y poder controlar grandes auditorios, están generando una demanda muy importante de tecnología audiovisual profesional. Pero habría que mirar ya desde lo humano y desde lo pedagógico y desde lo psicológico, cómo estas transformaciones pueden afectar pues la misma interacción, pero también el proceso educativo.
4: Bien, profesor, teniendo en cuenta esto, pues también hay que mencionarle a nuestros oyentes que parte de los ejemplos como de éxito que ponen en este escenario es el Centro de Simulación Clínica de Enfermería y Medicina de la Universidad Javeriana. Y bueno, esto pues se está llevando a otros lugares del mundo. Finalmente quiero preguntarle un poco acerca de qué significa que Colombia pues tenga una inversión o se esté moviendo económicamente alrededor de este tema sobre otros países de América Latina.
5: Bueno, yo te diría que esto viene a estar relacionado con lo siguiente. Colombia, como país específico, no aparecería simplemente como un mercado consumidor de pantallas y equipos. Estamos hablando de que Colombia está exigiendo rápidamente en diferentes ámbitos un ecosistema profesional para poder solucionar muchos problemas de cubrimiento y también económico. ¿Cuánto correspondería al hardware importado? ¿Cuánto correspondería al software? ¿Cuánto correspondería a los fabricantes, a la distribución, a los integradores sociales? Dentro de esa cifra, pues no te sabría responder. Pero lo cierto es que estamos hablando de un mercado que, a diferencia de otros países, está confiando plenamente en la integración audiovisual como una solución para muchos problemas en el campo de la clínica, en el campo de la pedagogía, en el campo de las organizaciones. Y de pronto es que estamos acelerando mucho un proceso que debería, creo yo, pensarse un poco en términos de los pro y de los contra, como te lo decía anteriormente. Estamos hablando de una confianza absoluta en la tecnología, pero la tecnología, como bien me lo decían mis profesores de comunicación, extiende cosas, pero también mutila cosas. Entonces, ahí es donde yo veo que de pronto habría que ser un poco más discreto en este sentido.
4: Una noticia y, por supuesto, una industria que merecería un análisis mucho más profundo. Escuchaban ustedes al profesor André Dimedome, psicólogo y magíster en comunicación, psicoterapeuta, guionista de cómic y profesor de la Escuela Nacional de Cine de la Universidad Javeriana y de otras instituciones. Precisamente discutíamos acerca del tema de la industria de la integración audiovisual que proyecta mover alrededor de 1.070 millones de dólares en Colombia durante este 2026. Profesor, muchas gracias.
5: No, gracias a ti.
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6: Y en este tema del día vamos a hablar, como lo decíamos al inicio, del conocimiento en la Universidad Nacional de Colombia, particularmente en la sede Amazonía de nuestra universidad, donde se están dando ya soluciones ambientales que están empezando a transformar el campus. Y estamos refiriéndonos a biofertilizantes elaborados con residuos orgánicos, el primer mapa de ruido de la sede, estrategias para evitar la muerte de aves, que forman parte de las soluciones que estudiantes de la Universidad Nacional pues en la sede Amazonía desarrollan y que hoy fortalecen la gestión ambiental en ese campus en Leticia. Y lo que comenzó como un proyecto de aula pues forma parte hoy de la gestión ambiental de la universidad en esa sede. Los estudiantes convierten necesidades reales del campus en soluciones prácticas y van desde el aprovechamiento de residuos orgánicos hasta herramientas para reducir la contaminación sonora y proteger la fauna silvestre. Y detrás de todo esto hay una estrategia que vincula la Cátedra de Inducción a la Vida Universitaria con el sistema de gestión ambiental, y a partir de las principales necesidades ambientales de este campus en particular, el sistema de gestión ambiental plantea retos que los estudiantes asumen durante el semestre y convierten en proyectos con aplicación práctica. Voy a saludar a nuestros invitados en el día de hoy. Nos acompaña, como todos los miércoles, el profesor Carlos Caicedo, coordinador en la Maestría de Comunicación y Medios y profesor de la Facultad de Ingeniería de la Universidad Nacional de Colombia. Profesor Caicedo, bienvenido. Buenos días.
7: Muy buenos días, Jairo, al equipo de Radio UNAL, a nuestra amable audiencia y desde luego a los invitados, como en el caso de hoy, que le dan vida a este espacio. Realmente la extensión del aula tiene unos alcances interesantes. No hay que olvidar que esto apareció en el caso de las universidades inglesas de Cambridge y Oxford como un mecanismo de vincular la acción formativa a los vecinos, y la primera extensión se hizo con los vecinos. En el caso del sistema francés todavía hay iniciativas como en CERIS y en otros espacios donde grupos de investigadores se concentran a mirar temas de frontera, la energía nuclear, el cambio climático, y dentro de eso invitan a los vecinos a desayunos y a comidas donde los grandes investigadores, muchos en tránsito de recibir o haber recibido el premio Nobel, conversan con vecinos. Desde luego no son todos los que deberían estar, pero ese ha sido el antecedente. Y desde luego en nuestra universidad, y desde luego el profesor Gerardo Molina, que siempre quiso tener una universidad mucho más volcada hacia afuera, y dentro de esto pues en un sistema de medios y un campo en comunicación muy fuerte. Lo que está haciendo las sedes de fronteras, en el caso de la sede de la Orinoquía, con todo una proyección de frontera verde, y estos proyectos de aula que muchas veces no se les da la importancia de vida con estudiantes de pregrado, pues se encuentran espacios importantes, el cierre de los ciclos orgánicos, aumentar la soberanía alimentaria, manejar impactos mitigados de lo que significa comunidades concentradas en entornos de mucha sensibilidad ambiental, de mucho estrés ambiental. Entonces, producir biofertilizantes, separar y clasificar residuos, monitorear los impactos ambientales permanentemente, ayudar a generar redes regionales, y sobre todo algo en que la sede de la Amazonía ha sido líder en el país y en la región, el intercambio de saberes en ecología y en la manera de enfrentar la Amazonía. Entonces, igual que en el caso de la protección de humedales o en el sistema de lagunas cercanas del lago Yahuarcaca, estas acciones que hoy nos comentan, pues forman parte de esa sensibilidad que el pregrado, que los estudiantes y que el equipo de la sede Amazonía encuentra para lograr una inserción mucho más amable con el entorno y crear verdaderos ciudadanos para el siglo XXI. Gracias a él.
6: Gracias, profesor, por esa introducción, y le doy la bienvenida a Nicolás Muñoz, ingeniero ambiental, profesional universitario del Sistema de Gestión Ambiental en la Universidad Nacional de Colombia, sede Amazonía. Profesor Nicolás, bienvenido. Gracias por atender esta invitación.
8: Hola, muy buenos días a Radio UNAL, a las personas que nos están escuchando. Para mí y para el equipo del Sistema de Gestión Ambiental de la Sede Amazonía, pues es muy grato poder estar en un espacio como este. Justamente es uno de los objetivos que tenemos, y es mostrar lo que hacemos para que sea replicable, para que se vea pues un poco lo que decían anteriormente, el lado profundo que tiene pues como trabajar en este aspecto, y el lado práctico, que la idea es como contarles. Entonces, aquí estoy abierto pues a las preguntas para ampliar la información.
6: Muchas gracias, profesor. Quería iniciar hablando un poco del sistema de gestión ambiental, porque si bien es importante en todas las sedes, existe hoy en día el tema ambiental, es un tema crucial en todas las actividades humanas. Antes tal vez no se le ponía la atención debida, pero en estos tiempos es un tema fundamental. Pero siento yo que es más importante o cobra más importancia en una sede como la sede Amazonía. ¿Cómo está funcionando allí el sistema de gestión ambiental y qué impacto viene teniendo particularmente en esa sede, profesor Muñoz?
8: Bueno, yo soy ingeniero ambiental realmente, hago parte del área administrativa de la sede Amazonía, en dirección de sede. Y bueno, el sistema de gestión ambiental, como ustedes bien saben, tiene una misión y es darle cumplimiento a la política ambiental de la Universidad Nacional de Colombia, acuerdo 016 de 2011. Y allí se establece que la dimensión ambiental tiene que ser transversal a todo lo que hacemos como universidad. Y bueno, a partir de ese compromiso, aquí en SEA Amazonía se implementan acciones técnicas, al igual que en todas las sedes. Nosotros estamos articulados a partir de la Coordinación Nacional de Gestión Ambiental y allí nos desplegamos en sedes. Hay unas particularidades que cambian, ¿cierto? Pues el tamaño, la escala, las cuestiones externas como el clima, como la dificultad de pronto de acceso, que cada uno de nosotros en sedes de presencia y sedes andinas pues tenemos que responder. Pero básicamente todos apuntamos a eso, a incluir la dimensión ambiental en todo lo que hacemos, docencia, investigación, extensión y administración. Y bueno, ahorita recientemente en el 2021 salió el acuerdo 362 del Consejo Superior Universitario, que declara todos los asuntos encaminados a mitigar cambio climático, adaptación a cambio climático y todo lo que es cumplimiento de objetivos de desarrollo sostenible, es declarado por el Consejo Superior como un asunto prioritario de gestión universitaria. Entonces, como lo dices, efectivamente, pues todo lo que tenga que ver con asuntos ambientales ha cobrado una importancia para la institución durante los últimos años.

0: Harrison de Unimedios, allá en la sede de Amazonía, que también nos ha colaborado, nos colabora siempre que hablamos de temas de la sede. Y bueno, ingeniero, ¿diría usted que los estudiantes hoy son más sensibles? ¿Cómo llegan ustedes a buscar esa participación de los estudiantes en todos estos procesos? Porque podría ser que tengan otros intereses, prefieran otro tipo de actividades, otro tipo de áreas de conocimiento, de aprendizaje, diferentes al tema ambiental. Pero ¿cómo logran ustedes que se interesen en esto, o si ellos ya de por sí, por el lugar donde han vivido, por el lugar donde habitan y donde han nacido, son más sensibles a estos temas?
1: Bueno, esa pregunta pues es bien interesante porque, o sea, sí hay una sensibilidad particular por la relación con los ecosistemas, la relación con el agua, la relación con todo lo vivo. Sí hay una interpretación distinta, porque estamos hablando de personas que vienen de comunidades, que vienen de territorios donde esto hace parte del discurso y de la práctica, pero el tema que tiene que ver con lo ambiental, con lo que tiene que ver con la gestión de los residuos sólidos, con la separación de la fuente, con el uso eficiente de la energía, con pensarnos la planificación del agua de manera integral, son aspectos que todavía están pendientes en todas las sedes de nuestra Universidad Nacional, y que realmente esa sensibilidad por estos temas aún sigue siendo un reto para todos nosotros como sistemas de gestión ambiental. La educación ambiental por sí misma no logra tener un alcance como lo tienen algunas implementaciones técnicas de los sistemas de gestión ambiental dentro de la operación que hacemos. Entonces, es un reto grande porque adultos, jóvenes de todas las edades, aún les cuesta mucho trabajo apropiar cosas bastante sencillas y que ya deberían estar, pues, como en nuestro diario vivir, como el tema de la separación en la fuente. Entonces allí nosotros hacemos una estrategia durante todo el semestre de educación ambiental. Seguramente en todas las sedes todos conocen qué hacen sus sistemas de gestión. Y aquí en sede, con la apertura del PAET en el año 2024, hicimos una primera experiencia de articulación con una asignatura que fue Introducción a la Ingeniería Ambiental y la asignatura de Biología General con la profesora Ana Manjarres en su momento. Y con nuestros estudiantes PAET de Acceso con Enfoque Territorial, Programa de Admisión con Enfoque Territorial, que fueron nuestro primer corte de estudiantes presenciales toda la carrera acá en la sede Amazonía. Con estos chicos de Ingeniería Ambiental nosotros hicimos una caracterización de residuos sólidos del 100% de los residuos, y fue una primera experiencia en la que nos dimos cuenta de que tenemos un montón de manos con las que podemos hacer estudios técnicos serios, con criterios técnicos completos, y a la vez a los chicos les podría servir un montón. Luego aparece la profesora Tania de Cátedra de Inducción, donde empezamos a establecer una estrategia que hoy está consolidada, que se llama Dimensión Ambiental por un Campo Sostenible. Y lo que aprovechamos es que para ambos semestres del año hay un evento que para el primer semestre es el Foro Estudiantil Amazónico y para el segundo semestre del año es la Feria de la Ciencia. Y los estudiantes deben trabajar durante todo el semestre para presentar un proyecto en un evento que es de carácter internacional, porque como estamos en triple frontera, pues tenemos presencia de Perú, de Brasil, de diferentes instituciones, tanto académicas como de otra índole. Entonces, durante todo el semestre lo que hemos logrado consolidar es una estrategia en la que el sistema de gestión ambiental acompaña proyectos de aula técnicamente y en otras orientaciones también en las que podemos tener alcance. ¿Y qué hacemos nosotros? Desde el principio de semestre aprovechamos el espacio de la cátedra, articulamos con la profesora y le mostramos a los chicos las opciones que tenemos de acompañamiento. Ya tenemos como una especie de banco de proyectos, les presentamos estas opciones y trabajamos durante todo el semestre con grupos de estudiantes. El semestre pasado acompañamos 8 proyectos de aula. Uno de ellos es muy interesante porque es lo que nos motivó a participar de espacios como Radio Nada, a pedir esta visibilidad. Y es que la sostenibilidad hay que mostrar lo que hacemos para que también sea efectiva. Entonces hubo un grupo que hizo un documental espectacular, súper bien producido, donde muestra toda esta tarea de acompañamiento. Entonces, eso es lo que sucede, que los chicos con sus inquietudes llegan a nosotros también a partir de lo que les ofrecemos y terminan haciendo proyectos que realmente técnicamente están muy bien hechos y que nos dan esas manos y esas capacidades que necesitamos para poder hacer una mejor gestión y darle alcance a la política ambiental y el Acuerdo 362 de 2021.
0: Pues, ingeniero, a propósito de...

0: de la nota que apareció en la agencia UNAL, y ahí la pueden consultar en la página web de la agencia UNAL, y que se titula Estudiantes de la UNAL Sede Amazonía crean soluciones ambientales que ya transforman el campus, pues allí hacen referencia, y en el documental también, que por supuesto lo puede ver, y es bien, como se dice, muy bien producido y bastante ilustrativo sobre lo que se está haciendo en la Sede Amazonía con estos jóvenes. Y hay varios proyectos, esbocemos estos proyectos que ya están poniéndose además en práctica, no son solamente objeto de estudio y de investigación, que lo siguen siendo, por supuesto, pero también están ofreciendo ya soluciones prácticas al campus, los biofertilizantes elaborados con residuos orgánicos, el tema de evitar la muerte de aves que chocan contra algunas estructuras de la sede. Esbocemos un poco esos proyectos que ustedes destacan allí, ingeniero.
1: Ah, bueno, vale. Bueno, sí, en esa idea que nosotros tenemos también, mencionando pues que también estamos en una orientación desde toda la estructura de la universidad, que nos dice que hay que poner también la administración al servicio de la vida académica. Entonces, claro, nosotros hemos salido de esa oficina también, porque como lo mencionaban al inicio, es importante salir del aula, y que es lo que la profesora Tania, la profesora Ana y muchos otros profesores de la sede intentan todo el tiempo, porque tienen esa inquietud, ¿cierto?, de que estos estudiantes que son de regiones diferentes y tienen diferentes aprendizajes y diferentes antecedentes, ¿cómo podemos hacer un aprendizaje contextualizado? Entonces, en esa misma vía, nosotros también como sistemas de gestión ambiental, que somos parte administrativa de los campus, pues también salimos de la oficina, ¿cierto? Nos salimos un poco de ese teclado, nos salimos un poco de ese computador, de esa planificación, y salimos también a experimentar esto, que es trabajar con los estudiantes, y es muy fructífero, como lo mencionas. Tenemos un proyecto del semestre pasado que se propuso producir abonos a partir de cáscara de plátano. Aquí en el Amazonas la cáscara de plátano se produce mucho, se siembra bastante plátano, se comercializa mucho plátano, se come muchísimo plátano. Entonces es un residuo con alto potencial de valorización. Pues aquí tenemos un grupo que quedó de tercer puesto del evento que les menciono, de cuarto puesto, el semestre pasado, el Foro Estudiantil Amazónico, y lo que hicieron fue producir un biofertilizante a partir del secado de estas cáscaras, de luego un procesamiento, una pulverización, y finalmente quedó pues como un sustrato enriquecido que, al mezclarlo con el suelo, pues hace un aporte nutricional importante al crecimiento de las plantas. Nosotros tenemos allí nuestra huerta, sembramos diferentes tipos de productos, cilantro, sembramos pimentón, ají, entonces, y como un ejercicio también de acercar a las personas a la huerta y de que cualquiera pueda llegar ahí a nutrirse de ese conocimiento, a cambiar un poco su rutina, a descontextualizarse, ¿cierto?, del estrés diario, que a veces es todo lo que hacemos. Entonces, por ese lado tenemos este proyecto. Tenemos otro muy interesante, que es un grupo que midió el 100% de las superficies reflectivas de primer nivel. Se pusieron a medir todas lo que fueran cristales. Tenemos bastantes acá en el campus, pues porque arquitectónicamente en su momento fue pensado como algo muy bonito para la entrada de luz natural. Es arquitectura ecológica, adaptada, ¿cierto?, a eso, a que entre luz natural, a que haya mucha iluminación en interiores, pero pues también para las aves es la primera causa de mortalidad a nivel mundial, el que las aves estrellen contra los ventanales. Entonces estos chicos midieron el 100% de estas superficies reflectivas, plantearon una estrategia, estudiaron el problema de la mortalidad de aves, y pues nos dejaron como insumo al sistema de gestión ambiental al final de semestre, pues las medidas, cómo se distribuía esto, priorizaron, hicieron encuestas para saber dónde es que se observaban principalmente los choques. Yo tomo eso todo para el sistema de gestión ambiental, y lo que hacemos es establecer las acciones concretas. Entonces en este momento ya está contratado el suministro de todos los kits para evitar la colisión de aves, está próximo a llegarnos al campus. Y pues sabemos que sabemos cuántos metros cuadrados son de superficie, qué espacios vamos a priorizar, cómo los vamos a ir implementando, ¿cierto? Lo queremos ir implementando a partir de hacer pedagogía con las personas. Entonces vemos cómo estos chicos levantaron información técnica muy importante, extensa, porque es información extensísima de cada ventanal, de cada puerta, y finalmente pues a nosotros nos queda un insumo terminado para poder hacer una adquisición como sistema de gestión ambiental de una medida completamente probada para poder reducir la mortalidad de aves en el campus. Entonces ahí se ve la dimensión de lo que tienen estos proyectos de aula. Tenemos otro antecedente que es el primer mapa de ruido que se hizo en la universidad a partir de un aplicativo desarrollado por la misma Universidad Nacional para medir, ¿cierto?, los decibeles, el nivel de presión sonora. Entonces estos chicos durante todo el semestre estuvieron registrando los vuelos que fueran a llegar, porque nosotros estamos ubicados al lado del aeropuerto de acá de Leticia, registraban todos los días a qué hora llegaba el avión antes, se paraban con su celular a medir en diferentes puntos de la universidad y pues al final del semestre que tuvimos el primer mapa de ruido de la universidad, del campus Amazonía, donde se mostraba pues que efectivamente las oficinas más cercanas al aeropuerto tenían una mayor presión sonora y donde se verificaba que la cobertura forestal juega un papel fundamental para mitigar la contaminación porque había una reducción de este efecto sonoro donde había más vegetación. Por ahí tenemos otros ejemplos, tenemos el ejemplo de contenedores en forma de botellas plásticas, unos chicos que se dedicaron a esto, a hacer contenedores que fueran didácticos, que tuvieran algo diferente, hicieron unos contenedores en forma de botella. Y eso ha funcionado muchísimo, porque como les digo, la educación ambiental a veces tiene que mezclarse, o no a veces, siempre tiene que mezclarse con soluciones técnicas para que se vea reflejado técnicamente lo que queremos, ¿cierto? Que es reducir la cantidad de residuos que estamos perdiendo, la cantidad de residuos plásticos que están llegando a un relleno sanitario y que no se están recuperando para poder reciclarlos a partir de un gestor, ¿cierto? Entonces lo que hacen es unos contenedores y eso fue un cambio sustancial en la cantidad de plásticos que recuperamos. Para el 2025 fueron 70 kilos y este año estamos contando todavía cuánto plástico iremos a entregarle a los gestores. Tenemos el video documental, que como lo dijiste, la producción para mí es espectacular. Yo, siéndoles muy sincero, para mí hubiera sido demasiado difícil haber producido un documental con esa calidad porque no es mi área y no tengo las herramientas. Y este grupo de estudiantes, que fueron dos, pues produjeron todo esto ellos solos, todo, lo editaron, hicieron toda la preproducción, postproducción, que fueron términos que aprendí con ellos. Y al final generan un documental que realmente muestra de una forma muy interesante todo lo que hacemos. Entonces, todo lo que les estoy diciendo suena pues como a proyectos finales por allá de algún estudiante de su carrera, pero estamos hablando de todos estudiantes de primer semestre de la Universidad Nacional de Colombia, sea Amazonía. Y es creo que es algo que invitamos a los sistemas de gestión y más aún a otras universidades, porque nuestro sistema de gestión ambiental en la Universidad Nacional es un ejemplo para otras instituciones. Pues a eso, a que tenemos talento humano de ingenierías, de otras áreas en nuestras oficinas, que al combinarlos con la creatividad y la capacidad que tienen nuestros estudiantes, pues fortalecemos nuestra sostenibilidad y la capacidad que tenemos como campus de ser coherentes con nuestra política y con un discurso que es urgente.
0: Y no son solo proyectos, son trabajos que se han venido desarrollando y que ya están generando medidas específicas que impactan directamente a la población universitaria, que es lo más importante. Profesor Caicedo, adelante con su inquietud.
2: Gracias, Jairo. Es claro que todas estas iniciativas avanzan en generar una suerte de campus como territorio demostrativo, pues, en la vía de consolidar un campus circular y sostenible y un campus que pueda dialogar con el territorio. Cuando se habla de todo este tema de agua, de energía, de residuos, de alimentos, de construcción, como lo que se estaba diciendo, de un container a partir de reciclaje. Y desde luego temas de movilidad a partir de bicicletas y otras iniciativas, pues buscan realmente cambiar el propio concepto de desarrollo, donde seguramente se cree que entre más productos tecnológicos invasivos hayan, más se acerca a mejor calidad de vida y más desarrollo, como a veces se ha expresado y como está en esa famosa frase de tumbando monte, haciendo patria, ¿no? Que también es llevado a una exaltación cuando la mayoría de escudos de las zonas de colonización tienen un árbol talado y un hacha encima, ¿no? Entonces, ¿cómo se ve esto desde el punto de vista de la unidad de gestión ambiental de la sede y qué tanta respuesta y qué tanto diálogo hay con con las comunidades indígenas, con las y los vecinos, porque recordemos que la sede está muy insertada también, ¿no? Muchas gracias, Jairo.
0: Ingeniero.
1: Ah, bueno, vale, pues es importante mencionarlo, claro, también que hay una lógica que es una avalancha, ¿cierto?, que históricamente ha estado tomando muchísima fuerza, que es modelo de consumo, el modelo de crecimiento económico como factor fundamental del bienestar y todo el modelo del desarrollo que ha sido estudiado ampliamente por el Instituto de Estudios Ambientales de la Universidad Nacional y en su momento pues Augusto Ángel Maya dejó pilares importantes y pues seguramente en muchos otros discursos está también, pero rescato este porque es uno de nuestros principales referentes teóricos para hacer, como les decía hace un rato, nuestras estrategias de educación ambiental. Entonces, esta observación del tema profundo de un sistema, de un modelo de económico que a veces se basa en tener más y en consumir, pues también lo abordamos desde nuestras estrategias de educación ambiental y también, digamos, hace parte de estos proyectos durante el semestre, es cierto, pero entonces allí nos enfocamos más es como en el componente del proyecto, de lo técnico, y tenemos otros espacios también que nos abren algunos docentes para donde nos damos pues el gusto de poder abordar este tema profundo de, bueno, vamos a pensarnos, ¿necesito consumir esto o no necesito consumir esto? ¿Cuál es el efecto de lo que yo compro? ¿De dónde vienen las materias primas que usamos, cierto? ¿Cuáles son las implicaciones de vivir en un municipio que produce el 100% de su electricidad a partir de combustibles fósiles? Eso le planteamos a los chicos, ¿cierto? Arrancamos hablando de todo este modelo de economía global y luego nos planteamos, bueno, frente a este tecnocentrismo en el que vivimos actualmente, ¿cierto? En el que la tecnología en teoría debería solucionarlo todo, pues estamos en un municipio que tiene problemas con su sistema de aguas residuales porque no tiene una planta de aguas residuales que sea capaz de depurar todos los vertimientos de Leticia. El tema del agua, aquí hay un riesgo altísimo de consumo de agua. Entonces, y el tema de residuos sólidos, pues está muy atrasado. Entonces, allí hay una serie de problemáticas pragmáticas que se reflejan y que cuestionan por sí mismas este tecnocentrismo y esta idea de que consumir nos va a llevar al bienestar. Y el tema de las comunidades, efectivamente, la Universidad Nacional de Amazonía está inmersa en territorio indígena, en territorios, cierto, en región, y hay una estrecha relación entre nuestros docentes que históricamente llevan muchos años acá trabajando de la mano con comunidades. Y bueno, hasta ahora la única experiencia que tenemos en el sistema de gestión ambiental de salir de ese ejercicio de extensión fue un grupo del semestre pasado que escogieron como tema educación ambiental. Entonces empezamos pensándonos qué es hacer educación ambiental, formándonos para hacerlo a partir de un espacio que hicimos con el área de cultura. Y luego esos chicos salieron a un colegio indígena de acá del territorio que se llama San Juan Bosco y allí hicieron unos talleres, trabajaron con los chicos, les contaron qué es entrar a la universidad, el tema ambiental. Entonces fue muy interesante realmente. Y bueno, hay algo que hay que mencionar y es que estamos hablando de estudiantes que en su mayoría no están en carreras que tengan que ver con nada ambiental. Estamos hablando de psicólogos, de administradores de empresas, para medicina, de derecho. Estamos hablando de un montón de disciplinas que están incluyendo la dimensión ambiental dentro de sus currículums a partir del trabajo que estamos haciendo y eso es avanzar en cumplir política ambiental. Entonces, y nuestros profesores pues tienen unos trabajos extensos en cuanto a pensarse lo ambiental acá en el territorio. Tengo un ejemplo aquí a la mano, por decir así, que es el profesor Santiago Duque con el trabajo que lleva haciendo años con comunidades indígenas de Los Kilómetros, que es un sector de acá, donde se han establecido acuerdos de pesca para poder saber cuándo pescar, cómo proteger lo que mencionaban ahorita, que era el sistema Yaguarcaca, cómo evitar, ¿cierto?, la pérdida de la productividad pesquera para las comunidades, teniendo en cuenta los ciclos del ecosistema y aspectos como de los acuerdos que hay que tener como comunidades respecto a la pesca para cuidar el recurso. Entonces, para mí eso es un ejemplo tremendo de sostenibilidad y pues hay una estrecha relación y es bastante de aprovechar por las otras sedes y por las demás instituciones esa relación tan estrecha que tenemos con las comunidades de acá del territorio.
0: Pues muy bien, es unos minutos para conocer estos avances, estos proyectos convertidos en realidad que ya se están desarrollando en la sede Amazonía de nuestra Universidad Nacional de Colombia, donde se están creando esas soluciones ambientales que ya están entrando a impactar, repito, a la comunidad universitaria en esta zona del país y, como nos lo explica el ingeniero al final, pues también a las comunidades que habitan cerca a la sede de la Universidad Nacional en la Amazonía. Pues le quiero agradecer hoy al profesor ingeniero ambiental Nicolás Muñoz, profesional universitario del Sistema de Gestión Ambiental en la UNAL, sede Amazonía. Ingeniero, muchas gracias por habernos atendido en esta mañana y contarnos estos desarrollos tan interesantes que están haciendo allí en la sede. Muy amable.
1: Bueno, ustedes, de verdad, muchísimas gracias por abrirnos el espacio, a la compañera Lady de prensa que también redactó ese artículo y a Harrison que está muy pendiente articulando. Para nosotros demasiado importante poder participar de estos espacios y ojalá podamos repetirlo más adelante.
0: Así es, sí, señor. Muchas gracias al ingeniero Nicolás Muñoz. Profesor Caicedo, nos despedimos. Muchas gracias también por estar acá como todos los miércoles.
2: Sí, es muy importante pues ver cómo la sede de la Amazonía, que generó uno de los primeros programas de estudio sobre la Amazonía y que tiene su instituto de investigación, ha logrado entender y de poner en la práctica que el tema ambiental es un tema transversal, es una de las habilidades ciudadanas del siglo XXI. Yo recuerdo al ingeniero Vidar que trabajaba en estos temas y se acercaba a la Facultad de Ingeniería a contarnos cómo era importante todo esto cuando era un tema muy exótico al interior del campus. Muchas gracias.
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4: Tenemos algunas invitaciones para nuestra comunidad y también algunas ofertas académicas. Iniciamos, Sonia.
5: Vamos a hablar acerca de estas ofertas académicas puntualmente que llegan desde la Facultad de Ciencias Humanas, dirigidas por el Programa de Extensión y Educación en Continua, quienes nos cuentan que si usted hace parte de la comunidad de la Universidad Nacional de Colombia, podría incluso acceder a descuentos hasta del 50%. Algunas de las ofertas académicas incluyen un diplomado en docencia universitaria, también traducción literaria, el Club de Lectura Literatura Japonesa Moderna, cuyos detalles tuvimos la oportunidad de conocer en la agenda universitaria, indicadores sociales, aplicaciones a la investigación, lengua y cultura muisca, es otra de las ofertas que tienen disponibles la Facultad de Ciencias Humanas. También, por ejemplo, el análisis de información en arqueología y gestión cultural y primeros auxilios psicológicos. Todas estas ofertas académicas están disponibles a través de las redes sociales de Educación Continua de la Universidad Nacional de Colombia. Repetimos, las inscripciones estarán abiertas con una oferta especial para el mes de septiembre y descuentos que podrían aprovechar quienes nos están escuchando y hacen parte de la comunidad de la Universidad Nacional de Colombia.
4: Tenemos algunas invitaciones porque este 21 de agosto se va a estar realizando el foro Alimentación Saludable, Retos y Amenazas. Esa invitación se concentra principalmente en temas como el derecho a la alimentación. Así que la cita va a iniciar a las 8:30 de la mañana en el Auditorio Alfonso López Pumarejo, aquí en la sede de Bogotá, en el edificio Uriel Gutiérrez. Si usted quiere conocer todos los detalles sobre esa invitación académica, les invitamos a consultar las redes oficiales de la Facultad de Medicina de la Universidad Nacional de Colombia.
0: Y la Facultad de Medicina de nuestra Universidad Nacional de Colombia, en la sede de Bogotá, está invitando al quinto simposio del Departamento de Psiquiatría, Psiquiatría de Enlace, y primer curso de Neuropsicofarmacología de la Universidad Nacional de Colombia, que se realizará los días viernes 21 de agosto de 7 de la mañana a 5 de la tarde y el sábado 22 de agosto de 8 de la mañana a 12 del mediodía en la sede de la Academia Nacional de Medicina, en la carrera séptima Rincón, número 6911 en Bogotá. Este simposio y el curso están dirigidos a médicos psiquiatras, residentes, médicos generales y profesionales afines interesados en fortalecer sus competencias clínicas. Están invitando a la comunidad académica a participar de estas jornadas de actualización que impactarán positivamente la calidad de atención y el bienestar de los pacientes. Es un evento híbrido y mayores informes los pueden obtener ingresando a medicina.bogotá.unal.edu.co o también en la Asociación de Exalumnos de Medicina de la Universidad Nacional, AEXMUN, escribiendo al correo aexmun-nal@unal.edu.co o llamando al celular 316-470-2674.

0: Finaliza esta emisión de Análisis UNAL. Tenemos algunas invitaciones y algunas citas antes para contarles a nuestros oyentes, Sonia.
1: Claro que sí, Eliana, pues de recomendarles y reiterarles ingresar a podcastradio.unal.edu.co, donde van a encontrar el más reciente episodio de 7 días en el mundo, con el análisis de lo que fueron 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
0: Invitaciones para esta tarde para nuestra agenda universitaria: 2 de la tarde en la frecuencia de Medellín, 3 de la tarde en la frecuencia de Bogotá, y mañana muy temprano es nuestra cita informativa para conocer esas noticias de Colombia y el mundo. 6 en punto de la mañana, una nueva jornada de Análisis UNAL. Por lo pronto, continúen con toda la programación de Radio UNAL.
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2: En primer lugar, señoras y señores, escucharemos Concierto para clarinete y orquesta de cuerdas con arpa y piano de Aaron Copland. Aaron Copland, de más está decirlo, uno de los más importantes compositores norteamericanos, no solamente de este siglo, sino de la historia de la música clásica norteamericana. El concierto para clarinete que escucharemos a continuación fue compuesto en el año 1948 y, como muchas obras de Copland, sirvió como base para ballet. Esta propensión al ballet de Aaron Copland, recordemos que es el autor de ballets tan famosos como Billy the Kid o Rodeo o Appalachian Spring, esta propensión, decíamos, parte de algo que se le ha atribuido, que se le ha achacado a Aaron Copland en su calidad composicional, y es la falta de una línea demasiado larga, por lo cual sus composiciones de obras más vastas, como sinfonías, por ejemplo, de forma que necesite más desarrollo, han tenido menos éxito que las músicas de ballet, donde los episodios son más cortos o más pequeños. También la música de teatro, como por ejemplo la de Salón México, donde Copland tomó muy libremente, casi libertinamente se podría decir, bases sobre canciones populares latinoamericanas, y dicen que sin preocuparse tampoco demasiado de los derechos de autor. Pero nosotros no nos vamos a preocupar de ese tema porque estamos para hablar de música. Escuchemos pues el concierto para clarinete y orquesta de cuerdas con arpa y piano de Aaron Copland, en versión de Shift Dawes en clarinete con la Orquesta Filarmónica de Rotterdam, dirigida por Jeffrey Tate.

Hemos escuchado Concierto para clarinete y orquesta con arpa, piano y orquesta de cuerdas de Aaron Copland, en versión de Schiff Dawes en clarinete con la Orquesta Filarmónica de Rotterdam, dirigida por Jeffrey Tate. Finaliza nuestro programa con la Sinfonía Concertante Opus 125 para cello y orquesta de Sergei Prokofiev. Muchos de ustedes habrán escuchado el título de esta sinfonía concertante como Sinfonía Concierto, que es el nombre original, que nos pareció un poco esquemático, de manera que lo hemos traducido libremente a Sinfonía Concertante. Esperamos que el espíritu de la obra no sufra demasiado con esta nueva denominación. Fue escrita en estrecha colaboración con ese colosal chelista que es Mieczysław Rostropowicz, entre los años 1950 y 1951, y fue revisada en el año 1952. La obra la compuso Prokofiev utilizando lo mejor del concierto Opus 58, que había escrito, para cello y orquesta, por supuesto, entre los años 1933 y 1938. Escuchemos, pues, esta sinfonía concertante para cello y orquesta Opus 125 de Sergei Prokofiev, en versión de Gottfried Hoogeveen en cello, con la Orquesta Real del Conserjebouw de Ámsterdam bajo la dirección de Stanislav Hrobachevsky.

0: Hemos escuchado Sinfonía Concertante Opus 125 para cello y orquesta de Sergei Prokofiev, en versión de Gottfried Hoogeveen en cello con la Orquesta Real del Concertgebouw de Amsterdam, dirigida por Stanislav Skrobachevsky. Y hasta aquí, señoras y señores, nuestro programa. Muchas gracias por habernos sintonizado y hasta una próxima oportunidad.
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6: Hoy iniciamos la serie Labrando la Paz. Y en ese primer episodio viajamos a la vereda de Mapoy, situada a tan solo 45 minutos del municipio de Tame, en Arauca, hogar del proyecto comunitario de conservación y restauración ambiental más grande de América Latina, Bosques de Vida. El vivero comunitario Morichales de Vida fue el responsable de este proyecto que le devolvió la esperanza a la tierra y a las familias que creen firmemente en que la paz nace en la naturaleza. Bosques de Vida es un proyecto que no solo beneficia a las 16 familias de la asociación comunitaria Morichales de Vida, sino a todo un país, y que nos demuestra que restaurar la tierra es el primer paso para construir una sociedad en paz. Con la dirección y presentación de Lauren Franco, hoy en este espacio de podcast Radio UNAL les presentamos Labrando la Paz, temporada 1, episodio 1, Morichales de Vida.
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0: Ahora somos 13 familias que estamos trabajando en esto. Ya pues el vivero ha crecido mucho, ya estamos sembrando en otra vereda. Y sí, gracias a este proyecto, a estos proyectos y a la Fundación La Palmita, pues yo pude terminar de sacar a mis hijos adelante, porque imagínense, con 3 hijos estudiando y uno solo, pues le queda muy berraco. Pero gracias a ellos, pues yo estoy saliendo adelante.
1: Cordial bienvenida al primer episodio de este podcast, Labrando la Paz. Un podcast que narra las experiencias de paz en el territorio araucano. Esta producción se realiza con apoyo del Observatorio de Frontera, Territorio y Paz de la Universidad Nacional de Colombia, sede Orinoquía, un espacio académico dedicado al estudio, seguimiento y análisis de los ejes de territorio y paz en la región Orinoquía. Durante 6 episodios viajaremos a través de los municipios, veredas, corregimientos del departamento de Arauca, donde a diario las personas le apuestan a la construcción de paz. Hoy les presentamos Morichales de Vida, restaurando la tierra olvidada. En la Orinoquía colombiana, justo en la frontera con Venezuela, se ubica un departamento que crece en medio del joropo, los poemas llaneros, los cantos de trabajo de llano, las sabanas extensas y, por supuesto, los paisajes llenos de color. Aunque les parezca difícil de creer, les aseguro que jamás verán un cielo tan hermoso como el que asciende en el llano. Les hablo de Arauca, un departamento de tan solo 7 municipios, pero con la capacidad suficiente de proveer de vida a más de 300.000 habitantes. No les vengo a contar lo que a diario escuchan en las noticias de Arauca, pero tampoco les voy a negar que es un departamento que crece en medio de la adversidad. La violencia dejó unas huellas imborrables en todos los colombianos, cicatrices que marcaron nuestros destinos. En Arauca, la ausencia del Estado es evidente. Las cicatrices se abren aún más en una disputa inútil de la guerrilla del ELN, las disidencias de las FARC y los grupos armados. Y una respuesta precaria de un Estado que no ha podido ver que Arauca es una potencia de vida.
2: La Defensoría del Pueblo realizó la verificación en terreno sobre las afectaciones humanitarias que ha dejado para las comunidades de Arauca los combates de los últimos días entre el ELN y las disidencias de las FARC.
1: Y el discurso toma relevancia en medio del gobierno de Gustavo Petro, en el que se asegura que Colombia será la potencia de la vida y que en algún momento disfrutaremos de una paz total. ¿Pero qué pasa con Arauca? ¿Cuándo las instituciones voltearán a ver hacia acá para algo más que contar muertos?
3: Las cuales se encuentran confinadas.
2: La Defensoría del Pueblo.
1: Los relatos de la guerra hicieron eco en nuestros oídos. Durante mucho tiempo sumamos y sumamos y sumamos muertos, desaparecidos, desplazados. Escuchamos a una madre que buscaba a su hijo, a una esposa que enterraba a su marido y a un padre que recorría las calles buscando justicia. Y fueron tantos los relatos que escuchamos que en un momento los hicimos parte de nosotros, los normalizamos. Pero a las víctimas, a las comunidades y al territorio les olvidamos por completo. En la entrega del informe de la Comisión de la Verdad, el padre Francisco de Rux dijo que se necesitaba cerca de 17 años de silencio por cada víctima de este conflicto inhumano que azotó al país. Creo que ese silencio es más que necesario. Solo en silencio podremos escuchar un relato diferente al de la guerra, un relato de paz.

0: oportunidad de algún día, pues, de venir a estas tierras hermosas, más que todo Tame. Tame es un municipio del departamento de Arauca muy bello por sus sitios turísticos como tal, y pues que Arauca es un departamento que brinda muchas oportunidades para su comunidad y que somos...
1: A pesar de todo lo que a diario escuchamos, en Arauca la paz es mucho más grande que la guerra, y justo esa grandeza hoy les vengo a contar. Vamos a trasladarnos a Tame, la cuna de la libertad colombiana, a unas 3 horas de la capital Arauca. Una vez estamos en Tame, nos vamos a Mapoy, una vereda que se encuentra 45 minutos después. En esta pequeña vereda crece el proyecto comunitario de restauración ambiental más grande de América Latina. No les mentí, la paz es mucho más grande en este territorio.
2: ¿Qué representa para mí el vivero? Representa progreso, representa un ejemplo de que sí se puede hacer las cosas en equipo, que la unión hace la fuerza. Todo lo que hoy en día somos, que es en poco tiempo, pero siento que hemos evolucionado grandemente, ha sido que hemos estado en unión. No se niega que a veces hay tropiezos, pero como todo, hay que levantarnos y seguir.
1: Todo inicia con unos vecinos que tenían la mezcla necesaria para hacer crecer un proyecto de vida. La intriga, que constantemente los hacía preguntarse cómo cambiar el rumbo de sus vidas. Un perrenque que caracteriza a una población dejada al olvido. Pero, sobre todo, un amor por las tierras que los vieron nacer, que los llevó a decir, hay que hacer algo más. Y ese algo más los llevó a consolidar el vivero comunitario Morichales de Vida. Y les juro que en el nombre se resume lo que son ellos.
3: El proceso de aquí del vivero comunitario Morichales de Vida, el Mapoy, esto fue una iniciativa de aquí entre poquita familia, ¿no? A compañía con la Fundación La Palmita, que llegó en el año 2016. Entonces nos reunieron y, como aquí siempre en todo lado hay la cuestión de trabajo por la vaina económica, digamos, no hay posibilidad de mucho empleo. Entonces ellas nos brindaron la posibilidad de darnos como 4 o 8 días de trabajo. Y entonces de ahí nació la iniciativa de aquí el vivero.
1: La semilla es uno de los puntos más importantes a la hora de sembrar. De ahí brota la vida de una plántula que luego será llevada a la tierra en un vivero para convertirse en planta el tiempo necesario, para ser trasladada a su lugar de destino. Curiosamente, esta es la analogía perfecta para describir a la comunidad de Mapoy. La semilla de esta comunidad brotó en el centro de su vereda, donde en colectivo consolidaron el vivero comunitario. Allí, una nueva vida empezó para muchos, incluso para aquellos que no eran de estas tierras.
4: Se puso como muy terrible por allá, entonces pues tuve que salir, dejar todo. Fue acá donde me acogieron, donde, no sé, me brindaron como ese apoyo. Pues yo no, por acá no tengo familia, mi familia son mis hijos. La verdad, cuando llegué por acá, pues sí, venía con mis hijos, con mi esposo. Yo tuve que dejar todo. Lo único que en el momento saqué fue lo que cargábamos puesto. Sí, yo tuve que salir en carrera, mi esposo no estaba. Yo tuve que sacar a mis hijos como pude. Entonces, bueno, de allá, entonces ya tenía, el padre de mis hijos tenía familia por acá. Entonces dijo, pues vámonos para allá, que yo allá tengo familia. Y yo, pues sin pensarlo dos veces, pues por la seguridad de mis hijos y todo, pues yo arranqué y me vine. Ya hace 21 años que estoy acá, pues las personas de acá, desde que yo llegué, fueron muy queridas conmigo, con todo. Nos dieron ese apoyo que necesitábamos. Y sí, acá estoy, sigo trabajando, pues ya hace ya 4 años.
1: A quien acaban de escuchar es a Doña María, una mujer de piel morena, cabello oscuro y sonrisa gigante. Ella, con una sabiduría incluso inexplicable, recorre el vivero nombrando cada una de las plantas que tienen sembradas. Como una enciclopedia, puede decir el nombre de la planta y para qué funciona, desde sus ventajas al medio ambiente hasta sus usos culinarios.
4: Este sí es de donde hay agua, este sí es de los caños. Pero entonces él es maderable y el fruto lo comen los pajaritos también. Allí se me quedó otro sin mostrarte también.
1: ¿Cómo es que se llama esto, doña María?
4: Gaki. Este se llama nacedero, de este ya casi no se consigue por acá. Mire, este es palo de agua. este bototo. No te lo había mostrado tampoco.
1: Las nombra, las señala, pero principalmente las admira. En ellas encontró las respuestas a sus plegarias. En una planta gigante como los morichales o imponentes como la flor amarillo, doña María supo que su camino estaría guiado por la naturaleza. Desde niña, su padre le enseñó a comprender las plantas, los árboles, los arbustos. Volver a Mapoy significó también reconectar con su pasado. Mapoy aparece remotamente en los mapas. Algunos lo definen como caserío, otros como vereda, y la verdad, la definición es irrelevante y se queda corta frente a lo que en realidad podría ser. Quizás no lo saben, pero en este pequeño territorio se ubica el moriche más grande de toda Arauca. Por algo le dicen el paraíso del moriche. Mauritia flexuosa. Ese es el nombre científico de las palmas de moriche, una planta nativa de la Orinoquía colombiana que es también conocida por sus habitantes como canangucha, aguaje o virute. Su extensión en medio del territorio ha hecho que esta planta la consideren la guardiana de la sabana. El moriche es alto como una palmera y resulta imposible para quien visite los llanos orientales no asombrarse con la grandeza de este árbol. Tristemente, las actividades humanas como la deforestación han hecho que cada día se aprecien menos moriches en la Orinoquía del país. Por eso, sus habitantes apuestan a devolverlos al lugar donde pertenecen. Morichales. Así se le conoce al conjunto de moriches, y en ellos se refugian faunas y son una excelente reserva del agua. Además de ser una planta maderable que ofrece múltiples usos para la comunidad, el moriche no solo tiene la capacidad de restaurar el agua y el ecosistema, además, es la esperanza para los habitantes de la vereda de Mapoy. Pero, ¿cómo se construye paz a través de la siembra de las plantas nativas? Quizás esa fue una de las preguntas que rondaba en la mente de los socios fundadores del vivero comunitario. Una pregunta pertinente si se tiene en cuenta que el municipio de Tame sufrió en carne propia el conflicto armado. La presencia de los grupos paramilitares en el 2002, especialmente el bloque Vencedores de Arauca del ELN y de las FARC, provocó que, según cifras oficiales, para ese año más de 2.700 personas fueran desplazadas de Tame. Bosques de Vida fue el proyecto del que los socios fundadores del vivero sacan pecho, como aquel padre o madre que ve crecer de a poco a sus hijos. Un proyecto posible gracias al Centro de Investigación La Palmita. La Palmita es un centro de investigación que se ubica en Trinidad Casanare. Sus objetivos son generar conocimientos sobre la diversidad biológica y social de la región Orinoquía, con lo que pretenden impactar en el sector agropecuario y la conservación regional. Además de ser un centro de investigación, La Palmita es una reserva registrada ante Parques Nacionales. Cuentan con más de 250 aves registradas, 400 hectáreas en sabanas inundables y 250 hectáreas en bosques de galería. Fue este centro de investigación quien les dotó de los conocimientos necesarios, las herramientas y, sobre todo, el apoyo para sacar a flote un proyecto ambicioso, pero con resultados maravillosos. Restaurar más de 900 hectáreas y la captura de carbono de más de 478 mil toneladas, hectáreas que tanto centro de investigación como comunidad planean convertir en bosque restaurado. El vivero nace formalmente en el 2016, pero es en el 2019 donde se consolida la asociación. La hija de don Germán, Magali, tomó la iniciativa de reunir a los habitantes de Mapoy para contarles por qué sería importante tener una asociación del vivero y cómo este podría seguir transformando la vida de cada uno de sus habitantes. Escépticos, muchos asistieron, los escucharon, pero muchos no se convencieron. Pasa, a veces nada se da a la primera. Pero de la perseverancia siempre queda algo, y aquí quedaron 13 familias que al sol de hoy trabajan para construir un mejor futuro. Y digo familias porque en esta asociación no solo trabajan los padres o las madres. Los más pequeños y los más jóvenes también hacen parte de esta labor diaria. Para sus padres, no hay mejor enseñanza para sus hijos que el cuidado de su territorio.
5: El vivero representa la economía de, creo que, de nuestros hogares, porque siempre el que trabaja es el esposo, ¿no? sale a jornaliar, como se dice. Pero entonces con el vivero, gracias al vivero, también nosotros podemos participar en las siembras, en la recolección de planta, de semilla. También en las vacaciones tenemos la oportunidad de aprovechar a nuestros hijos y enseñarles todo el manejo del vivero, desde dónde se recolectan las semillas, en qué época se recolectan y cómo se siembra, cómo se preparan los abonos, de qué manera se siembran las plantas y todo, porque nosotros es un paso, ¿no? Estamos por la vida, es un paso. Entonces todo lo que nosotros sabemos, enseñarle a nuestros hijos, porque más tarde ellos serán los que nos van a reemplazar a nosotros.
6: Del 2018 hemos estado trabajando en un vivero comunitario en Mapoya, acá, que lo formamos de 13 familias, con la Fundación La Palmita, con la doctora Carolina, que fue una señora que llegó aquí con las manos diciéndonos que tocaba trabajar, diciéndonos que otras mujeres te daríamos mucho, que no estábamos solamente de un sueldo y un fornal, de una cocina, cuando estábamos, tenía mucho material para nosotros trabajar. Entonces dijimos, ¿pero qué? Íbamos a hacer un vivero y de ahí vamos a conformar para 13 familias, vamos a trabajar en unidos.
7: Mi sueño es ser un profesional, un ingeniero ambiental, la cual pues con ayuda de Dios pienso lograrlo. Y mi sueño es ayudar a trabajar aquí con la fundación o si no con el vivero comunitario Morichales Díaz del Mapoy, ayudándolos pues porque mi papá es un socio fundador y pues mi idea es ayudarlos en lo que yo puedo y en los conocimientos que tengo y salir adelante con esta fundación y este vivero. El sueño de nosotros es tener restauradas muchísimas áreas para que protejamos las fuentes hídricas de nuestro municipio de Tame Arauca, que Arauca es un departamento que muchos dicen que es mucha violencia, pero en sí es muy rico en biodiversidad y en fuentes hídricas, fauna y flora, la cual debemos conservar porque esto nos ayudará en muchos años.
1: Al hombro, así llevan las plantas que serán llevadas a las fincas con fines ambientales. A veces son morichales con los que podrían detener el paso del agua, o plantas maderables que serán usadas para construir, o incluso otras que sus frutos servirán para alimentar al ganado. Todas plantas nativas de la Orinoquía, todas con la intención de devolverle la vida a la tierra, esa vida que entre una producción intensa y un egoísmo del ser humano le hemos robado. Pero el vivero les ha dejado anécdotas que recuerdan con el corazón y de las cuales, al sol de hoy, todavía se ríen como si las estuvieran viviendo justo en este momento.
6: Un día llegamos nosotros casudados y acabados y con una sed. No teníamos agua. Pues puchica, no teníamos. Y yo me voy a tomar la vista, había agua llovida. Vamos a ver como el desafío, vamos a tomar esta agua. Hicimos comida y tomamos agua de ahí. Y nos valía como una diversión porque no en la casa, pues nunca tiene que ser hervida, tiene que ser filtrada. Y nosotros nos miramos el uno al otro y nosotros, ¿qué estamos haciendo aquí? ¿Cuándo soñamos esto? O alguien otra pregunta, oye, ¿algún día se ha soñado? No, yo nunca me había soñado esto. Después yo tampoco, y muy divertido, sin señal ni nada, ni como el que de la familia ni nada. Y solamente uno pidiéndole a Dios que todo esté bien en la casa y riéndonos así, que no sé, no paramos de reír. Y en las buenas y en las malas nosotros estamos alegres. No sé, en dificultad de la enfermedad.
1: El vivero es ahora Asociación Comunitaria Morichales de Vida del Mapoy, con el que ahora oficialmente pueden llevar su misión más allá de las fronteras de Tame. 13 familias conforman esta asociación. Entre niños, jóvenes, padres y abuelos, llevan a cabo uno de los retos más importantes del ser humano en la última era: cuidar, conservar y restaurar la tierra. Los morichales son árboles demasiado resistentes. Ellos crean una barrera en ciertos ecosistemas para proteger el paso del agua agresivo que arrasaría con cultivos. Don Elio, Doña María, Edward, Marina, Magali, Germán, Marilenis y muchos más crearon un morichal para su vereda. Un morichal que los protege de un estado ausente que olvidó que el país va más allá de las ciudades, de una sociedad indolente que los abandonó en medio de la violencia que crecía y que crece aún con más fuerza. Un morichal que los dotó de vida, de esperanzas y de salidas para ellos y sus familias.
6: El sueño, pues, de ver que ya los han habido partes donde se han sembrado, se han restaurado, ya han llegado animales, porque animales que nunca se han visto ahí, porque las quemas, la tala de bosque se han ido, y hemos llegado a encontrar animales que se nunca había visto ahí por el terreno que estaba descubierto.
8: Para nosotros, Mapoy es nuestro territorio de paz, es nuestro territorio donde vivimos, donde nos criamos, es nuestro territorio de naturaleza, es nuestro territorio de conservación.
1: Este fue el primer episodio de este podcast, Labrando la Paz. Nos seguiremos encontrando en los 5 episodios restantes para que sigamos escuchando sobre las experiencias de la comunidad de Arauca que cree en un futuro diferente.

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3: ¿Te has preguntado por qué la nevera nunca deja de consumir energía? El refrigerador es uno de los pocos electrodomésticos que funciona las 24 horas del día para conservar los alimentos en condiciones seguras. Dependiendo de su eficiencia y antigüedad, puede representar entre el 15 y el 30% del consumo eléctrico de un hogar. Cada vez que abre la puerta, el aire frío sale y el aire caliente entra. Como consecuencia, el compresor debe trabajar nuevamente para recuperar la temperatura, aumentando el consumo de energía. De igual forma, introducir alimentos calientes obliga al equipo a enfriarlos antes de estabilizar la temperatura interna. Los especialistas recomiendan mantener el refrigerador entre 3 y 5 grados Celsius y el congelador alrededor de menos 18 grados. Aumentar temperaturas más bajas de las necesarias no conserva mejor los alimentos, solo incrementa el consumo eléctrico.
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3: Abra la puerta solo el tiempo necesario. Deje enfriar los alimentos antes de guardarlos. Mantenga las temperaturas recomendadas y limpie la parte posterior del refrigerador para evitar que el motor trabaje más.
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1: Bienvenidos a Salud UNAL Contigo, un programa para reflexionar sobre nuestra salud y bienestar. Les doy la bienvenida a una emisión más de nuestro programa y es un placer para mí estar aquí con ustedes. Hoy nuestras decisiones sobre qué comer ocurren en medio de dos realidades. Mientras las redes sociales, las plataformas digitales y las aplicaciones nos muestran constantemente productos, recetas, tendencias alimenticias, nos incentivan a comer determinado tipo de alimentos, millones de hogares deben tomar decisiones condicionadas por el precio, la disponibilidad y el acceso a los alimentos. En Colombia, aunque la inseguridad alimentaria ha disminuido, todavía afecta a una parte importante de los hogares. Comprender esta tensión permite preguntarnos quién y qué está influyendo realmente en nuestra alimentación.
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1: Para profundizar en este tema, nos acompaña un experto y es el profesor Álvaro Parrado Barbosa, ingeniero agrónomo, magíster en desarrollo empresarial agropecuario, doctor en desarrollo humano y sostenible, profesor asociado del Departamento de Nutrición Humana de la Facultad de Medicina de nuestra Universidad Nacional, integrante del grupo de investigación Terras y coordinador del semillero en sostenibilidad alimentaria y territorial zonal. Doctor Álvaro, bienvenido a Salud UNAL Contigo Radio y es un placer tenerlo nuevamente en nuestros micrófonos.
2: Gracias, doctora Marta. Un saludo también para ti y para todos los oyentes y las personas que escuchen de pronto también después este programa.
1: Bueno, y entrando en materia en el tema, yo quiero que nos cuente qué factores influyen realmente en las decisiones que toman las familias colombianas al momento de comprar y consumir alimentos.
2: Bueno, pues yo creo que sigue siendo vigente una teoría ya más de 8 décadas que se habla de las 4 P's del marketing o del mercadeo, donde, bueno, en ese momento, años 60, Estados Unidos, se decía el principal factor de decisión de compra es el producto, luego el precio, luego la plaza o el lugar de venta y la promoción o la publicidad. Pero pues en nuestro caso colombiano, muchas veces más que el producto puede ser el mismo precio, es decir, se compra lo que esté más económico, independientemente a veces incluso de cuál es el alimento, ¿cierto? Pasa mucho pues también, por ejemplo, los alimentos que están en cosecha, entonces pues si está más barata, qué sé yo, la papa, entonces si van a comprar yuca, no, pues pero la papa está más barata y así, ¿no? Entonces, pues esos siguen siendo factores muy importantes. Pero esa plaza o lugar donde se adquieren los alimentos y esa publicidad, pues cada vez tratan de incidir de una manera más fuerte para incluso llegar a ser, y en algunos casos lo logran, hacer ese primer factor, ¿no? Entonces, aquello que me llamó la atención en la publicidad o que me están bombardeando permanentemente que lo compre, entonces voy y lo adquiero porque tengo una expectativa frente a ese producto.
1: Gracias, profesor Álvaro. ¿Y cómo las redes sociales se están transformando y las plataformas digitales, las aplicaciones, la manera en que elegimos los alimentos que consumimos? Porque vemos que constantemente nos están bombardeando con publicidad alrededor de alimentos y qué debemos comer.
2: Sí, sí, si bien, digamos, tiene una fuerte incidencia, un poco para contextualizarla, creo que también hay otro concepto que nos puede ayudar y es el del entorno y en

0: este caso el entorno alimentario, y es aquello que también pues nos condiciona esas decisiones de qué alimentos consumir o cuáles no, están también influenciadas por el entorno en el que estamos. Pero ese entorno hoy en día es tanto físico como virtual, ¿no? Entonces, desde que la persona se levanta, digamos, lo que está viendo en su mismo hogar, cuando ya sale a la calle o si está en una zona rural, aquello que va viendo en el paisaje, pues va incidiendo también en sus decisiones. Si estoy hablando, por ejemplo, de la publicidad, o si nos pensamos, por ejemplo, en instituciones educativas, qué es lo que les está llegando visualmente como insumos. Y cada vez, pues, en un mundo donde la virtualidad es cada vez más importante, por supuesto, pues también esa incidencia de qué es lo que se ve en las pantallas, hoy en día principalmente celular, redes, que comenta la doctora Marta, todo eso que llega por los ojos, pues va a tener una incidencia en la valoración que se haga sobre los alimentos, ¿no? Y efectivamente, pues aquello en lo que hay un mensaje permanente, consume esto, pues hay una alta probabilidad de que, digamos, si la persona no tiene los criterios suficientes para discernir si eso es conveniente o no para su alimentación, pues muy posiblemente termine, por lo menos queriendo comprar aquello que permanentemente le está llegando a través de la pantalla, ese mensaje diciéndole esto es bueno, consúmelo, cómpralo.
1: ¿Existe algún grupo etario o alguna población en especial que sea más fácil de captar a través de este tipo de publicidad por redes sociales, por la televisión, o es indiscriminado? ¿Logra llegar a niños, jóvenes, adolescentes, adultos, adultos mayores?
0: En general, sí es indiscriminado. Realmente la exposición a estos medios virtuales, ¿no?, cada vez mayor, sumado pues a cambios sociales, como es, por ejemplo, una sociedad cada vez más individualista, personas más aisladas, que interactúan menos con pares, que antes un poco esa interacción social también era muy importante para definir esas decisiones, en este caso alimentación, ¿no? ¿Qué recomiendan las otras personas? ¿Qué les gusta? Eso lo estamos perdiendo. Entonces, en la medida que estas sociedades son más las personas están más aisladas, pues eso también lleva a que la pantalla, ¿cierto?, ese medio digital cobre aún mayor relevancia, se convierte también en una especie, digámoslo entre comillas, de amigo, ¿cierto?, que está recomendando pues muchos aspectos de la vida. Entonces, si uno diría, es generalizado, pero también pues si niños y jóvenes que están en un proceso pues de formación, de aprendizaje, pues van a ser mucho más susceptibles, aunque pues normalmente si estamos pensando en alimentación, niños, jóvenes no tienen la capacidad de compra. Entonces, finalmente sí es el adulto, ¿cierto?, el que al final pues decía, bueno, sí le compro un producto ultraprocesado, porque aquí estamos hablando que básicamente lo que nos ofrecen estos medios pues son una alimentación no saludable, casi que uno podría decir, o algunos definen que más que hablar de alimentos ultraprocesados se debería hablar es de productos comestibles, es decir, se pueden ingerir y el cuerpo los tolera, pero no alimentan, no hay un aporte nutricional significativo, sino que por el contrario, pues implican unos riesgos para la salud, ¿no? Entonces, sí, nuevamente, pues al final son los adultos los sobre los que cae pues principalmente el peso. Al final, si adquirimos ese tipo de productos, optamos por una alimentación más saludable, alimentos frescos, más frutas, hortalizas, granos, etcétera.
1: Así es. ¿Y qué papel tienen los algoritmos, la publicidad y los contenidos en nuestras preferencias alimentarias? ¿Qué tanto están influyendo esos algoritmos y qué tanto tenemos nosotros la capacidad de manera autónoma de tomar las decisiones sobre cómo alimentarnos?
0: Lo primero es que si nos ubicamos en Colombia, Pues todavía buena parte de la población colombiana no tiene un buen acceso a Internet. Claro, si nos estamos ya ubicando en la ciudad de Bogotá, pues ahí sí estamos hablando casi que de la totalidad de la población, por lo menos en cuanto a ese acceso a Internet, a redes sociales. Lo segundo sería, bueno, tenemos el acceso, pero ¿qué tanto estamos expuestos a ella? ¿Qué tanto estamos permanentemente ingresando, consultando? ¿Cierto? Entonces, pues ahí ya comienza a haber unos diferenciadores en que, pues, a mayor exposición a estos medios digitales, pues mayor será la probabilidad de que efectivamente incidan en nuestras decisiones en general y en este caso, pues, en nuestras decisiones frente al consumo, a la elección y consumo de los alimentos. Pero para quienes, digamos, si tienen una alta exposición, están permanentemente ingresando, consultando estos medios digitales, pues efectivamente el algoritmo que, pues, digamos, de pronto para quienes en este programa estamos hablando de que desde buscadores, pues bueno, aquí yo creo que podemos nombrar, pues muy popular Google, pero también cuando entramos a las diferentes redes sociales y colocamos información, ya sea que estamos preguntando por algo o que damos una opinión, etcétera, inmediatamente pues eso se va relacionando con nuestras preferencias, nuestros gustos, etcétera, y así mismo entonces vamos a comenzar a recibir la información, ¿no? Si usted consulta unos tiquetes para viajar a un sitio, le va a comenzar a llegar información promocional de tiquetes aéreos para sitios similares. Lo mismo con los alimentos, ¿cierto? Si busca una receta, no sé, de una torta, ah, bueno, entonces le van a comenzar a llegar información de postres, ¿sí? Y claro, y eso va generando, incidiendo en la percepción de las personas en la medida en que si les va llegando información de cierto tipo, pues comienzan a pensar, ah, bueno, esto es lo correcto, esto es lo real, ¿no? Esto es lo que tengo que hacer y cada vez que llega un anuncio reafirmándole que efectivamente eso es lo que tiene que hacer, lo que tiene que comprar, lo que tiene que consumir, pues va a haber mayor probabilidad de que lo haga en la realidad.
1: Y desde la seguridad y soberanía alimentaria, ¿cómo cambia esta discusión cuando una familia quiere comer saludable, pero factores como la economía, el territorio, la disponibilidad de los alimentos, sí, limitan sus opciones? Entonces, ¿qué hacer en ese caso?
0: Así como muchos otros aspectos actualmente en el mundo, que son, digamos, terrenos de disputa, de lucha, incluso de guerra, así lo es también el mundo de la alimentación, los sistemas alimentarios. Entonces, aquí la disputa de fondo, que no es eso, sino no, es anterior, incluso pues a que cobran tanta relevancia estos medios digitales, es entre un sistema alimentario corporativizado, digamos, manejado por grandes empresas multinacionales. Aquí podemos hablar también marcas como Nestlé, Coca-Cola, o caso de Colombia, Nutresa, por ejemplo, que están muy especializados en estos alimentos procesados y ultraprocesados. Y por otro lado, esa producción campesina, indígena, de productos tradicionales, etcétera, que hoy en día sigue siendo el caso de Colombia, de donde provienen la mayoría de nuestros alimentos. Entre el 60 y 80% de los alimentos que consumimos vienen de la producción campesina. Entonces, esa lucha se traslada hoy, pues, a estos medios digitales, pero pues en medios digitales, obviamente, quienes tienen la ventaja, pues, son las grandes corporaciones, que además, pues, también, así es como un puñado de empresas son las que controlan las redes sociales de empresas. Entonces es un gran poder para posicionar este tipo de productos versus esa economía campesina, esa o familiar, esa producción de hortalizas, de tubérculos, digamos, tradicionales, pero que tampoco, digamos, se quedan de brazos cruzados y también encontramos mucha información de producción local, saludable, sostenible, también en las redes sociales, ¿no? Pero pues comparativamente, claro, el volumen es avasallador de la gran industria alimentaria, aliada además muchas veces pues con también estas grandes empresas de los medios digitales, frente a lo que logran también mover en medios virtuales, pues esa contraparte orgánica, agroecológica, saludable, campesina, indígena, ¿no? Pero digamos que para generar los consumidores, pues tenemos de alimentos, están esos dos mundos, o sea, podemos acceder también a información de una alimentación mucho más saludable y sostenible.
1: ¿Y cómo pueden los entornos digitales lograr nosotros, no sé, sería como de política de salud pública, para hacer que estos entornos digitales se conviertan también en herramientas para promover mejores decisiones alimentarias, fortalecer la educación nutricional y acercar más a las personas, que no sean estos emporios económicos los que lleven la batuta y que sí, desde el Ministerio de Salud y Protección Social, desde el Ministerio de Agricultura, desde el de Economía y Desarrollo, que se logre definitivamente que ellos impulsen esta alimentación saludable y vayamos nosotros por nuestras vías y veamos una valla, por ejemplo, con piñas, que son tan deliciosas, nuestra piña, y verduras, y todo lo que nuestra tierra produce. ¿Qué hacer para eso?
0: Pues, bueno, primero partiría de la pregunta anterior, y ahí retomaría esos conceptos, seguridad, soberanía alimentaria, y es, pues, si nos pensamos unas políticas que garanticen esa seguridad alimentaria, es decir, que podamos acceder a una alimentación sana, saludable, suficiente para todas las personas. Y por otro lado, esa soberanía, y es que podamos decidir realmente qué es lo que se produce, qué se consume, ¿no? Y no estemos expuestos a que desde afuera de estas grandes corporaciones sean las que tomen esas decisiones. Entonces, si hay esos enfoques complementarios, pues la política pública debería trasladar acciones que ya está haciendo en los alimentos físicos hacia la virtualidad. Y me refiero, por ejemplo, nosotros ya en Colombia conocemos lo que son los sellos frontales de los alimentos, advirtiendo pues cuando tienen ingredientes que pueden ser perjudiciales para la salud o por sus cantidades pueden ser perjudiciales. Tenemos también el impuesto a las bebidas azucaradas, tenemos prohibiciones, por ejemplo, lo que ha pasado en la industria tabacalera, que hoy en día por ejemplo, para patrocinar los deportes, no lo pueden hacer las tabacaleras. Antes, de pronto, quienes tenemos ya algunos años recordamos por la Copa Mustang, ¿sí? Hoy en día ya eso no existe. Entonces, eso se podría trasladar también a la virtualidad. Y de hecho, pues hay países, sobre todo la Unión Europea, esta es la que está más avanzada en esto, que están dando pinitos en ello. Y es, bueno, pues también hay que regular, por ejemplo, que sitios a los que normalmente acceden los niños, los jóvenes, tengan restricción a este tipo de publicidad de productos ultraprocesados. También, así como se hace en la realidad, por ejemplo, también ya se está evitando que en los colegios haya publicidad. Uno estaba acostumbrado, muchos colegios, a que la caseta era la caseta de Postobón, de Coca-Cola. Eso ya se está comenzando a salir. Entonces, lo mismo en la virtualidad, y es como vamos creando unos mecanismos de regulación, de control, para que tengamos estas empresas, digamos, tengan pues unos controles para que no, como lo está ocurriendo ahora, libremente puedan inundar el mundo de la virtualidad, especialmente redes sociales, etcétera, con sus anuncios. Ahí pues igual hay un desafío, y es que pues es mucho más fácil, digamos, controlar un mercado físico, publicidad física en el territorio nacional, que hacerlo en una virtualidad que es manejada por unas pocas grandes corporaciones internacionales que principalmente están en Estados Unidos. Digamos pues que son políticas que habría que ver hasta dónde pues se puede regular eso al interior del país, pero pues es mucho más difícil, por supuesto, porque ya entramos ya en un plano también de derecho internacional, de que estas empresas, pues en el momento que, y ya pasaba en varias partes del mundo, que han recibido demandas, pero pues también obviamente se defienden y muy fuertemente, y que incluso llegan a contrademandar a los estados que han tratado de controlarlas, regularlas. Pero yo creo que eso, por un lado, control, como ya ocurre en físico. Y por último, pues creo que también está todo el tema educativo, de educación alimentaria, sensibilización, ¿cierto? Pues para que no solamente niños y jóvenes, sino efectivamente toda la población, pues seamos más conscientes cuando comenzamos a recibir este tipo de anuncios, más conscientes de realmente qué es conveniente o no para nuestra salud.
1: Y finalmente, ¿qué mensaje podemos dar para quienes nos escuchan, para que desde los hogares, las escuelas, las universidades y en los entornos laborales, inclusive, podamos nosotros aportar para que haya un mejor acceso a alimentos saludables, suficientes, culturalmente apropiados, sostenibles, que nos puedan ayudar a mejorar esa alimentación que sin duda va a redundar en la salud de todos nosotros y va a redundar también en la productividad?
0: Sí, bueno, aquí como profesor también me agarro de los conceptos y decimos un concepto que son los desiertos y los pantanos alimentarios, y es cuando se consigue poca alimentación saludable en un lugar, un municipio, una ciudad, hablamos de un desierto alimentario, pero cuando se consigue, pero la mayor parte que se consigue es no saludable, un pantano, y muchas instituciones educativas pues son pantanos alimentarios, empezando por nuestra misma Universidad Nacional de Colombia, donde la oferta que encontramos son principalmente pues este tipo de productos ultraprocesados. Entonces, yo creo que el llamado es a que tenemos que pensarnos acciones integrales, ¿cierto? No basta solo con una línea política, una línea educativa o una línea también dentro de lo colectivo, dentro de los movimientos sociales, organizaciones civiles, muchas que también están trabajando para lograr una alimentación más saludable, sino que esto debe estar integrado, ¿no? Entonces, yo creo que ahí hay un mensaje central. Tenemos que buscar procesos integrales, alianzas, academia, Estado, sociedad civil, donde fortalezcamos procesos que promuevan una alimentación saludable y sostenible. Voy a dar un ejemplo pequeño, y es hace unos años, por ejemplo, varias universidades con la alcaldía de Bogotá y empresa privada venimos realizando, final de septiembre, octubre, la semana de reducción de pérdidas y desperdicios de alimentos. Entonces, bueno, ahí, por ejemplo, hay un esfuerzo integral, ¿cierto?, de cómo promover ese otro tema que también está ligado a este de tener una conciencia ambiental también frente a nuestra alimentación. Entonces, lo mismo, yo creo que tenemos que seguir fortaleciendo, porque hasta el momento lo que se ha dado es un trabajo muchas veces aislado, por ejemplo, las organizaciones de la nutrición por un lado, las políticas por otro, la sociedad civil por otro. Entonces, sí, tenemos que hacer esfuerzos mucho más integrados que permitan, bueno, como dice el adagio popular, la unión hace la fuerza, ¿cierto? Quienes queremos trabajar por una alimentación más saludable y sostenible, pues efectivamente tenemos que unirnos desde nuestros diferentes ámbitos para lograr una mayor incidencia social.
1: Profesor Álvaro, muchísimas gracias. Y bueno, para el cierre, invitemos a nuestra audiencia al evento que tienen ustedes el próximo 21 de agosto.
0: Sí, bueno, invitados, invitadas a acercarse a este evento también, que estaremos basados en la alimentación saludable. Facultad de Medicina de la Universidad Nacional de Colombia, sede Bogotá, y pues que justamente pues será un espacio de encuentro para las personas, pues desde quien sencillamente está preocupado por, bueno, cómo puedo alimentarme mejor desde el punto de vista de mi salud, pero también quienes quieren trabajar activamente en este tema.
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4: Llega una vez más a la emisora de la Universidad Nacional de Colombia, Repertorio Musical. Este es un espacio para la música, sus momentos y compositores. Con el apoyo técnico de Ricardo Velázquez Restrepo, quien les habla, María Isabel Galvis, los va a acompañar en este recorrido por obras e intérpretes de todos los tiempos. Sean ustedes bienvenidos. No obstante su corta y trágica vida, Giovanni Battista Pergolesi dejó tras de sí una importante obra y se consagró especialmente como compositor de ópera y de música de iglesia. Pergolesi comenzó sus estudios siendo aún niño y hacia 1720 se trasladó a Nápoles. Allí se integró al Conservatorio de los Pobres de Jesucristo, donde se formó como violinista e hizo su debut como compositor. Su fama como compositor le mereció diversos encargos que iban desde la composición de óperas para celebraciones privadas de la realeza hasta misas para conmemorar eventos históricos. En 1736, Pergolesi fue diagnosticado con tuberculosis, enfermedad que lo conduciría a la muerte. Escuchemos de Giovanni Battista Pergolesi su concierto en si bemol mayor para mandolina. Los solistas de Venetti serán los encargados de interpretar esta pieza, dirigidos por Claudio Scimone. En la mandolina, Giuseppe Aneda.

Giuseppe Aneda en la mandolina con Isolisti Veneti, bajo la dirección de Claudio Scimone, interpretaban el concierto en si bemol mayor para mandolina de Giovanni Battista Pergolesi. La sonata para cello solo de Zoltán Kodály es ampliamente considerada la mejor de un pequeño campo de obras escritas para violonchelo solo. La pieza contiene influencias de Debussy y Bartók, así como las inflexiones y matices de la música folclórica húngara. Oscila entre si menor y si mayor, y Kodály ajustó las dos cuerdas inferiores un semitono para evocar mejor estas tonalidades y ampliar el rango tonal, dinámico y expresivo del instrumento. La sonata fue escrita en 1915, pero su estreno se retrasó debido a la Primera Guerra Mundial, por lo que se realizó finalmente en Budapest el 7 de mayo de 1918 con Jenő Kerpeli al cello. Escuchemos la sonata para cello solo de Zoltán Kodály, que interpreta en esta ocasión Jacob Koranyi.

0: Escuchamos la sonata para cello solo de Zoltán Kodály en interpretación de Jacob Koranji. Así finaliza esta emisión de Repertorio Musical. Los acompañó en este recorrido por la música de todos los tiempos en el control técnico Ricardo Velázquez Restrepo, en la realización y conducción María Isabel Gálvez. Los invito a que continúen en la sintonía de Radio UNAL. Esta es la emisora de la Universidad Nacional de Colombia. Hasta pronto.
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Johannes Brahms escribió 3 tríos para piano y cuerdas, violín y violonchelo. El primero fue compuesto en las ciudades alemanas de Mellen y Hannover en 1853, cuando Brahms contaba con 20 años de edad, y revisado en 1889 en Ischl, Austria, a sus 56 años. La editorial Breitkopf und Hertel de Leipzig publicó la primera versión en 1854. Y Simrock de Berlín, la segunda en 1891, con la nota Nueva Edición. Esta es la única obra de Brahms de la que existen 2 versiones publicadas. También fue la primera composición de cámara de su producción. Está catalogado como Opus 8. 30 años después aparece el segundo trío, que fue compuesto entre 1880 y 1882 y publicado en 1883 por la editorial Simrock de Berlín. Este segundo trío evidenció el hecho de que Brahms, apenas superado el periodo de la experimentación sinfónica, regresaba al familiar llamado de la música de cámara, demostrando interés hacia la investigación ligada a conjuntos pequeños y escogiendo entre todos los géneros el del trío con piano. Lleva el número de catálogo Opus 87. 4 años después del Opus 87 aparece el tercero y último trío para piano, violín y violonchelo de la literatura brahmsiana. Considerado por muchos no solo superior al precedente, sino una indiscutible obra maestra de la música de cámara, fue compuesto durante el verano de 1886 en Hofstetten, a orillas del lago de Thun en Suiza. Está catalogado como Opus 101. Se tiene noticia de que fue interpretado leyéndolo directamente del manuscrito durante las reuniones en casa de Joseph Widmann en Berna. En torno a la mesa de lectura estaban los 2 hermanos Hega, violín y violonchelo, y al piano el autor. La primera ejecución pública tuvo lugar el 20 de diciembre de 1886 en Budapest, con Jenő Hubay en el violín, David Popper en el violonchelo y Johannes Brahms en el piano. Escuchemos entonces el trío para violín, violonchelo y piano número 3 en Do mayor, Opus 101, en interpretación de Tomasz Bachary en el piano, Thomas Brandis en el violín y Otomar Borwitzki en el violonchelo.

Era el trío para violín, violonchelo y piano número 3 en Do mayor, opus 101 de Johannes Brahms, interpretado por Tomasz Bachary en el piano, Tomasz Brandis en el violín y Otmar Borbitsky en el violonchelo. Existe un cuarto trío de dudosa autoría que lleva el número de catálogo Anhang 4 número 5 y publicado póstumamente. Se sabe que Brahms destruía muchas de sus obras que, según él, no cumplían con altos modelos de calidad o eran imperfectas. Este trío podría ser una de las excepciones que han sobrevivido. La obra salió a la luz por primera vez en 1924 cuando el musicólogo Ernst Büchen de la Universidad de Colonia lo descubrió entre los papeles que había heredado del coleccionista musical Erich Prior de Bonn, ciudad donde Brahms había pasado parte del verano de 1853. A pesar de que el manuscrito carecía de una página con título y que estaba escrito por la mano de un copista desconocido en lugar de la propia letra de Brahms, Ernst Büchen creía que el trabajo era genuino basándose tanto en las similitudes estilísticas entre la obra recién descubierta y el primer trío para piano y cuerdas opus 8. Además del hecho de que se supo por una carta a Robert Schumann que antes de la publicación del trío número 1, Brahms había compuesto otros más. Escuchemos entonces el trío para piano, violín y violonchelo en La mayor opus póstumo de dudosa autoría, en interpretación de Stefan Mendy en el piano, Wolfgang Reddick en el violín y Marcos Trefny en el violonchelo.

Finaliza el trío para piano, violín y violonchelo en La mayor, opus póstumo, atribuido a Johannes Brahms. La interpretación era de Stefan Mendy en el piano, Wolfgang Reddick en el violín y Markus Trefny en el violonchelo. Y hasta aquí el 35º programa del ciclo Música de Cámara, hoy con el sexto sobre los tríos para piano y cuerdas. Los textos que aparecen en esta edición pertenecen a la obra Brahms Repertorio Completo de Amedeo Poggi y Edgar Valora. La música está publicada por el sello Naxos y en la colección Complete Brahms Edition del sello Deutsche Grammophon. Este programa fue grabado en los estudios de la Radio Universidad Nacional de Colombia bajo la asistencia técnica de Álvaro Bulla Amaya. En la presentación, Julián Moreno Velosa, y en la programación, Pedro Salazar Díaz. Continúen en sintonía.

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0: Después de la tragedia, una voz de apoyo para quienes en estos momentos sufren el impacto de un desastre natural.
1: Capítulo 4. ¿Cómo estamos afrontando la situación?

0: En los programas anteriores hemos analizado las formas más comunes en que nuestro organismo reacciona ante una situación trágica como es un desastre natural. Mencionamos que todo ese conjunto de reacciones o síntomas conforma lo que se denomina estrés agudo y tiene la función de defendernos ante la abrumadora y dolorosa realidad que hemos enfrentado.
1: También comentamos que la gran mayoría de dichos síntomas son normales y tienen una duración promedio de 4 semanas. Sin embargo, en algunas personas, dichos síntomas pueden prolongarse e incluso intensificarse a través de los años, llegando a veces a permanecer toda la vida.
2: Todas las reacciones del estrés agudo, a pesar de ser normales y útiles para nuestra propia defensa y supervivencia, son muy incómodas, dolorosas y alteran notablemente nuestro funcionamiento en todas las áreas de la vida.
0: Sabemos que hay personas que pueden afrontar con gran fortaleza el estrés agudo que se presenta después de una tragedia y que logran sobreponerse al dolor y a las pérdidas que experimentan de una manera muy efectiva, casi sorprendente. Alcanzan un nivel de recuperación muy alto en todas las áreas de su funcionamiento y pueden volver a llevar una vida normal.
1: Pero también sabemos que otras personas no tienen la misma fortaleza para enfrentar el estrés y que por el contrario, parecieran debilitarse poco a poco, presentando síntomas cada vez más severos, que incluso llegan a poner en peligro su vida o la de los demás.
2: Entonces nos preguntamos, ¿por qué algunas personas resisten más el estrés que otras? Pues bien, escuchemos algunos casos como el de Rosa, que nos permitirá responder a este interrogante.
3: Hoy tampoco llegó el agua. Esto no puede seguir así. No lo voy a poder aguantar. Otra vez sin tener cómo lavar las cosas, sin tener con qué cocinar. Nadie me puede ayudar en esto. No cuento con nadie. Son tantas cosas juntas. ¿Ya para qué sigo adelante?
1: Muchas veces no nos damos cuenta de qué es lo que está pasando. Solo sabemos que nos sentimos mal y con mucho estrés, como en el testimonio anterior. En primer lugar, nuestra amiga Rosa piensa que no puede hacer nada para controlar los difíciles acontecimientos que están ocurriendo en su vida. Ella nos dice, no lo voy a poder aguantar. Y al expresar esto, siente que sus esfuerzos se están desbordando y que no hay marcha atrás. Piensa que ha perdido el control razonable que antes tenía sobre su vida.
0: En segundo lugar, ella experimenta un gran desánimo, producto de pensamientos tales como ¿para qué sigo adelante? En estos momentos quizá no se sienta comprometida con una tarea o un propósito para su vida. Ya todo ha cambiado. Todo es tan diferente.
2: Y en tercer lugar, se siente sola. Dice que nadie le podrá ayudar, que no cuenta con nadie. Rosa parece no tener amigos, lo que aumenta sus niveles de estrés. No tiene quien le ayude ni a quien ayudar. No se siente valorada por nadie.
0: En contraste con el caso de Rosa, tenemos el ejemplo de Marta, quien nos habla de su experiencia en la misma situación.
4: Hoy se fue otra vez el agua. Es mi cuarto día sin baño. Mi vecino como que no podrá dormir esta noche con el olorcito. Voy a aprovechar para decirle a los muchachos que me ayuden a traer agua al carro tanque que está en el centro de la ciudad. Queda como 20 minutos a pie. Así que de una vez podemos hacer un poco de ejercicio. Tengo fe en que Diosito nos seguirá ayudando, dándonos más paciencia y permitiéndonos encontrar una pronta solución a esta dura etapa. ¡Jorge! ¿Por qué no nos reunimos para pensar qué podemos hacer?
1: Marta es vecina de Rosa, y aunque ha sufrido las mismas consecuencias por la falta de agua, su estrés es más bajo que el de su vecina. Está más tranquila y relajada, y ha podido pensar con más claridad en cómo solucionar su problema.
2: En la forma en que Marta ha afrontado la situación, encontramos factores especiales que le permiten sentirse mejor. En primer lugar, ella siente que puede generar ideas y cuenta con habilidades para solucionar problemas. No se centra únicamente en lo negativo, sino que busca cómo hacer cosas para mejorar la situación. Confía en que ella encontrará la manera de controlar las circunstancias que le rodean.
1: En segundo lugar, Marta utiliza el buen humor en esta dura situación. Pese a estar mal, trata de buscarle el lado amable al problema de no tener agua en su casa y mantiene una visión optimista frente a este hecho.
0: En tercer lugar, trata de mantener un estilo de vida saludable y piensa en generar alternativas como traer agua de un carro tanque y de una vez aprovechar para hacer ejercicio.
2: En cuarto lugar, Marta busca ayuda en quienes le rodean. trata de buscar apoyo y eso hace que se sienta menos presionada. Y finalmente, en quinto lugar, tiene fe en algo, en este caso en Dios, quien le sirve de apoyo para tener nuevas esperanzas de vivir. Su vida espiritual le da aún más fuerzas para salir adelante.
1: En resumen, podemos concluir que las personas resistentes al estrés presentan en su comportamiento tres características especiales que les permiten enfrentar de una manera efectiva los eventos adversos de su vida. Una de ellas es que sienten que pueden ejercer un control razonable de su ambiente, a pesar de la gravedad de su situación. Otra es que han establecido relaciones afectivas significativas y duraderas. Y una final es que tienen ciertas creencias espirituales con las cuales orientan sus vidas y le dan un propósito especial a su existencia.
0: Pero por otro lado, hay algunos aspectos que pueden hacernos más vulnerables al estrés intenso resultado de una situación de crisis, como en el caso de Rosa, quien se siente desesperada y no le ve salida a su problema. Ahora vamos a profundizar un poco en dichos aspectos, analizando de qué manera nos afectan y pueden empeorar las crisis que se nos presentan en la vida. Si los identificas en tu caso particular, es de suma importancia que tomes medidas para manejarlos con la mayor rapidez posible. Si es necesario, busca ayuda de profesionales como psicólogos, psiquiatras, trabajadores sociales o personal voluntario especializado que se encuentre en la región en la que vives.
2: Tener la sensación de haber perdido el control de la situación puede llevarnos a experimentar una inmensa sensación de vulnerabilidad. En medio de este sentimiento, es posible que hayamos tomado algunas de las siguientes alternativas de acción.
5: Esto no me vuelve a suceder. Voy a estar listo si esto vuelve a pasar. Quitando estas piedras de aquí, me aseguro de que si pasa algo, no se caigan encima de nosotros.
3: Pero, Juan, vamos a ser reubicados entre hoy y mañana.
5: No importa. Un derrumbe puede suceder en segundos. Seguro que la próxima vez no me coge desprevenido.
1: Juan desea tener un dominio total en caso de que se repitiera la situación de crisis. Su comportamiento alberga la ilusión de supercontrol. ¿Qué consecuencias ha tenido para Juan su comportamiento? Él mismo nos lo cuenta a continuación.
5: A pesar de que trato de controlar todo para evitar que algo similar me vuelva a ocurrir, y aunque inicialmente me sienta un poco mejor, más tarde empiezo a sentirme ansioso y frustrado cuando me doy cuenta de que no puedo controlar todo como yo quisiera. No me siento feliz.
0: Por otro lado, Blanca nos muestra otra forma, a la larga perjudicial, de afrontar una situación difícil.
6: ¡Miguelito! ¡Dios bendito! ¡Esto no se abre! ¿Dónde dejé la maldita llave? ¡Mi vida, tranquilo! ¡Ayúdenme! ¡Se quema mi casa! ¡Por Dios, dejé la llave adentro! ¡Auxilio! ¡Auxilio! ¡Auxilio!
4: Yo soy la culpable. Fui una estúpida al dejar la llave dentro de la casa. No me lo puedo perdonar. Miguelito sufrió quemaduras severas. Yo traté de romper la maldita puerta, pero fue inútil. Como todo era caos, nadie me ponía atención. Solo cuando llegaron los socorristas se pudo sacar al niño. Desde ese día yo no hago más que sentir que soy lo peor. Una madre desnaturalizada. ¿Cómo fui a dejar a mi niño tan pequeño encerrado? ¿Por qué no lo llevé conmigo? ¿Cómo dejé la llave adentro? No puedo sentirme diferente.
2: Al culparnos a nosotros mismos por lo que ha pasado, tal y como lo hace Blanca, mantenemos la ilusión de que si nos hubiéramos comportado de forma distinta, la tragedia se habría podido evitar. Aunque en un primer momento la autoculpa nos impulsa a actuar rápidamente para resolver la situación, cuando ésta se mantiene permanentemente, puede conducir a consecuencias como las que señala Blanca.
4: Desde ese momento no puedo dejar de sentirme culpable. Me avergüenzo de mi papel como madre. No fui capaz de cuidar a mi niño. Vivo muy triste y decepcionada de mí misma. No hago otra cosa que pensar en Miguelito, en lo que le voy a decir cuando me pregunte por qué está así. Tal vez me odiará cuando sepa que yo fui la causante de su mal. pero sé que no tanto como ahora me odio a mí misma.
0: El supercontrol y la autoculpa son estrategias dañinas para afrontar el estrés intenso porque terminan lesionando nuestra autoestima, generándonos ansiedad, depresión y muchas otras emociones dolorosas. Estas estrategias nos estancan en el dolor y no nos permiten superar la tragedia.
2: Otro aspecto que nos puede hacer más vulnerables al estrés intenso puede presentarse en el tipo de relaciones que hayamos estado manteniendo con nuestros seres queridos desde antes de la tragedia. En algunas de nuestras relaciones podemos tener conflictos serios de valores personales, de lo que creemos acerca del mundo, de nosotros mismos y de los demás.
4: Estoy harta de esta situación. Pedro no hace otra cosa que serme infiel siempre que puede. Hasta el cansancio, le he dicho que la fidelidad y el compromiso son fundamentales para mí. Es lo que en mi casa me han inculcado. Estoy cada vez más desesperada con su comportamiento.
1: Es posible que estemos involucrados en relaciones en las que se nos exige demasiado.
7: Luisa no hace otra cosa que reclamar mi atención a toda hora. Quiere que esté con ella siempre. Siempre me está pidiendo más afecto, más cariño. Ya siento que no doy más. A veces me asfixia con tantas peticiones. Es tan frágil. Siento que con cualquier cosa en que la contraríe, ella se va a desmoronar.
2: Tal vez tengamos relaciones en las que somos sobreprotegidos.
8: Desde el temblor del mes pasado, mi papá no hace más que estar pendiente de mí. Casi no puedo salir a la calle si no es con él. A toda hora quiere saber dónde estoy. Me siento como atrapada. A veces me dan ganas de salir corriendo.
0: En algunas de nuestras relaciones puede haber ausencia de habilidades para relacionarse con los demás.
9: No sé cómo mi matrimonio se ha mantenido. Magda es tan distante. Siempre ha sido muy tímida, muy callada. Casi no hablamos. A veces tengo la sensación de que no tiene ni idea de cómo criar a Juanita, nuestra hija. Yo hago lo posible para cambiar las cosas, pero ella no pone de su parte.
1: O puede ser posible que estemos en una relación en la que hay maltrato físico o emocional.
3: Ya es la quinta vez. Como siempre me dijo que no lo iba a volver a hacer. Que no me iba a pegar más. Pero míreme. Tengo la cara llena de heridas. Como las otras veces ya se arrepintió y me pidió perdón. Yo ya no sé si pueda seguir aguantando esta situación.
0: En todas esas relaciones hay aspectos que las hacen dolorosas para las personas involucradas en ellas. No generan un nivel óptimo de confianza, de apoyo, que nos permita afrontar con mayor fortaleza una situación difícil. A veces, estas relaciones se convierten en un problema adicional que nos hace más vulnerables ante la ya dura situación que estamos viviendo.
2: Confiar en los demás es algo que nos puede fortalecer mucho en situaciones de crisis. Es posible que el hecho de haber vivido en relaciones dolorosas, como las que hemos descrito, haya generado en nosotros desconfianza hacia otras posibles relaciones con los demás. Es muy comprensible que se albergue ese sentimiento en nosotros si hemos pasado mucho tiempo viviendo esas experiencias. Es muy difícil confiar. No obstante, pequeños pasos nos pueden dar una mayor seguridad para confiar en la gente. Deja que se acerquen. Poco a poco podrás decidir si puedes confiar en ellos o no. Trata de no cerrar la puerta antes de dar la oportunidad a los otros de mostrarse ante ti. Esto puede ser muy provechoso para ti. Aumentarás las posibilidades de encontrar apoyo en estos momentos difíciles.
1: Por otro lado, si ante la tragedia perdemos nuestro propósito de vida, nuestra vulnerabilidad puede llegar a dimensiones extremas. Las posibles formas en que se puede presentar esa pérdida de sentido en nuestro propósito de vida se reflejan en los testimonios de las siguientes personas.
10: Nunca llegué a pensar que esto nos fuera a pasar. Esta ciudad era tan tranquila, tan pacífica. Un terremoto podría suceder en cualquier otro lado, pero aquí... En fin... Ahora que esta tragedia pasó, se me fue al piso la idea de que aquí nunca iba a pasar nada malo. Todo fue tan repentino. Antes todo estaba en su sitio y unos segundos después las cosas quedaron al revés. Mi mundo se volvió un caos total. Yo creí que iba a poder manejar todo esto, pero no. Los días pasan y cada vez me siento más indefenso frente a lo que ocurrió, más confundido acerca de lo que podría hacer para arreglar mi vida. Sí, mi vida. Hoy más que nunca me doy cuenta de lo frágil que es la vida.
0: Las ilusiones normales de que el mundo es un lugar justo, tranquilo, predecible, de que nosotros somos invulnerables y de que estamos seguros y de que tenemos control sobre lo que pasa a nuestro alrededor, se pueden deteriorar considerablemente como resultado de la tragedia que hemos vivido. Sin esas esperanzas, es inevitable experimentar una pérdida intensa de ilusiones y de creencias de que podemos hacer algo para continuar con nuestras vidas.
2: Asimismo, tus pensamientos sobre lo que pasó puede contribuir a que te sientas aún peor. Si piensas que lo que sucedió fue un castigo para tu región, si crees que esto es insoportable o insuperable, si solo tienes en cuenta las cosas negativas y descartas las positivas, si piensas que ya no hay solución, que todo es el fin, poco a poco te sentirás más triste y con menos esperanzas para continuar. Se volverá más difícil para ti la situación. Debilitarás tu fortaleza y estarás más propenso a rendirte y terminarás por no hacer nada para cambiar tus circunstancias.
1: Por otra parte, es normal que trates de darle un significado a lo que ha ocurrido con el fin de que lo puedas asimilar o comprender. Pero si ese significado que le damos a la tragedia se vuelve una preocupación constante de que esta vuelva a ocurrir, o una sensación de vergüenza por sentirnos indefensos, o una rabia permanente hacia Dios, la naturaleza, o hacia lo que creas que causó el desastre, será mucho más difícil para ti afrontar la situación. Empezarás a verla mucho más terrible, mucho más amenazante y frustrante, mucho más insuperable.
0: No te quedes solo afrontando esas dificultades. Recuerda que es fundamental que busques apoyo en personal capacitado para que puedas darle un curso adecuado a tu crisis y para que puedas recuperarte de ella con mayor facilidad.
2: Hay mucho por hacer. El final de un camino es el punto de partida del siguiente. Las personas más resistentes a las adversidades de la vida mantienen hábitos, modos de pensar y actitudes que les permiten sentirse más seguros de sí mismos, más positivos acerca del futuro, con mayores esperanzas en el mañana.
0: Las personas se hacen más resistentes al estrés al tomar decisiones en su vida que los benefician tanto física como emocionalmente. Frente a las dificultades, buscan cursos de acción. Tratan de hacer cosas para cambiar las circunstancias que no les gustan.
1: Por ejemplo, ante su situación de crisis, Roberto empezó a padecer de problemas de sueño. Le era muy difícil poder dormir. Esto nos comentó de lo que le ocurrió hace 3 noches.
7: Eran aproximadamente las 2 de la mañana y no podía dormir. Intenté de todo, beber leche, tomarme un trago, pero lo único que hice fue dar vueltas en la cama. Eso solo me ayudó por una hora. Luego me volví a despertar casi a las 3 de la mañana.
0: Frente a sus dificultades de sueño, Roberto empezó a buscar formas para resolver la situación. Él mantuvo presente la idea de que dormir bien y lo suficiente por la noche le ayudaría a sentirse mejor y le daría fuerzas para funcionar adecuadamente. Estas fueron las estrategias que encontró para afrontar este problema. Tenlas presentes, pueden serte muy útiles en tu caso particular.
7: Empecé por incorporar un horario regular para dormir. Trato de acostarme y despertarme todos los días más o menos a la misma hora. También aplico los ejercicios de respiración y de relajación que aprendí en un programa pasado más o menos una hora antes de irme a dormir. No tomo café después de mediodía o licor antes de dormir, porque aunque el alcohol me da a veces somnolencia, también a veces me despierta en mitad de la noche. No fumo en las noches porque es estimulante y me quita el sueño, y no como dulces en cantidades grandes.
1: Además de las recomendaciones que hace Roberto, te sugerimos que tampoco comas abundantemente por las noches, porque esto obliga a tu cuerpo a trabajar más de la cuenta y a mantenerte despierto. Igualmente, no realices actividades enérgicas por la noche, porque esto solo empeorará la situación.
0: Cuando te vayas a dormir, tampoco pienses en cosas estimulantes como todo lo que tienes que hacer al otro día o todos los problemas que tuviste en la mañana, por mencionar algunos. No trates de afrontar tus problemas en las noches. Trata de hacerlo por las mañanas, ya que después de dormir dispones de más recursos, tanto psicológicos como físicos, que te permiten pensar en nuevas alternativas. Al estar más alerta, no te sentirás frustrado o irritado tan rápidamente. Esto solo te quitará más sueño.
2: También te aconsejamos que realices un ejercicio suave como caminar hacia las 6 o 7 de la noche, o que te ayudes con un antifaz en los ojos al dormir para evitar que te moleste la luz, o buscar en el dial de la radio el final mismo de la banda FM. Oirás un zumbido que te ayudará a conciliar el sueño.
0: Si pese a todo no puedes dormirte, no te presiones a ti mismo, porque así solo lograrás empeorar el problema. Levántate entonces y haz algo que te relaje. Lee algo si puedes, pero fuera de la cama, y verás que al final te dormirás. Si no sucede así, no te preocupes, porque al otro día tendrás sueño acumulado que te permitirá descansar lo suficiente en la noche.
1: Ana también es una persona resistente al estrés. Sabe la importancia de mantener relaciones saludables con sus familiares y vecinos. Ella ha mantenido sus motivos para seguir viviendo y para ayudar a los demás. Por ello, está aquí, en este programa, para comentarnos lo que ha hecho para cuidar su cuerpo y su salud.
3: Yo, gracias a Dios, no perdí a mi familia en lo de la crecida del río. Pero lamentablemente muchos de mis vecinos sí perdieron familiares. Yo al principio no pensaba en comer, solo en tratar de ayudar a los demás. Pero rápidamente me di cuenta de que eso me estaba perjudicando. En una situación como esa, uno no tiene comida en abundancia, pero es importante que uno no se prive de comer. Bueno, y que tampoco se la pase comiendo. Pensando en eso, me fui al centro de apoyo de la Cruz Roja, uno que puso cerca a mi casa. Me puse a averiguar cosas sobre cómo mantenerse bien alimentado, y las he aplicado, no solo conmigo, sino también con mi familia. Además, ahora ayudo en la cocina comunitaria. Aconsejo a mis vecinos sobre cómo aprovechar los alimentos que nos llegan por las donaciones. Ay, todo eso me anima mucho.
1: Ana ha aprendido muchas cosas y las ha comunicado en su comunidad. Cuando estaba en el centro de apoyo, Ramón, uno de los voluntarios especializados en nutrición, le dijo lo siguiente a Ana.
11: Mira, lo que pasa es que cuando estamos bajo estrés, nuestros cuerpos gastan más rápidamente los nutrientes que ingerimos y de forma menos eficaz. Por eso, y en la medida en que tus circunstancias lo permitan, trata de satisfacer tus necesidades nutricionales más importantes. Consume más vitamina B que de costumbre. Esa la encuentras en el cereal integral, en los frutos secos, en las semillas y en las legumbres. Consume también más vitamina C, que está en la naranja y en la mandarina. Come más proteínas. Esas las puedes encontrar en la clara del huevo, en el pan integral y en el pollo. Toma leche sin nata para que tu organismo tenga calcio y disminuye las grasas, el café, el azúcar, porque pueden hacer muy poco para que estés mejor nutrida. En realidad te van a hacer sentir más cansada y más tensionada. Así que cambia el café por un té de hierbas naturales o por un café descafeinado.
3: Eso es muy importante, doctor. Lo voy a tener en cuenta. Ay, casi se me olvida. Mi hermana Olivia no hace más que comer desde que pasó lo de la crecida del río. Yo ya me estoy preocupando.
11: Es posible que Olivia esté creyendo que comiendo mucho se va a sentir mejor. Puede que haga esto porque asocie la comida con el consuelo. Se supone que los dulces también tienen un efecto calmante o de alivio, por lo que a veces, bajo situaciones de estrés, uno puede tender a buscarlos o a ingerirlos exageradamente. En este caso, es importante que hables con Olivia, que le digas que venga y que recuerde que comer para olvidar sus problemas no le va a ayudar a resolverlos, sino que al contrario, le puede traer otros problemas físicos o nutricionales. En casos como el de Olivia, es fundamental que la persona coma horas regulares alimentos nutritivos y que distraiga su atención variando de actividades antes de comer. Así se puede olvidar un poco de sus impulsos por la comida.
3: ¿Y si vuelve a lo mismo?
11: Mira, cuando esto suceda, es importante que ella no se sienta culpable, porque eso solo le va a servir para que se vuelva más vulnerable a futuras recaídas. Si Olivia siente la necesidad de mordisquear algo, pero no quiere ganar peso, dile que tome pequeñas porciones de alimentos bajos en calorías, como las palomitas de maíz, las galletas de soda, un tallito de apio o un poco de cereal. Con seguridad, eso le va a ayudar a calmarse.
2: Ana pudo ayudar a su hermana y a otras personas. Buscó metas para darle sentido a su vida y se sintió mucho mejor.
0: Juan José es otro ejemplo de fortaleza frente al estrés. Dejemos que él mismo nos cuente cómo lo ha logrado.
12: Lo que he hecho es estar cerca de mi gente. Ellos me han ayudado mucho. He evitado aislarme. Trato de estar tranquilo. Incluso busco actividades para sentirme contento. No he perdido el sentido del humor. Reír es muy rico. Uno suelta un montón de tensiones cuando ríe. Además, hago ejercicio. Cuando estoy deprimido, ansioso o de mal genio, hacer ejercicio me calma, mejora mi estado de ánimo.
0: Si te animas a hacer ejercicio, así como Juan José, algunos de los beneficios que podrás obtener son los siguientes. Disminuye tu estado de excitación y alerta.
13: Cuando estoy muy angustiado, salgo de mi casa a dar una caminata. Después de media hora me siento más calmado y listo para iniciar nuevamente mis actividades.
0: Aumenta tu capacidad de concentración y tu buen ánimo y energía.
14: Desde que empecé a trotar 3 veces a la semana, he notado que rindo más en mi estudio y que mis ideas son más originales. Siento más fuerzas para llevar a cabo mis proyectos. Estoy más alegre y optimista.
0: Los resultados del ejercicio también beneficiarán tu apariencia y las diferentes funciones de tu cuerpo, al igual que tu autoestima.
10: Bueno, ya llevo como un mes haciendo ejercicio y noté que mi cabello y mi piel lucen más sanos. Vean, si disminuyó mi estreñimiento, mi circulación ahora es mejor. Los dolores de espalda que tenía, pues no los volví a sentir. De hecho, siento que soy más flexible.
7: Desde que estoy haciendo ejercicio ya no me da tanta hambre y he perdido esos kilitos de más. Incluso me siento más atractivo.
1: No necesitarás de sustancias perjudiciales para sentirte mejor ante situaciones difíciles.
15: Hace 2 semanas que salgo a caminar con mi perro. Y desde entonces no siento la necesidad de fumar ni de tomar trago para solucionar mis problemas.
1: Cuando vayas a hacer ejercicio, ten en cuenta las siguientes recomendaciones que nuestros amigos nos darán en sus testimonios.
3: Cuando estoy deprimida, me resulta más benéfico hacer un ejercicio suave, fácil, no sé, como caminar, montar bicicleta, pero pues no más de 20 minutos. Prefiero los lugares tranquilos.
15: A mí me gusta hacer ejercicios diferentes cada día. Eso lo hace más divertido. Algunas veces invito a algún amigo para que me acompañe, así puedo disfrutar más de la actividad.
13: Cuando me siento enfermo o con malestar general, trato de no esforzarme demasiado con el ejercicio. Intento más bien relajarme.
8: Yo trato de salir a la misma hora por 15 minutos, 3 veces a la semana. Hay días en que no puedo ir, pero no me afano por eso. Trato de tomarlo con calma.
15: Antes de comenzar mi rutina de ejercicios, consulté al médico para asegurarme de que los ejercicios que decidí hacer no me harían daño.
12: Comencé a hacer ejercicios y la primera semana me dolía todo el cuerpo. Carlos me dijo que me bañara con agua bien caliente y efectivo. Se me pasaron los dolores. Tomar bastante agua también ayuda mucho.
10: Luego de comer espero como 1 hora y media mínimo antes de empezar a hacer los ejercicios.
2: Roberto, Ana y Juan José han buscado formas para hacerse más fuertes ante las adversidades de la vida. Amparo también lo ha hecho.
4: Mi fe me ha permitido fortalecerme. Siento que Dios no me ha abandonado. Mis creencias han hecho que mi fortaleza sea tan grande que me ha permitido tender la mano a los demás, a todos los que han necesitado de mi apoyo. Me he vuelto a llenar de vida.
1: Diego también ha consolidado su fe a través de lo que ha ocurrido.
15: Antes yo no creía en nada. Vivía una vida vacía. Debido al terremoto todo se cayó donde vivía, pero sobreviví. Eso no podía ser otra cosa que Dios. Eso me abrió los ojos. Empecé a creer que hay un ser todopoderoso, algo que nos impulsa a seguir viviendo, que nos da motivos para vivir. Me he acercado a mi familia, a mis vecinos. Estoy ayudando a la gente que sufrió por el terremoto. Siento que soy otro, alguien nuevo y con ganas de seguir viviendo.
0: Tú también puedes hacer cosas para fortalecerte, para encontrar un nuevo sentido a tu vida, para volver a renacer a la esperanza. Solo acércate, extiende tu mano. Muchas otras están dispuestas a ofrecerse para ayudarte.
2: Hoy te hemos mostrado varias formas de actuar o de pensar que pueden hacer más llevadera la crisis que normalmente se presenta después de un desastre natural. Y también te hemos hablado de ciertos comportamientos que hacen que la crisis sea menos manejable y que pueda empeorarse. Todas estas actitudes o comportamientos han sido aprendidos de diversas maneras a lo largo de nuestras vidas. Y es precisamente en momentos de crisis cuando se hace más evidente ¿qué tan arraigados están en nosotros?
1: Seguramente al escuchar este programa habrás podido identificar cuáles de esos comportamientos son los más parecidos a la forma como estás enfrentando tu propia crisis. Habrás visto que cuentas con varios que se convierten en factores protectores para enfrentar estos momentos difíciles, pero que quizá también presentas otros que te impiden salir adelante como tú quisieras.
0: Sabemos que tienes la capacidad de fortalecer tus actitudes y recursos personales de control sobre ti mismo y el ambiente que te rodea, que puedes encontrar en otras personas, a través del afecto y del apoyo mutuo, una esperanza y una satisfacción muy grandes, y que si alimentas tu vida con creencias y acciones que enriquezcan tu espíritu, podrás darle un nuevo significado a tu vida.
2: Reflexiona sobre aquellos comportamientos o situaciones que desde antes de la crisis hacían que tu vida no fuera plena y satisfactoria. Trata de cambiarlos tú mismo si te es posible, o si no, busca la ayuda que te hemos indicado. Tú eres el dueño.

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0: Bienvenidos a una nueva emisión de Enfoque, un programa de las emisoras de la Universidad Nacional de Colombia, 100.4 FM Radio UNAL Medellín y 98.5 FM Radio UNAL Bogotá. En esta ocasión vamos a abordar un tema que me parece muy importante para este escenario en el que estamos en este momento, que es el de la universidad, porque está relacionado con la comunicación de la ciencia. Y para ello me encuentro acompañado de una amiga, Andrea Torres Obregón. Ella es comunicadora audiovisual, divulgadora científica, fue la coordinadora de Unimedios Televisión acá en la Universidad Nacional de Colombia, sede Medellín, y actualmente está trabajando en el proyecto de apropiación social del conocimiento de la Dirección de Investigación y Extensión de la sede. Actualmente pues está finalizando sus estudios de maestría en estudios en ciencia, tecnología, sociedad e innovación en el Instituto Tecnológico Metropolitano acá en Medellín, donde Andrea profundiza en las relaciones entre ciencia, comunicación y sociedad. Y actualmente ella es la profesora responsable del Diplomado en Estrategias Transmedia para la Comunicación de la Ciencia, Diseñar, Contar y Conectar, una propuesta académica que busca brindar herramientas para transformar investigaciones en narrativas accesibles, rigurosas y pertinentes para diversos públicos. Bueno, con todo este contexto, le doy entonces el paso a Andrea. Muchísimas gracias por aceptar esta invitación de la emisora de tu casa, porque pues esta casita la hemos habitado ya bastante tiempo, Andrea.
1: Gracias, Juan David, y hola a todos y todas. Pues gracias por invitarme a hablar de un tema que me convoca, en el que trabajo todo el tiempo y que me apasiona muchísimo, en el que he deconstruido muchas cosas que venía pensando desde mi labor como comunicadora audiovisual, que se han transformado mucho, pero que me gusta mucho empezar a construir estrategias diferentes o con enfoques diferentes desde la investigación.
0: Bien, este programa está en gran medida dirigido a nuestros pares, entiéndase periodistas, comunicadores, y yo creo que es innegable que todos reconocemos la importancia de la divulgación de la información científica. Yo quisiera partir como de reafirmar esto, porque es importante y sobre todo en ese mar también de cosas que se producen en una institución universitaria, en un centro de ciencias o algo, cómo darle como esa importancia a los procesos de divulgación actual, a pesar de que las universidades vienen investigando desde hace mucho tiempo y publicando cosas.
1: Bueno, yo creo que podemos partir de algo, y es que más allá de por qué es importante la comunicación de la ciencia, es entender cómo se ha transformado esa forma en cómo vemos la importancia de la ciencia como tal. Porque hoy la ciencia no está en un modelo deficitario en el que solamente comparto lo que produzco, yo solo investigo, sino que ha migrado a modelos un poco más dialógicos y participativos. Es decir, darse cuenta tanto para los investigadores como para la sociedad en general que la ciencia hace parte de nuestra vida cotidiana. Y creo que entender que hace parte de nuestra vida cotidiana empezó a cambiar todo el entorno, no solo de la investigación, sino cómo se comunicaba esa ciencia y ese conocimiento como tal.
0: Es un asunto como de dejar de verlo como algo lejano, exclusivo de las instituciones académicas y universitarias, y un poco más cercano. Y no sé si sea válido hablar ahí, André, del concepto de apropiación, o es diferente.
1: Es diferente, porque partamos de que ya nosotros deberíamos ver la ciencia, porque es que tomamos decisiones todos los días, de la salud, ahora de la inteligencia artificial, del cambio climático, de la biodiversidad. O sea, a todos, en todas las áreas de nuestra vida, en este momento la ciencia nos toca, y antes lo veíamos muy lejano, pero yo creo que inclusive con el impacto que tienen ahora las redes sociales, se ha hecho mucho más presente esto. Entonces ahí es donde empezamos a hablar de eso, de comunicar, de la importancia simplemente de comunicar.

0: la ciencia. Claro, cuando en Colombia y en Latinoamérica hemos tenido un tema con la apropiación social del conocimiento, porque si empezamos a explorar, en Colombia es donde tiene origen este término de apropiación social del conocimiento. Sí. Y se usa es en Latinoamérica. O sea, si hablas ahora, bueno, de pronto ya por la literatura y lo que se ha generado en términos de investigación de esto, se habla en otras partes, pero si tú estás en Europa o en Estados Unidos, se habla más del tema divulgación científica, popularización de la ciencia o comunicación de la ciencia. Y en Colombia pues tenemos muy arraigado el término apropiación social del conocimiento, porque además tenemos una política regida por MinCiencias, que es política de apropiación social del conocimiento. Pero sí vale la pena aclarar que la comunicación de la ciencia es la forma como contamos esos resultados de investigación y qué se está haciendo, y la apropiación social del conocimiento es un proceso.
1: Okay,
0: okay. Es un proceso que implica un relacionamiento con esos actores diferente, y que dentro de ese proceso de apropiación social del conocimiento yo puedo tener productos o estrategias de comunicación de la ciencia.
1: Bien, ahí yo creo que empiezas a tocar algo que me parece fundamental ahondar acá, y es esa labor también de los estrategas de la comunicación, comunicadores profesionales que saben, digamos, cómo reflexionar sobre vías, estrategias, y la labor misma del científico que está, a través de su investigación, pues logra un resultado. Lo hablábamos en otro escenario, y lo voy a decir así, la comunicación no es exclusiva de los comunicadores, ¿cierto? Y también entender que esa labor de ese científico no va a llegar también a ser una estratega de comunicaciones, pues porque al fin de cuentas ese no es su ámbito de saber. ¿Cómo has visto un poco el asunto desde tu experiencia también, ya que te estás enfrentando como docente a ver un montón de personas que son diversas? Si todavía hay choques, porque yo siento que hay veces es el investigador se choca con el comunicador, periodista, etcétera, porque le está como bajando, entre comillas, el conocimiento a un escenario popular que no necesariamente es el que él está generando, ¿cierto? Como que, no, ¿por qué me lo está traduciendo? No lo debería de traducir. Y aparece esto que estás hablando de la apropiación, o sea, como el sentido un poco también de esa investigación en términos sociales. Pero esas diferencias entre social o popular, o sea, hay como una discusión ahí importante y que ha sido histórica.
0: Sí, antes de responder a esa pregunta, creo que es importante como tener claro algo, y es ese marco teórico, enfoque de la comunicación de la ciencia, porque creo que ahí a los comunicadores nos pasa, o sea, esto me pasa a mí hace 15 años que empecé a trabajar como con esto, y es cómo les explicaba yo a los profes que eso no era, o que podíamos hacerlo de una forma diferente, o cómo nos acercábamos a ellos sin que nos rechazaran o nos dijeran como, no, es que ustedes tergiversan la información. Exacto. Es que yo no quiero ser influencer, yo no quiero generar cosas para redes sociales. Entonces empezamos como a trabajar un poco en cómo estaba esa diferenciación, y acá hay dos diferencias claras, y una cosa es comunicar la ciencia. Y cuando hablamos de comunicar la ciencia es contar qué se hace con esas investigaciones y esos resultados de investigación. Y podríamos ahora hablar de unos enfoques o tipologías de esa comunicación de la ciencia que hacen esa diferencia, y que acá partimos de algo. Yo tuve un profesor en la maestría que recuerdo mucho que hablaba de no deberíamos fijarnos tanto en qué tipología es o no, sino en qué comuniquemos. Y temporalmente funciona, pero ahí es donde venimos con el choque de los medios o de lo que hacen las oficinas de comunicaciones de las universidades, o en algunas ligerezas que se pueden cometer como en ese tránsito. Y es que partamos de algo, la difusión de la ciencia, que es uno de esos enfoques, es hacer visible la producción científica, simplemente.
1: Okay.
0: ¿Cómo hago yo visible eso? Y eso normalmente, de la naturaleza del proceso de investigación, sea como cuando el docente en un congreso cuenta y expone su investigación.
1: Cuando hace un paper,
0: cuando hace un póster.
1: Okay.
0: Están comunicando, ya, estoy comunicando mi investigación.
1: Claro, la pregunta es ¿a quién y para qué?
0: Y si entonces nos trasladamos a las oficinas de comunicaciones también, es lo que hacen permanentemente. Entonces sacamos una nota de la última investigación, de la última patente de este profe, y seguimos haciendo difusión porque solo contamos, pero no generamos ninguna ningún diálogo, ninguna retroalimentación y sigue siendo un modelo deficitario de unidireccionalidad. Okay. Eso es lo que está. Si hablamos de divulgación, buscamos acercar el conocimiento a públicos no especializados y acá hay una diferencia fuerte que ahí casi viene y es utilizando lenguajes y formatos accesibles. Entonces yo podría partir del paper, pero cómo lo estoy contando es la diferencia. La diferencia no es como tal el formato, si es un video, si es un podcast, no. O sea, yo inclusive podría hacer un ejercicio de divulgación en un congreso. Es el lenguaje que yo estoy utilizando y las formas de poder llevar eso en otro lenguaje a alguien que no entiende de mi tema o de mi investigación. Y acá sí entra entonces el proceso de apropiación social del conocimiento, que va un paso más allá de solo divulgar, poner en común o hablar de este tema, sino que busca que las personas participen en el proceso de construcción y de transformación de ese conocimiento.
1: Quiero entender un poco porque siento que se cambia la discusión hacia las audiencias. O sea, el sentido de las audiencias en relación a esa información que se puede generar en los escenarios científicos. Y aquí empiezo yo a ubicar un poco ya en el escenario de nuestro gremio y es periodista, ¿cierto? Comunicador institucional, gestor. No sé cómo ves esas figuras profesionales en el ámbito de las comunicaciones en este tema, Andrea.
0: Bueno, yo veo que nosotros seguimos produciendo y también generando ese contenido partiendo del producto y no del objetivo o el enfoque que debería tener eso que estamos realizando. Entonces, uh-huh. Claro, cambia todo porque también por las dinámicas de un medio o de una institución se necesitan cosas para allá. Los tiempos son muy cortos. Entonces se sigue pensando es inmediatamente lo que yo desde el área en que esté, si estamos en radio o en televisión o en prensa, es, yo le hago una nota de esto. Ajá. Y simplemente voy y hago la entrevista, pero entonces partimos. Nosotros, por ejemplo, en el diplomado estamos trabajando como una metodología en la que generamos no son productos, sino estrategias de comunicación de la ciencia. ¿Pensando en qué? En no ver la comunicación como un producto final cuando se acabó todo el proceso de investigación, sino que tanto los investigadores como los comunicadores empiezan a entender que es un proceso que inicia desde la formulación del proyecto.
1: Okay.
0: Ni siquiera al final, ni a la mitad, ni cuando más o menos, sino desde la formulación del proyecto. Claro, hemos hecho, por ejemplo, preguntas a los proyectos de investigación. Acá en la Universidad Nacional tenemos proyectos muy fuertes en apropiación social del conocimiento, donde se hacen muchas cosas con comunidades. Y yo les preguntaba, ¿se pensó desde la formulación? Sí, yo tenía un recurso para comunicación, pero yo solamente lo pensé como una rendición de cuentas, como Exacto. un informe.
1: Entonces, es lo más usual, de hecho, ¿no?
0: Sí, es como lo más usual, pero en el proceso se dan cuenta que la comunicación puede ser una herramienta en el diálogo con esas comunidades o con esos proyectos.
1: Okay.
0: Entonces, primero es, yo creo que va de parte y parte, y como que ese cambio de chip debe ser de los dos, porque también pues nosotros, como que la manera como abordamos estos procesos termina siendo comunicación muy institucional uh-huh. o comunicación muy para medios o comunicación que debe ser rápida para redes y muy concreta, pero que y que esos formatos funcionan, pero que pierden el objetivo. Es decir, muchos cuando van a entrevistar a un investigador no tienen como un conocimiento de la naturaleza del proceso de investigación, uh-huh. entonces no ahondan en los detalles específicos de, bueno, cómo fue la construcción de este, cuál es la metodología, cuál fue el proceso, quiénes son los actores involucrados. Como que las preguntas que hacemos siguen siendo muy a contar la investigación y no a yeah. entenderla. Entonces como que ese es el resultado final y ahí entonces empezamos porque el investigador tampoco sabe cómo contarnos, porque también dentro de su naturaleza siempre ha pensado que los recursos audiovisuales, multimediales, son el producto como de informe uh-huh. y de resultado. Entonces, claro, creo que ahí la diferencia la hace en que debemos empezar a pensar la comunicación pública y la ciencia como una especialidad, una rama específica de la comunicación.
1: Yo quisiera hacerte una pregunta sobre el tipo también de producción científica, porque siento que esta afinidad, y voy a partir de un prejuicio, tú me corregirás en caso tal, Y es que pareciera que es más sensible las ciencias sociales sobre este tipo de actividades de trabajo inicial desde las comunicaciones como un componente estratégico en la investigación misma, del trabajo con comunidades y todo esto, pero pienso en otras producciones, por ejemplo, de las matemáticas, de las ingenierías, que llaman, entre comillas, yo sé que está mal, duras. ¿Cómo son esos escenarios de investigación donde pareciera ser muy lejano para un comunicador poderse empapar del proceso investigativo para poder construir de manera conjunta procesos de apropiación? Voy a poner un ejemplo hipotético. Biofísica acá, ¿cierto? ¿Cómo hacer para que esas investigaciones que se quedan en unas áreas que hay veces son muy complejas de aterrizar en términos sociales se puedan desarrollar?
0: Es un poco difícil. O sea, creo que lo inicial es tener tiempo. Claro. O sea, es el primer componente para los dos.
1: O sea, aquí no aplica el ejercicio periodístico del día a día, no. Como...
0: Es muy difícil, o sea, nosotros podemos empezar a tener como métodos como periodistas, ¿cierto? O sea, como yo ya llevo tiempo haciendo esto, yo ya tengo más o menos como una forma de saber exactamente qué puedo requerir de tal investigación dependiendo del área del conocimiento. Además de eso, es muy diferente el área del conocimiento. O sea, sí, todo depende. O sea, es muy diferente trabajar. Por eso reitero como la idea de que como comunicadores no pensemos ni trabajemos desde productos, sino estrategias.
1: Okay.
0: Porque además de todo también ha cambiado mucho. O sea, yo ya no genero solamente el video y esto, sino que también está volviendo el tema de lo híbrido o de lo inmersivo. Y cuando estamos hablando de eso, estamos hablando de que más allá del producto es qué experiencia estoy generando. Y yo sé que para muchos el tema experiencia puede sonar a ruido, pero hablo de qué laboratorio vivo, quiero hacer con mi investigación. Entonces voy, para no desviarme de la pregunta, es primero es que yo necesito dedicar un tiempo a conocer cómo funciona en cierta área del conocimiento la investigación, porque no es lo mismo que yo aborde un docente de ciencias exactas a alguien de ingeniería, que es más práctico.
1: O más aplicado.
0: O mucho más aplicado, y muchísimo menos a alguien de ciencias humanas o de artes. Porque inclusive, por la experiencia, a veces podemos pensar que quien trabaja con comunidades o en ciencias humanas son más fáciles los procesos, y no.
1: Buen punto eso.
0: Porque se da, o sea, inclusive en mi experiencia, pero obviamente ha costado mucho entender sus lógicas de producción, me parece que los ingenieros son quienes más quieren explicar al otro, pero claro, porque trabajan con la industria y porque su razón de ser es generar soluciones
1: a problemas muy concretos, las realidades, sí, que están ahí.
0: En cambio, en las otras áreas, algunos problemas obviamente muy importantes también se genera desde otro lado, pero entonces pensamos que porque yo trabajo en genero investigación, creación, y pues yo hago videos y me surge súper natural, entonces claramente llego fácil, y no. O sea, entonces si un ingeniero ve mi video, no entiende nada, eso es divulgación, debería entender. O sea, yo como artista debería hacer un proceso de divulgación para que esa persona lo entienda.
1: Bien, esa es una discusión muy compleja, André, porque siento que hay unos niveles de resistencia culturales en las academias, en digamos como intelectuales también, que consideran que ese conocimiento no debería de ser tan abierto. Y pienso mucho en el escenario de las artes, ahora que lo dices, porque no necesariamente el artista piensa en divulgar, sino que la hace, ¿cierto? Sí. Y eso pareciera que también pasa, como tú lo señalas, en muchos escenarios del conocimiento. ¿Cómo es el reto entonces ahí? O sea, si es un reto de las comunicaciones, de provocar esos mecanismos para que haya mayor apropiación de esos conocimientos, o también es un reto de las instituciones universitarias en términos curriculares sobre sus procesos formativos para darle sentido también a esa producción de conocimiento.
0: Yo creo que se está abriendo un poco el campo.
1: O sea, ¿lo has sentido que hay unos cambios considerables?
0: O sea, unos cambios considerables, y vamos a partir de eso. Pues creo que debe partir de las instituciones. O sea, realmente si los investigadores no, y muchas veces no ven como obligatorio, esto me puntúa o no me genera un beneficio, no lo no lo contemplo, porque para mí es mucho más fácil escribir un artículo científico, y entonces esto para mí en ciencias equivale a un producto de divulgación, entonces no tengo que hacer un mayor esfuerzo. ¿Dónde se está dando esto? En dos escenarios, y uno es que también desde esa política y las instituciones se están empezando a generar convocatorias que exigen tener un producto de divulgación científica o un proceso de apropiación social del conocimiento.
1: ¿Producto o proceso? Sí. Okay.
0: Entonces, claro, eso motiva de alguna manera porque tiene algo de esto. Y lo otro es que también tenemos un relevo generacional en los investigadores.
1: Okay.
0: Y ese relevo generacional, aunque es muy bajo, ayuda a que ellos quieren llegarle a sus estudiantes y a generar como nuevas vocaciones y que ellos se involucren como en procesos de investigación, quieren llegar de otra manera. O sea, ha sido como una de las dos formas. Y lo otro es que también a nivel internacional hemos tenido cambios. Por ejemplo, o sea, acá nosotros apenas estamos arrancando la transformación y obviamente esto nos va a dar como un campo de acción un poco más amplio a los comunicadores que queramos dedicarnos a esto. Uh-huh. Y es que en el Reino Unido existe el marco para la excelencia en la investigación. Y esto, este sistema, que sería como el que mide las investigaciones en el Reino Unido, empieza a cambiar y ya no puntúa más el artículo Q1, sino que ellos empiezan a evaluar la calidad en términos del impacto que la investigación genera en la sociedad.
1: Okay, eso es muy interesante porque detrás de todo eso hay una estructura compleja también en las instituciones sobre los puntos. Eso sería como un futuro muy, muy claro que se está observando a nivel internacional.
0: Sí, y se está sintiendo, y siento que acá entonces ya quienes salen y ven esto empiezan como a involucrarse más en el tema, porque allá la publicación, o sea, es un ejemplo, puede tener un puntaje mayor o puede generar más impacto una nota periodística que un artículo Q1.
1: De acuerdo.
0: Obviamente bajo ciertas condiciones, como esta investigación mejoró la calidad de vida de alguien, influyó en una política pública, fortaleció una comunidad, aportó a resolver un problema del territorio.
1: Qué interesante eso, André, porque bueno, el tiempo aquí se va volando, pero yo quisiera que habláramos sobre esos comunicadores, al fin de cuentas, entonces, ¿qué habilidades requieren? Porque siento que hay muchas posibilidades dentro del ejercicio de los comunicadores, de la formación profesional de comunicadores, periodistas, etcétera, pero pareciera que eso requiere unas habilidades especiales. ¿Cuáles podrían ser un poco grosso modo? Porque siento que desde los investigadores, no sé, un matemático, un físico, el hecho de que ya le lleguen estos lineamientos a través de las convocatorias que solicitan este tipo de inclusiones, pues él abre la puerta, pero no necesariamente va a resolver el tema comunicacional.
0: Creo que tenemos también nosotros que hacer una transformación en la manera como vemos la ciencia, no verla, o sea, desde la comunicación, no verla tan compleja, y empezar por entender nosotros cómo funcionan esos procesos investigativos. Es algo que es muy importante en eso. Lo otro es...
1: Pero qué pena, André, cuando tú dices entender esos procesos investigativos, no es necesariamente saber cómo investigan estos investigadores, sino qué.
0: Entender cómo es un marco teórico. Okay. Es importante. O sea, realmente yo creo que es importante. Porque es que de la manera como yo entiendo cómo abordan ellos esto, puedo empezar a hacer, no esa traducción, porque yo creo que divulgar ya no es traducir, va un poco más allá, es como poner en común esto.
1: Okay.
0: O sea, nosotros empezamos a hacer esa labor, pero entonces si yo no comprendo cómo se hace, vamos a seguir replicando el tema de difundir lo que se hace desde esas investigaciones. Yo creo que es eso, es pensar más desde la comunicación, tener un pensamiento más estratégico que solamente resolver y generar productos. Creo que esa es una de las cosas que los comunicadores debemos pensar de otra manera. Sí, comprender la investigación. Yo insisto mucho en esto, pero es que creo que se nota mucho la diferencia cuando yo comprendo esos métodos de investigación, esas metodologías de investigación. Claro. Porque puedo llegarle un poco más a ese investigador o encontrar cosas que los investigadores no me van a decir fácilmente porque tampoco entienden qué es lo que realmente estamos preguntando frente a eso. Otra cosa es, obviamente, en lo que nosotros somos fuertes, en el diseño de las narrativas, pero ya empezar a generar narrativas, no solo que me generen likes y visualizaciones, sino que empiecen a ser participativas. O sea, porque ya esas narrativas donde yo tengo en cuenta al otro y donde eso es lo que fortalece los procesos de comunicación de la ciencia, porque si no termina siendo lo mismo que venimos haciendo desde eso. Y lo otro es, obviamente, incluir el tema de la inteligencia artificial, porque es que nos sirve para medir impactos, uh-huh. para generar unas nuevas formas de contarlo. Uh-huh. O sea, nos facilita muchas de estas cosas. Creo que eso, en esto deberíamos empezar a formarnos uh-huh. quienes queremos empezar a trabajar en comunicación de la ciencia.
1: Ya para cerrar, André, ¿cómo te ha ido con este tema en la universidad, cierto? Con el diplomado, con las personas que se han acercado a la dirección de investigación y que lo requieren, y también tu labor también desde la gestión de acercarse también de pronto a escenarios que posiblemente culturalmente o históricamente han sido reticentes a la comunicación, ¿cierto?
0: No, ha sido un reto.
1: Okay.
0: Ha sido todo un reto porque yo inicialmente empecé con todo esto de comunicación de la ciencia porque era súper gomosa y apasionada y saqué mucho tiempo para hacer esto e insistía uh-huh. y empezamos como a generar un poco como esa necesidad o aquellos identificaran como tal que si era necesario y que funcionaba. Creo que ha aumentado, o sea, nosotros llevamos ya casi un año construyendo este espacio para la divulgación y la apropiación social del conocimiento, y creo que se ha ampliado mucho. O sea, ya nos buscan para la formulación de proyectos en las convocatorias, en el diplomado gratamente tenemos de muchas áreas del conocimiento, o sea, con el tema del cambio climático en las zonas cafeteras, en la bioacústica, proyectos con comunidades de apropiación social del conocimiento, de innovación educativa, óptica. Entonces empezamos a ver que esto es transversal y que todas las áreas entran acá y que todos quieren empezar a contar eso de una manera diferente. Entonces yo soy como muy positiva, o sea, creo que va en ascenso. O sea, nos estamos preguntando cómo hacerlo y eso ya me parece que es muy importante.
1: Yo quisiera destacar ahí lo que tú señalas de entrada, ¿cierto? Que desde el proceso mismo de diseño de los proyectos de investigación se empiece a considerar el componente estratégico comunicacional. Es un gran logro también de la insistencia de este tema en las instituciones y pues de la labor que realizan personas como vos. André, se nos acabó el tiempo acá en la emisora. Muchísimas gracias por aceptar la invitación.
0: No, muchísimas gracias y que sigamos hablando de comunicación de la ciencia.
1: Muy importante. Los invitamos para que sigan en sintonía de las emisoras de la Universidad Nacional de Colombia. Esto fue Enfoque. Hasta pronto.
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¿Qué tal? Sean ustedes bienvenidos. Aquí comienza Latin Jazz. Estamos Luciana Avendaño en la producción y quien les habla, Manuel Durango, en la realización de esta sesión de jazz latino de hoy, miércoles, acompañados de un pianista, compositor, productor especializado en esto, en el jazz, y por supuesto, por su país de origen, Matanzas, Cuba, pues ha sido y está muy metido dentro de lo que es este jazz latino. Y bueno, nos trae la más reciente de sus placas

decía, el 18 de mayo del año 1981. Ha estado vinculado a una gran cantidad de géneros de la música popular cubana, el jazz, y también ha estado muy metido, como por fortuna sucede, en la academia cubana, con la música de cámara, con la música de concierto, y esto pues les da a todo artista y a todo músico cubano una versatilidad enorme, y no se quedan, por decirlo de alguna forma, casados en géneros, en sesiones musicales exclusivas, sino que abordan una gran cantidad. Yo creo que sí puede decirse virtualmente incluso de tarimas y de lugares, escenarios y músicas para hacer su trabajo musical. Pues he tenido la oportunidad de estar en diversas agrupaciones de música popular allá en Cuba, y con ellos ha estado recorriendo el mundo en diferentes oportunidades. Tiene como pianista ya casi un centenar de grabaciones. También, por supuesto, ya les decía, es arreglista y es productor musical, es decir, se ha encargado de participar y colaborar con la música de sus colegas, no solamente allá en Cuba, sino también fuera de él. Hay una gran presencia en la música de Alejandro Falcón de danzón. Es un, digamos, aparentemente su género musical favorito. Este género que, pues, bueno, nació en Matanzas, dicen los especialistas, allá en su tierra natal, donde nació Alejandro Falcón. Entonces, pues, él prefiere que esa música que en el siglo XIX era la música que nacía allá en su tierra, bueno, proveniente ya, y aquí tendríamos que hacer un capítulo diferente de toda esa cultura europea que estuvo en Cuba, pues bueno, el danzón se le atribuye mucho a su presencia, su nacimiento en Matanzas, Cuba. Ese baile nacional de Cuba, y pues bueno, lo revitaliza y se le atribuye a Alejandro Falcón el retribuir esa música en sus producciones musicales. Pues vamos a escuchar en primera instancia de Alejandro Falcón cuatro piezas de, como les decía, una placa discográfica que fue lanzada a mediados del mes de julio de este año 2026, Falcón in Blue. Cuatro piezas escucharemos de esa placa discográfica. No sin antes, vamos a recordar algunas de las artistas que acompañan a Alejandro Falcón, quien es el compositor y arreglista de esta su placa discográfica: Arnulfo Guerras, el bajista; el gran Ruy López Nusa, otro de la familia López Nusa, de esa familia que ha dado tanto, muy buen artista y muy buen músico en la isla; la batería, en este caso, Ruy López Nusa; José Julián Morejón en los bongó y percusión; Orlando Valle Maraca en la flauta; Ted Nash, saxofón tenor; Raquel Terrian, trompeta; Ronnie Benjur, guitarra; Michael González, trompeta; Janio Abreu, saxofón soprano y saxofón tenor; Emir Santa Cruz, saxofón tenor; Pedro Pablo Gutiérrez, contrabajo. Vean la nómina que tiene esta publicación y escúchenla, porque se siente, por supuesto, en estas cuatro primeras piezas que vamos a escuchar. El Rey David será la primera de ellas, Una tarde en Puerto Padre la segunda, Tambores en colores y Sierra, Falcón's Blues, esta primera tanda de Latin Jazz. Sean todos ustedes bienvenidos, gracias por acompañarnos.

Estamos escuchando una publicación de Alejandro Falco, pianista cubano, que nos trae esta Falcon in Blue, un recorrido, como les decíamos anteriormente, por el género favorito de Alejandro, el danzón. También pasa por el son, por la rumba, todo con una mirada fuertemente moderna. Obviamente no olvidando las raíces de esos tres géneros musicales que les acabamos de contar, pero sí efectivamente colocándole, imprimiéndole esa contemporaneidad que le da su formación musical, que le da también el hecho de haber podido participar en diferentes, muchos proyectos musicales de música no solamente tradicional cubana, sino también de música de cámara europea y toda la música de concierto. Esta publicación, como les decía, fue publicada a mediados del mes de julio de este año, pero fue grabada en el año 2025 con una base de cuarteto con músicos que vamos a repetir quiénes eran, porque hacen parte de la nómina principal de la agrupación que generalmente, casi siempre, a manera de cuarteto, reitero, acompañan a Alejandro Falco. Arnulfo Guerra, el bajo; Ruy López Nusa, batería; José Julián Morejón, bongó y percusión. Aquí se cuenta entonces, por supuesto, Alejandro Falco. Los invitados son la flauta del maestro Orlando Valle Maraca, Ted Nash, el saxofón tenor; Raquel Terrien, la trompeta; Ronil Van Hur, la guitarra; Michael González, trompeta; Janio Abreu, saxofón, soprano y saxofón tenor; y Emir Santa Cruz, saxofón tenor también. Bueno, cierra también Pedro Pablo Gutiérrez en el contrabajo. Aunque en las piezas no están todos los artistas, o sea, esto ya sería una big band enorme, ellos están invitados en algunas de las piezas que hacen parte de esta placa discográfica, por supuesto. Les decía entonces que Alejandro nació en Matanzas en el año 2008, creó su agrupación, reiteramos, siempre ha trabajado, y su agrupación, la que creó en principio con formato de cuarteto de jazz. En ese momento, esa primera agrupación se llamaba Alejandro Falcon y Cuba Dentro. Allí empieza una trayectoria como profesional en la que también, trabajando como solista, con su cuarteto, pues ha venido participando

musical de Joaquín Betancourt. Con ello, pues tuvo premio instrumental en este cubadisco que les estamos diciendo, y dicen muchos, esta es la ópera prima del maestro. En el año 2016, Mi Monte Espiritual, y ya después viene otras de sus participaciones. Esta publicación, Falcon in Blue, es una de esas publicaciones en las que él trabaja con su cuarteto, con el grupo de músicos que les acabamos de nombrar, pero que hacen parte ya de un trabajo con proyectos propios. De esta publicación vamos a alcanzar a escuchar, por supuesto, cuatro piezas más. Vamos a arrancar con Bolero para Brenda. Luego de ella vendrá Tet in Habana, Olinda y Yuca con Mojo. Alejandro Falcón nos acompaña hoy en Latin Jazz.

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1: Estamos escuchando y termina acá esta audición de la publicación Falcon in Blue del pianista Alejandro Falcon, quien ha participado, ya les decíamos, en una gran cantidad y variedad, importante subrayarlo, de temas de producciones discográficas a nivel Cuba. También les contábamos que se ha ganado bastantes premios Cuba Disco por sus publicaciones, no solamente en solitario con su cuarteto, sino también en las que ha trabajado como productor y pues en las que ha sido invitado como músico. Pero empieza entonces una transición hacia el mundo internacional, hacia la internacionalización de su música, con la oportunidad que le da Aimé Nubiola, mentiras, con más bien la coincidencia que se le da, que le da su talento para que esté acompañando a Aimé Nubiola, y con ella, en una publicación que se titula Journey Trunk, se gane un Grammy Latino en el año 2020. Pues aquí empieza entonces Alejandro Falcon a darse cuenta posiblemente, o a encontrar más bien la posibilidad de llevar su música fuera de la isla de Cuba. Entonces, con el Falcon in Blue, que es publicado bajo el sello Dot Time Records, hace parte de una serie de publicaciones que se llaman Cuban Notes, y de allí viene entonces este pianista a hacer, digamos, su incursión en el mundo internacional. Les habíamos dicho al principio todo lo que ha participado y todo lo que ha hecho, y les habíamos hablado de los Cuba Disco, y les habíamos hablado de una gran cantidad de participaciones a nivel de la isla de Cuba, y ya con este Cuban in Blue, Falcon in Blue mejor, empieza él a llevar todo este, su repertorio, su talento, fuera de la isla, y nos da la oportunidad entonces también de, en programas como Latin Jazz, escuchar este tipo de obras. Hasta aquí Luciana Avendaño en la producción, que les habla Manuel Durango. Los estaremos acompañando, o los acompañamos más bien, en esta sesión de Jazz Latino. Los esperamos en la próxima edición de Jazz Latino, pero por ahora ustedes quédense en sintonía de la Radio UNAL, la emisora de la Universidad Nacional de Colombia. Hasta pronto.

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Y acabamos de escuchar Confident, una colaboración de Justin Bieber con Chance the Rapper, publicada en 2013 como parte de Journals, el proyecto con el que Bieber experimentó con sonidos de pop, R&B y hip hop durante su etapa de Music Mondays. Y de esta manera iniciamos la galería del pop. Recuerden que les habla Ricardo Velázquez a través de los 100.4 FM en Medellín y los 98.5 FM en Bogotá de Radio UNAL, la emisora de la Universidad Nacional de Colombia. Hoy dedicaremos nuestro programa a artistas del pop masculino actual. Una escena en la que conviven grandes figuras consolidadas con artistas que apenas comienzan a definir el sonido de una nueva generación. A continuación escucharemos Risk It All de Bruno Mars, publicada en febrero de 2026 como parte del álbum The Romantic, su primer álbum de estudio en solitario en una década. Luego escucharemos a Benson Boone y su canción In The Stars, canción lanzada en 2022 y posteriormente incluida en su EP debut Walk Me Home. La tercera canción es Bad Dreams de Teddy Swims, publicada en 2024 y posteriormente incluida en I Try Everything But Therapy Part 2 de 2025. Y cerraremos este primer bloque con Somber y su canción Homewrecker de 2026, canción que representa una generación más reciente del pop alternativo.

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1: Y regresamos a la Galería del Pop a través de los 100.4 FM en Medellín y los 98.5 FM en Bogotá de Radio UNAL, la emisora de la Universidad Nacional de Colombia. Recuerden que también nos pueden escuchar en www.radio.unal.edu.co. Continuamos por este especial de artistas del pop masculino actual. A continuación escucharemos Joe y su sencillo End of Beginning, aunque la canción apareció originalmente en 2022 dentro de su álbum The Side, fue en 2024 cuando adquirió una enorme popularidad gracias a las plataformas digitales. El proyecto pertenece al músico y actor Joe Keery y combina synth pop con elementos del rock psicodélico. Seguimos con Harry Styles y Sign of the Times, publicada en 2017 como el primer sencillo de su álbum debut como solista. Luego tendremos Bad Habits de Ed Sheeran, lanzada en 2021 como primer sencillo de su álbum Equals. Y cerraremos este bloque con The Weeknd y su canción I Feel It Coming, junto a Daft Punk. Publicada en 2016 como parte de Starboy, la canción combina R&B, disco y funk y fue la segunda colaboración del canadiense con el dúo francés dentro de ese álbum.

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1: Y regresamos a la Galería del Pop a través de los 100.4 FM en Medellín y los 98.5 FM en Bogotá de Radio UNAL, la emisora de la Universidad Nacional de Colombia. Recuerden que también nos pueden escuchar en www.radio.unal.edu.co. Y seguimos con este recorrido por artistas masculinos del pop actual. Iniciaremos este último bloque con Shawn Mendes y su sencillo Stitches de 2015. Luego escucharemos Jealous de Nick Jonas, publicada en 2014 como segundo sencillo de su álbum homónimo. El tema marcó una etapa importante en su carrera como solista después de los Jonas Brothers y alcanzó el número 7 del Billboard Hot 100. Continuamos con Sam Smith y Kim Petras y su sencillo Unholy, lanzado en 2022 como segundo sencillo del álbum Gloria. Y cerramos

Cerraremos este programa con Justin Timberlake y su canción Can't Stop the Feeling, publicada en 2016, especialmente para la película animada Trolls.

Y de esta manera finalizamos la Galería del Pop. Les habló Ricardo Velázquez a través de los 100.4 FM en Medellín y los 98.5 FM en Bogotá de Radio UNAL, la emisora de la Universidad Nacional de Colombia. Recuerden que también nos pueden escuchar en www.radio.unal.edu.co en la sección Programas. Hasta pronto.

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Es miércoles 19 de agosto, aquí comienza la agenda universitaria, este espacio en el que nos conectamos con las diferentes sedes, con todo lo que está pasando en la Universidad Nacional de Colombia. Las voces de los protagonistas están aquí con nosotros para contarles acerca de sus iniciativas y muchísimo más. Bienvenidos.

El equipo de trabajo que les estará acompañando durante la próxima hora en el control técnico, Lina María Cabrejo, desde el escenario periodístico, Eliana Escandón, Juan Carlos Blanco y quien les habla, Sonia Ramírez, quienes siempre estamos muy atentos a sus comentarios, a sus preguntas, a sus sugerencias, que nos puede escribir a través de los canales de comunicación, @radiounal, @radiounalmed y también a través del correo electrónico agendaradio_unal@unal.edu.co.

0: En la tarde de hoy los recibimos con la música de ZZ Top, Las Razones, que se conoció la muerte de Frank Beard, el legendario baterista de esta agrupación, quien murió a los 77 años de edad en su rancho de Richmond, en Texas, mientras recibía cuidados paliativos y estaba acompañado por su familia. Billy Gibbons, quien es guitarrista y cantante de la banda, lo recuerdo como un gran amigo y uno de los bateristas más innovadores, cuyo ritmo fue fundamental para el sonido del grupo. Y es que aquí vamos a hablar acerca de una curiosidad, porque aunque su apellido significa barba en inglés, pues Frank Beard era el único integrante de este trío que no llevaba una barba. Y pues si usted se fija en los videos, si ustedes conocen acerca de esta música, pues era muy icónico toda la parte física que acompañaba a los integrantes de esta banda. Y comienzo por preguntar, ¿los recuerdan, los conocen? Juan Carlos, muy buenas tardes.
1: Yo escuchaba la música, pero no recuerdo quiénes eran y los he visto, pero me las he gozado.
2: Creo que es la primera vez que les escucho. Realmente no los tenía en mi radar musical. Buenas tardes para Sonia, para Juan Carlos y para nuestros oyentes.
0: Buenas tardes, Eliana. Pues fíjese usted que parte en los últimos años, pues es que esta banda es bien legendaria. Es uno de los álbumes más destacados fue en 1971. No estamos hablando de una banda de ahora. Sin embargo, pues tienen varios sonidos, entre ellos, por ejemplo, el country estadounidense, algo de rock and roll, y esta es precisamente una de sus canciones más reconocidas. Entonces, ahí le dejo para que conozca.
1: Permítame saludar, que no la salude, discúlpeme.
0: Tranquilo.
1: Buenas tardes.
0: Salúdeme a mí.
1: Buenas tardes,
0: Sonia. Buenas tardes, oyentes.
1: ¿Sabe qué quiero decirles?
0: Señor.
1: Anoche sentí frío y de inmediato me fui para la sala. Quise cobijarme y me quedé dormido. Y de un momento a otro empecé a sentir escalofrío. No sé por qué inmediatamente recordé a nuestros compatriotas que están allí, en medio de esta tragedia. Y si yo tuve frío en mi casa, y cada uno tenemos frío en nuestras casas, estando aún cobijados bajo techo, ahora imaginemos lo que ellos, ellas, niñas y niños, están sintiendo en estos momentos que necesitan nuestra ayuda. Así que yo los invito, oyentes, para que sigamos solidarizándonos, porque esto es un espacio y una empresa de recuperación de largo aliento y están necesitando nuestras ayudas.
0: ¿Sabe que me gusta eso? Pues que todo el tiempo estemos recordando, porque ya lo hemos hablado, con el paso del tiempo seguramente esta tragedia se va a ir diluyendo, pero pues también que sea la oportunidad para reconocer el aporte que han hecho millones de personas en las principales ciudades del país, enviando por supuesto esos aportes, y ya que usted menciona esa situación que pueden estar viviendo otras personas, pues vale la pena también reiterar que hay muchos videos donde se nota la emoción de poder recibir cada una de las ayudas y sobre todo el amor y la cultura que es muy colombiana.
2: Y que ha sido una gran ayuda, no solamente en esas ciudades principales que han sido afectadas, sino que también se han podido visibilizar esos otros municipios, veredas, pueblos, como se les dice popularmente, sobre toda esta ayuda humanitaria que están recibiendo y sobre todo las personas, esa solidaridad, esa empatía que se encargan ellos mismos de llevar con sus autos particulares, que envían ese tipo de encargos. Y sabe que es muy bonito sobre todo, pero a mí también me gustaría hablar mucho de los animales de compañía. O sea, me parece que es también fundamental este rol que están haciendo las autoridades, quizás de los animales, donde también se preocupan, ¿no?, por tratar de encontrar pues con vida a todos estos animalitos que han pertenecido a estas familias que también han sido afectadas por ese terremoto del pasado 10 de agosto. Entonces también un abrazo de solidaridad para que no los dejen abandonados, porque esa también es otra situación. Los encuentran, los recogen, los llevan quizás a un refugio, a un centro veterinario, pero también es para que estemos pendientes de las redes sociales, porque están publicando cuáles son los animales que de pronto han podido encontrar y para que sus dueñas y dueños vayan por ellos y no los abandonen.
0: Bueno, y pues que sea esta entonces la oportunidad para reiterar, la Universidad Nacional de Colombia está recogiendo donaciones aún. Si usted puede asistir a la ciudad universitaria, lo esperamos hasta las 5 de la tarde en la Capilla Cristo Maestro de la ciudad universitaria. Con estas reflexiones, con este llamado y también con la música, iniciamos esta agenda universitaria.

0: Eliana, vamos a retomar la conversación acerca de un espacio, de un lugar, de una iniciativa que tiene la Universidad Nacional de Colombia.
1: Sí, es el Fondo de Apoyo Estudiantil en la Comunidad Universitaria, porque cumple con varias iniciativas, como usted lo menciona, y es que entre ellas se recibe mayor acompañamiento por parte de las y los docentes quienes están comprometidos con este proyecto. Ya hemos tenido la oportunidad de conversar sobre ese apoyo justamente que están recibiendo los estudiantes afectados por el terremoto en Colombia del pasado 10 de agosto, y hoy queremos conocer esa otra parte, esas experiencias de estas docentes y estos docentes apoyando a la comunidad de estudiantes de nuestra Universidad Nacional de Colombia. Es por eso que vamos a saludar a esta hora al profesor Carlos Rodríguez Romero. Es docente de la Facultad de Ciencias Económicas de la Universidad Nacional de Colombia. Profesor, bienvenido a Radio Nal y gracias por acompañarnos estos minutos.
2: Muchísimas gracias a ustedes por la invitación y por abrir un espacio para que nuestra comunidad conozca un poco más del Fondo de Apoyo Estudiantil, el FAE.
1: Claro, profesor, justamente empecemos por ahí. ¿En qué momento se da cuenta de este Fondo de Apoyo Estudiantil y cuál ha sido quizás ese mayor aporte que ha tenido justamente en pro de la comunidad de estudiantes de nuestra universidad?
2: Este fondo surge a finales de la década pasada, formalmente el año 2019 finalizando, cuando un grupo de docentes de la Facultad de Ciencias Económicas trata de encontrar mecanismos para apoyar, para ayudar a los estudiantes en riesgo de deserción, porque atraviesan ciertas condiciones socioeconómicas que les impide dar continuidad a su proceso de formación en la institución.
0: Profesor, me gustaría que retomáramos algunas de esas experiencias, las historias que han marcado precisamente el Fondo de Apoyo Estudiantil y que de alguna manera nos conectemos con nuestros oyentes y también cómo ejemplificar todo este apoyo y esta iniciativa.
2: Bueno, la Universidad Nacional de Colombia tiene dentro de su población estudiantil principalmente estudiantes provenientes de los estratos 0, 1, 2 y 3 en nuestro país. Muchos de estos estudiantes son personas que tienen la ilusión de poder obtener un título profesional en esta institución que en muchísimos casos es la única opción que tienen para poder estudiar una carrera profesional. Muchas de estas personas aún vienen desde sus barrios que están en los extremos de la ciudad. Voy a hablar particularmente de la ciudad de Bogotá, y provienen de los barrios marginales, de eso que llamamos los cinturones de miseria en nuestra ciudad capital. Muchos de ellos vienen a pie desde sus casas y se levantan muy temprano en la mañana para llegar a la Universidad Nacional de Colombia a tomar sus cursos, por ejemplo, de las 7 de la mañana. Estos estudiantes vienen y entran en los salones, asisten a las clases, son extremadamente receptivos y altamente comprometidos con sus procesos de formación. Pero vienen a pie desde sus casas. Traen algo para comer durante la jornada estudiantil, que puede comenzar a las 7 de la mañana y terminar en altas horas de la noche. Nos damos cuenta que no, que muchos de ellos vienen a pie y vienen sin nada que comer en el transcurso del día. Cuentan con el auxilio de bienestar, no, porque el auxilio de bienestar pues cumple una función primordial en la institución, pero no es suficiente para atender las necesidades de nuestra población. En alguna ocasión, en ese año 2019, escuchábamos un testimonio demoledor de un estudiante que llegaba, que era muy puntual en sus clases, muy participativo, excelente rendimiento académico, y hablábamos con él sobre sus condiciones sociales. Nos decía: no, yo no tengo para venir a la universidad, y llego aquí muy temprano y me voy en la tarde. Bueno, y a la hora del almuerzo, ¿usted qué hace? Porque pues está en las facultades, ve a sus compañeros que están almorzando y demás. No, yo me voy y camino por el campus, porque es que el olor a la comida me da hambre. Miércoles, esas cosas tocan fibras, pero más que tocar fibras, el tratar de ponerse uno en la condición del estudiante es duro, es muy, muy duro. Y yo me interesa es obtener mi título, formarme, salir con mi diploma de la Universidad Nacional, y lo que tenga que hacer lo voy a hacer para poder salir de aquí como un profesional íntegro, ético, con unas sólidas bases para mi quehacer profesional. Pero el hambre golpea. El todos los días venir caminando de unos sitios remotos a este centro universitario, eso golpea. Y creo que fueron de esos elementos que nos permitieron en un momento determinado ir dándole forma a una iniciativa de apoyo a nuestros estudiantes. Inicialmente empezamos con el apoyo para los estudiantes de la facultad en la carrera de administración, porque los profesores que estuvieron detrás de la creación de este fondo pertenecíamos al área curricular de gestión y organizaciones. Pero a medida que la iniciativa crecía, nosotros íbamos involucrando estudiantes de otros programas curriculares en la facultad. Vino la pandemia y nuestros estudiantes no tenían para pagar un servicio de datos, por ejemplo, un servicio de datos para poder responder al proceso de formación que se dio durante la pandemia. Tenían la intención, tenían las ganas, tenían, perdóname que utilice la expresión, tenían el hambre para sacar esto adelante, pero no tienen los medios. Entonces, y rápidamente en el fondo nos reunimos, dijimos, ok, tenemos que buscar los mecanismos para que estas personas puedan tener el acceso a los datos y se puedan comunicar y puedan estar en las sesiones de presencialidad asistida por tecnologías. Y empezamos a dar unas ayudas de esa naturaleza y otras de soporte tecnológico, las que pudimos en su momento, a estos estudiantes en necesidad. Y seguimos evolucionando con el tiempo. Llega el año 2022, 2023, y decimos, esta iniciativa nos está funcionando, somos pocos, son grandes los esfuerzos que hacemos por nuestros estudiantes, pero se puede hacer. Y podemos hacerlo y podemos buscar que la iniciativa trascienda los límites de la Facultad de Ciencias Económicas y sea una iniciativa válida para el estudiantado de la Universidad de la Sede Bogotá. Fuimos, hablamos con las directivas de la institución y la rectora, la profesora Dori Montoya, dijo, sí, esta idea es hermosa, vale la pena impulsarla en toda la universidad, y es así como surge ya el Fondo de Apoyo Estudiantil de la Universidad Nacional de Colombia. Más o menos es una ruta.
3: Profesor Carlos, de una iniciativa muy particular, surgida en el seno de la sede Bogotá, Facultad de Ciencias Económicas, se ha convertido ahora en una iniciativa de las nueve sedes de la universidad, es decir, ahora es nacional, convirtiéndose en una institución sin ánimo de lucro. Qué interesante. Según los datos, más de 9.000 apoyos alimentarios anuales ustedes están entregando. Nos están escuchando empresarios, egresados o no de nuestra alma mater, personal del común, que quiere hacer parte de esta iniciativa tan bonita para que nuestros estudiantes sigan su proceso y salgan adelante en este empeño por construir una mejor nación. ¿Cómo nos vinculamos al FAE?
2: El fondo recibe donaciones que se canalizan a través de una fiduciaria que se constituyó para estos efectos. Esta fiduciaria custodia y nos ayuda a distribuir los recursos en la población que se va a beneficiar. Cada semestre nosotros realizamos convocatorias donde los estudiantes se postulan, y a veces los estudiantes no se postulan porque es un tema de dignidad y esto afecta a la humanidad. Y la persona dice, yo estoy saliendo adelante como debo salir adelante, y no se posturan por esa estima, sí, por esa dignidad. Y entonces alguien ve una situación de dificultad en el estudiante y lo refiere. Y nosotros entramos en contacto con el estudiante, le decimos, ven, tenemos conocimiento de esta situación que está pasando y nos gustaría poderte apoyar de alguna manera. Entonces también por esas referencias llegan a las direcciones de bienestar en las respectivas facultades y empieza el trámite para buscarle una ayuda. Los beneficiarios se seleccionan mediante entrevistas, mediante análisis socioeconómico, conversaciones que nos permiten detectar esas fragilidades. ¿En qué los podemos apoyar? En pagos de matrículas, apoyo al pago de la matrícula, en algo de manutención, incluso hemos apoyado en algún momento para cancelar derechos de grado de los estudiantes. Les apoyamos en movilidad, incluso, y en soporte para la adquisición de algunos elementos fundamentales para su proceso de formación. Cualquier persona, cualquier empresario, que pertenezcan a la comunidad, que sean egresados, que nos estén escuchando y que sientan ese amor por la Universidad Nacional de Colombia y por la función social que cumple, puede vincularse directamente a través de la fundación y los diferentes mecanismos que tenemos para la recolección de esas donaciones.
1: Y también es importante que conozcamos esa página web donde usted puede consultar este proyecto, faeun.org, faeun.org, Fondo de Apoyo Estudiantil de la Universidad Nacional de Colombia. Ustedes escucharon al profesor Carlos Rodríguez Romero, docente de la Facultad de Ciencias Económicas de la UNAL. Profesor, gracias por haber participado.
2: ¿Me das 30 segundos, porfa?
1: Claro, profesor, adelante.
2: Hay una iniciativa que entró en operación hace pocos meses. Trabajamos fuertemente con ella y es el formato para descuento por nómina, tanto para docentes como para personal administrativo de la universidad. Este formato, avalado ya por las autoridades de la universidad, por la dirección financiera por nómina, nos permite a cada uno de nosotros vincularnos a la iniciativa con un descuento que nos hace mes a mes por la temporalidad que cada uno de nosotros desee. Y tenemos unos montos de vinculación que comienzan en los 50 mil pesos, 100 mil pesos, 150 mil pesos. Son las tres opciones estándar que tenemos. Pero si el funcionario, si el docente se quiere vincular con este formato por descuento por nómina, con otro valor, perfectamente lo puede hacer. Los meses que se autorizan para el descuento pueden ser 3 meses, 6 meses, 9 meses, 12 meses. Un descuento permanente, el tiempo que desee el funcionario, también le podemos recibir esa donación a través de este formato para descuento por nómina, que también se encuentra en la página del fondo para que lo podamos descargar y hacerlo llegar al fondo con nuestra firma, y el fondo lo remite directamente a pagaduría.
1: Gracias, profesor. Gracias por acompañarnos estos minutos y también por darnos a conocer este tipo de iniciativas que tienen desde la Universidad Nacional de Colombia.
2: A ustedes un abrazo.

0: Juan Carlos, usted nos contaba ayer que se trasladó hacia Sumapaz, un territorio maravilloso, durante el fin de semana pasado. ¿Qué estaba haciendo por allá?
1: Nos invitaron a conocer la región, específicamente el primer municipio que uno encuentra recorriendo el páramo. Es el municipio de Nazaret. Allí la Universidad Nacional desde hace 10 años hace presencia con un programa especial que se llama Programa Especial de Admisión y Movilidad Académica, y se está celebrando la inducción, o mejor, la bienvenida a los padres. Es decir, esta oportunidad no se llevó transporte como suele hacerse todos los días para llevar a los profesores de aquí hasta allá, ni traer los padres de allá hasta acá, sino que fue la universidad, sus directivas académicas de la sede de Bogotá, a darles la bienvenida, a mostrarles el nodo donde van a estudiar sus hijas e hijos, y a darles la oferta correspondiente de todo lo que se ofrece aquí en Bogotá para que lo disfruten allá. Y esto nos contó la vicerrectora de sede, la profesora Lorena Chaparro, y la directora académica Yuli Muñoz. Bueno, oyentes, nos hemos desplazado a la Universidad Nacional, se ha desplazado a uno de los territorios y tiene unas características muy especiales, muy importantes, y ya nos hablará de ello la vicerrectora de sede, la profesora Lorena Chaparro Díaz, y juntos estaremos hablando, por supuesto, con la profesora Yulidith Sánchez, quien es la directora académica de la sede Bogotá. Estamos hablando del programa PEAMA Sumapaz, Programa Especial de Admisión y Movilidad Académica, sede Bogotá, Sumapaz. Profesora Lorena Chaparro, un cordial saludo, bienvenida a los micrófonos de Radio Unidad. ¿De qué se trata este evento?
2: Muchas gracias, porque esta es la primera vez que venimos al territorio a hacer una admisión. Llevamos 10 años la Universidad Nacional en el territorio, pero este acercamiento desde el primer día tiene un significado de orgullo UNAL y debemos replicarlo en todos los espacios donde estamos.
1: 10 años y cohorte número 11.
2: Yo creo que ese ha sido uno de los sueños más bonitos de la universidad, que tiene un mensaje de interdisciplina, que inicia de pronto con un enfoque muy hacia las necesidades de esta comunidad agropecuaria, agraria, industrial también, pero hemos visto cómo se están ampliando las necesidades y otros perfiles se necesitan en esta cohorte, y es característica en esta cohorte.
1: Porque es importante que la universidad salga de su territorio habitual, donde hace la bienvenida, donde los espera las chicas y chicos, y hoy pues es lo contrario, nos vamos al territorio. No quiere decir que no lo hagamos siempre, por supuesto, profesora, porque en este caso, por ejemplo, atendiendo a esta circunstancia nacional, tenemos un ejército de más de 300 hombres y mujeres egresados de nuestra alma mater haciendo presencia en los territorios, pero en este caso son las directivas y la universidad en este espacio especial.
2: Bueno, parte de las apuestas del Plan Global de Desarrollo que estamos en ejecución está estar en los territorios y estar con la suficiente madurez de transferir lo que hacemos en investigación y lo que hacemos en la docencia unido a estos desarrollos de investigación. Creo que ya estamos suficientemente preparados de más de, vamos a cumplir 160 años, que estábamos haciendo mucha ciencia, pero estar en los territorios nos permite atender las necesidades a partir de la ciencia.
1: Y dialogar entre la ciencia y las comunidades y sus saberes tradicionales.
2: Claro que sí, esa es una parte del conocimiento que, si bien la teníamos, lo que ya está mostrando la misma ciencia es que se tiene que co-construir con las comunidades. De nada sirve que llevemos y queremos implantar unos modelos derivados de investigación, pero sin pertinencia, sin diálogo con la comunidad, sin atender realmente lo que ellos necesitan. A veces uno puede pensar que algo necesitan, pero la realidad es otra, y eso es precisamente lo que se busca con este acercamiento en territorio.
1: En ese sentido, profe, ¿cuántos programas llevamos en este momento aperturados ofreciendo para los estudiantes? Porque iniciamos con unos pocos que pensamos que eran los más pertinentes para la región agrícola, pero resulta que poco a poco las chicas y chicos se han ido interesando por otros.
2: Sí, de hecho, pues por ejemplo, aquí se tuvo la primera graduada de enfermera. También pues se tuvo mucho énfasis en las ingenierías, pero en este momento tenemos ya presencia de programas de la Facultad de Derecho, Ingeniería, Medicina Veterinaria y Zootecnia y de Ciencias Agrarias. Entonces, mire que tenemos 4 de 11 facultades ya presentes, cuando el programa inicialmente se pensó era muy poca la participación, o más concentrada en esas primeras necesidades que pensó la misma universidad que necesitaba el territorio, y la misma territorio está diciendo queremos otras opciones.
1: Profesora Yuri, bienvenida a los micrófonos de Radio Unal. ¿Cuál es esa oferta académica que les ofrecemos a las comunidades? comunidades en los territorios. Y en ese territorio que uno diría, para uno es muy cerca, pero realmente estamos a 3 horas desde Bogotá.
3: Bueno, pues la oferta que nosotros tenemos para nuestros estudiantes para este semestre, desde todas las facultades nos ofertaron cerca de 110 cupos en los diferentes programas. Aquí en este momento tenemos 20 estudiantes, 11 hombres, 9 mujeres que están ingresando en esta 11ª cohorte y tenemos programas diversos. Tenemos ciencia política, ingenierías, zootecnia, hemos tenido medicina veterinaria, los estudiantes aquí piden derecho, quisieran tener odontología, hemos tenido estudiantes de la Facultad de Ciencias, hay muchos cupos que se ofertan también. Es muy importante tener presente que esta cohorte se está abriendo en el segundo periodo. Entonces eso también hace que un poco la cantidad de estudiantes se reduzca en lo que respecta al primer periodo. Para el año siguiente, nosotros desde la sede de Bogotá, a pesar de que para el próximo año no tendremos cohorte cofinanciada con Atenea y con los fondos de desarrollo local, la universidad ha dispuesto de los pines para 75 estudiantes de la comunidad, y estamos hablando no solamente de los estudiantes de 11, sino también estamos hablando de estudiantes adultos que terminan este año su bachillerato y que también quieren participar de la oferta. Ellos se van a presentar como estudiantes regulares, pero desde la universidad les estamos dando la opción del PIN, del examen de admisión de manera gratuita.
1: PEAMA significa Programa Especial de Admisión. ¿Por qué es especial de admisión?
3: Este es un programa especial de admisión y movilidad académica en el territorio más cercano de Bogotá. Este programa inició hace 10 años en un convenio de la Secretaría de Educación con la Facultad de Ingeniería. Y por eso inicialmente los estudiantes eran principalmente de la Facultad de Ingeniería. Sin embargo, esto fue cambiando. Ahora el programa de PEAMA Suma Paz, que fue inicialmente financiado con la Secretaría de Educación, de manera posterior fue subrogado a la agencia Atenea y se junta con los otros programas que la agencia Atenea tiene de financiación, los convenios que tiene con la universidad.
1: Especial es que las chicas y chicos interesados en entrar a la Universidad Nacional no tendrán que presentar el tradicional examen para el cual muchos representa un obstáculo en su ingreso a la educación superior, o cómo acceden a esos cupos.
3: Es una pregunta muy importante, Juan Carlos. Efectivamente, nuestros estudiantes PEAMA igual presentan el examen de admisión con todo el mundo. Y lo que se hace es que ellos compiten entre ellos de la misma manera como nuestros estudiantes PEAMA en las regiones lo hacen. Es un programa especial de movilidad académica porque durante los 2 primeros años los estudiantes están acá en la región y la universidad viene hasta acá.
1: Y eso es la movilidad académica.
3: Claro, porque luego, pasados estos 2 años, ellos se mueven a la sede de Bogotá a continuar con sus estudios y a estar con los pares, como los otros programas especiales de admisión que tenemos en Amazonía, Orinoquía, Tumaco y San Andrés. Tienen el mismo espíritu, que es empezar en la región, luego hacen su movilidad académica hacia sedes andinas, nuestros estudiantes van para Bogotá y luego al final de su carrera la idea es que ellos vuelvan al territorio para poder aplicar sus conocimientos. Lo que nos llama mucho la atención es que tal vez uno pensaría que estando en páramo, al principio se creía que solo las carreras que tienen que ver con lo que nosotros podemos ver directamente, a ingenierías, zootecnia, veterinaria, pero los intereses de los estudiantes hacia la política, el derecho, las áreas de la salud, incluso las ciencias humanas de la Facultad de Ciencias están tomando fuerza, han cambiado nuestros estudiantes.

0: Profesora Lorena, ¿qué se les ofrece a los estudiantes? Porque esto requiere un músculo logístico muy interesante, y es que los profesores de las carreras que nos decía la profesora Julie, de las facultades que han ofertado unos cupos para estos estudiantes, pues tienen que desplazarse hasta acá. ¿Cómo es eso? Además, tenemos un equipo de logístico de transportes, de profesores, de auxiliares, de los mismos estudiantes que participan como estudiantes auxiliares. ¿Cómo es eso?
1: Bueno, lo primero que tenemos que decir es que esto tiene una financiación y eso nos permite tener una sostenibilidad del mismo programa. Porque si bien, pues parte de esa experticia están los profesores que son recursos de la universidad, pues el hecho de que vengan acá sí tienen que tener un estímulo económico, o si se debe contratar profesores que puedan hacer la movilidad, que denominamos los profesores ocasionales o estudiantes auxiliares, todo esto va financiado a través de estos convenios que en este caso hacemos con la agencia Atenea. Nosotros pues hemos pues dispuesto flota de transporte de la universidad y estamos prontos también a recibir otro vehículo a través de estos recursos.
0: Porque ya tenemos uno asignado hace 2 años.
1: Tenemos uno, pero pues la idea por eso también es como eso está creciendo mucho más. Ya después de 10 años han visto el impacto que tiene para esta comunidad, entonces se van a requerir otras estrategias para favorecer esa movilidad. Y ya cuando pues uno conoce el nodo, pues se da cuenta que esto tiene un potencial enorme de ser un polo de desarrollo para la universidad, más allá de solo la oferta académica, sino que deberíamos es pensar en muchos proyectos que se puedan hacer acá.
0: Y finalmente, hablando de la movilidad, cuando ya terminan ese primer ciclo de 2 años, se van para la sede de Bogotá. ¿Allí qué les ofrecemos, profesora Yuli?
2: Bueno, pues nuestros estudiantes de PEAMA tienen una oferta importante desde la dirección académica y desde la dirección de bienestar. Entonces nuestros estudiantes cuentan de manera garantizada con los programas de bienestar, los apoyos socioeconómicos que el programa ofrece.
0: Subsidio de transporte, de alimentación, de alojamiento.
2: Exactamente. Como lo mencionaba la profesora Lorena, hay un apoyo bastante importante desde la agencia Atenea y desde los fondos de desarrollo local, que son los que al final financian la estadía de esos estudiantes durante los 6 años que ellos están. Y adicionalmente es importante mencionar que tienen la oferta cultural, deportiva, acompañamiento estudiantil, grupos GEA. Creo que es importante tener presente que nuestros estudiantes les hacemos un seguimiento juicioso, teniendo en cuenta que aún a pesar de que tienen pues el beneficio de poder contar con la financiación, pues no es secreto que también ellos cuando llegan a la sede pueden llegar a tener dificultades en el desarrollo académico, y nosotros, claro, la adaptación de salir de este bello territorio a nuestra ciudad, que es bastante fuerte para ellos en muchas ocasiones, el acompañamiento académico y de bienestar que les hacemos para que se puedan no solamente adaptar desde el punto de vista de moverse, sino también académicamente con sus pares, pues esto resulta importante.
0: Y eso, por supuesto, para evitar la deserción, que es lo que no queremos en ningún momento.
2: De acuerdo. Adicionalmente también tienen las mismas oportunidades.

0: Claro que sí, este curso es coordinado por el programa de extensión y educación continua de la Facultad de Ciencias Humanas y el curso lo que busca es ofrecer una aproximación interdisciplinaria al análisis de lo que son las violencias basadas en género. Un momento crítico como el que tenemos ahora, donde vemos desde el norte global que se están poniendo en duda derechos que considerábamos casi que conquistados, como lo era el derecho al voto. Hace algunos años ya veíamos algunas situaciones en relación, por ejemplo, al aborto, Roe versus Wade. Encontramos, pues, por supuesto, un panorama jurídico bien interesante, en el cual, por supuesto, amerita que los estudios feministas y los estudios desde el derecho nos preguntemos qué está pasando y también la responsabilidad del Estado. Un pequeño contexto de pronto para quienes pudieran estar interesadas e interesados en el curso. La responsabilidad extracontractual es una figura que se coloca dentro de la Constitución en su artículo 90 y lo que prevé es que la persona no debe sufrir las consecuencias de un acto que el Estado generó. Es decir, si el Estado a mí me genera una situación antijurídica, un daño, no soy yo quien debe sufrir las consecuencias, sino que debe el Estado responsabilizarse por ello. El curso, pese a que tiene, por supuesto, unos tintes jurídicos, está diseñado para que tanto estudiantes, abogadas, personas que se dediquen directamente a las violencias basadas en género, pero también personas desde otros estudios, por supuesto, puedan acceder a él y puedan entenderlo de una manera clara, desde los conceptos mínimos hasta ya, por supuesto, algunas sentencias y algunos casos muy específicos que analizaremos.
1: Nos gustaría, por supuesto, conocer, teniendo en cuenta que desconocemos quizás un poco de este tema y que incluso personas que no sean abogados o abogadas pueden participar en este curso, nos gustaría conocer desde esta mesa de trabajo cuáles podrían ser esos ejemplos de esos casos que ustedes van a estar abordando justamente para aplicar pues lo que se va a estar desarrollando durante esta oferta académica.
0: Claro que sí. No, yo creo que uno de los casos más impactantes que nosotras tenemos dentro del derecho nacional es, por ejemplo, el caso de Rosa Elvira Celi, cuyo proceso administrativo inició, por ejemplo, una docente también que admiro mucho dentro de la universidad, que es la doctora Isabela Gatón Santander. Ella llevó parte de este proceso, por ejemplo, también desde nuestro sello UNAL, y por supuesto se refiere a que este feminicidio, que valga recordar, en su momento no fue tipificado como tal, y por ello es que se inicia esta ley, y en 2015 podemos hablar de feminicidio en Colombia. Por supuesto, entonces se prevé que el Estado incumple con unas obligaciones, es decir, Rosa Elvira no fue, no, por supuesto, jamás debió haber vivido esta situación tan dolorosa y tan triste, porque en ese momento Colombia, por ejemplo, ya contaba con la ley 1257 de 2008, por ejemplo. Nosotras ya teníamos diferentes obligaciones estatales que exigían que se protegiera su vida, su integridad sexual, su integridad física. También revisaremos otros casos, por ejemplo, que han ocurrido dentro de la misma Universidad Nacional de Colombia, donde tenemos diferentes sentencias de la Corte Constitucional, donde se le obliga a la universidad a tomar unas medidas de tipo administrativo, disciplinarias, en las cuales, por supuesto, aún vemos algunos incumplimientos y repasaremos y revisaremos en qué ha fallado la universidad, en qué ha fallado el Estado. También, por ejemplo, algo que me parece supremamente interesante. Hace poquito Colombia empezó lo que implica, por ejemplo, la ratificación del convenio 190 de la OIT en 2025, que es el primer tratado internacional que reconoce el derecho de toda persona a un entorno laboral libre de violencia y acoso, incluyendo la violencia de género. Bueno, ya con la luz de este convenio, nosotras en el curso lo que investigaremos es, bueno, ¿será que el Estado sí cumple esto? ¿Será que, por ejemplo, una mujer que es víctima de acoso, de una violencia dentro de su entorno laboral, será que tiene derecho entonces a que se le constituya una responsabilidad extracontractual del Estado en relación a esas violencias que padeció? Es decir, el Estado responde patrimonialmente, pero también a través de otros estadios de reparación por esa violencia. Esas son algunas de las preguntas que nos vamos a estar pensando dentro del curso, donde además revisaremos, por supuesto, jurisprudencia nacional, pero también internacional. Revisaremos los fundamentos directamente. Por ejemplo, hay algunas abogadas, algunos abogados que me dicen, no, yo no conozco nada de género. No se preocupen, acá revisaremos desde la definición.

0: jurídica que tenemos de violencia. Nos iremos con Galtung, revisaremos también violencia de género, qué ha significado, cómo se ha precisado dentro del país. También hay mucha gente que me dice, no, a mí me gustan los estudios de género, sin embargo, yo derecho no sé nada. No sé nada, perfecto. También revisaremos críticamente, porque el derecho se debe revisar siempre críticamente, ¿cuál es ese marco constitucional? ¿Será que la Constitución sí se pensó en las mujeres al momento, en el 91? ¿Será que sí hay un marco constitucional suficiente? Ahora, ¿será que las leyes posteriores a eso sí protegen a las mujeres? Esas son algunas también de las cuestiones que abordaremos dentro del curso.
1: Profesora, pues gracias por esta interesante iniciativa, este interesante tema que a todos nos compete, no solamente trabajadores del Estado, sino también trabajadores de entidades privadas. Por favor, denos esos datos para podernos vincular cuándo se realizará, en qué modalidades, en qué horarios y si tiene algún valor.
0: Claro que sí. Bueno, como les decía, ustedes pueden encontrar también, si les interesa el curso, pues los datos de contacto son, primero que todo, un correo que es anuncios@fchboc.unal.edu.co, una línea de WhatsApp que es 316-433-3960, repito, 316-433-3960, y por supuesto en la página web de la Facultad de Humanas. Ustedes entran en la barra superior, en el menú de extensión, se despliega la información del programa de educación y extensión continua, y pues allí podrán encontrar la oferta de educación continua para el segundo semestre de 2026. El curso tiene un valor de 800.000 pesos, sin embargo, hay unos descuentos espectaculares para estudiantes, incluso hasta del 50%, tanto hay descuentos para pregrado, para posgrado. Las personas de afuera, por ejemplo, si son funcionarios públicos, también tienen derecho a un descuento importante. Si son grupos de más de 4 personas, también tienen su descuento. Es decir, realmente es un curso que puede ser muy accesible y como bien decías, yo creo que es un curso que para cualquier persona que se maneje dentro tanto del Estado como fuera de él, puede ser muy importante, muy relevante. Y por supuesto, deben hacer la preinscripción. Uno de las y los asesores pues del curso les contactará y les acompañará en el proceso.
2: Hablábamos acerca del curso Responsabilidad del Estado en Violencias de Género, Análisis Jurídico Crítico desde los Estudios de Género, una oferta académica que será impartida precisamente por la profesora Sofía Pérez Amado. Profesora, gracias por acompañarnos.
0: Gracias a ustedes en cabina y gracias a su distinguida audiencia.

0: Entonces, últimos minutos de esta agenda universitaria, Liana, para hablar acerca de una iniciativa que siempre está los miércoles para hablar acerca de tecnología y otros temas.
1: Presente, porque desde la Facultad de Ingeniería de la Sede de Bogotá regresan estas actividades de Miércoles Tech. Ya hemos tenido la oportunidad de conversar en ediciones anteriores sobre cada una de esas temáticas y nuevas tendencias que se están abordando pues durante esos periodos. Así que vamos a saludar hoy a Mariam Vivas Calderón, es líder de contenido y miembro del equipo coordinador del LAF 101 de la Universidad Nacional de Colombia. Mariam, bienvenida a Radio UNAL.
2: Muchas gracias por la invitación a Radio UNAL. Un saludo a la mesa de trabajo y a los oyentes.
1: Bueno, como Miércoles Tech, ¿cuál es esa sesión, esa actividad que se va a estar realizando hoy para nuestra comunidad UNAL o comunidad en general?
2: Bueno, el día de hoy tendremos nuestra segunda sesión del semestre 2026-2 de Miércoles Tech. El día de hoy tendremos como invitada a Marjorie Griscano, quien es ingeniera informática y magíster en emprendimiento y gestión de la innovación, con experiencia de más de 14 años, en la sesión que se llama Liderazgo Aumentado, Mujeres STEAM, que lideran con inteligencia artificial. En esta ocasión ella viene en representación de una ONG que trabaja sobre brechas de género en la tecnología y en el campo STEM, que es Women in AI Colombia. Y pues hace parte de este primer ciclo de Miércoles Tech, que se llama Glow Up Laboral, de modo pues también de taller práctico para fortalecer pues el perfil de mujeres en este campo.
0: Usted nos mencionaba acerca de este ciclo, creo que vale la pena revisar lo que fueron las sesiones anteriores y también qué otras actividades se van a desarrollar.
2: Claro que sí, mira, la primera sesión la tuvimos el 12 de agosto, hace 8 días tuvimos una sesión que se llama Tu Valor en Digital, la presencia en la web, en la cual se dieron recomendaciones y ejercicios prácticos sobre cómo potenciar estos perfiles que tenemos en LinkedIn, en Behance, en GitHub, todas estas plataformas digitales que permiten mostrar los portafolios de diseñadores, de desarrolladores, de artistas, como teniendo en cuenta cómo hacer una lectura de esas plataformas para poder pues presentar un perfil un poco más atractivo a nivel visual y pues también a nivel de contenido.
3: ¿Por qué la Facultad de Ingeniería necesita hoy espacios como estos, como el Lab 101, como Miércoles Tech, que conecten la tecnología con el arte, la cultura y las ciencias sociales?
2: Porque, pues, digamos que en términos de las disciplinas, pues debemos enriquecer pues tanto la formación de los estudiantes para que abran su visión a otros campos, para que comiencen otros diálogos interdisciplinares y sean perfiles más flexibles y robustos. Por eso consideramos que, pues más allá de hablar de innovación y de tecnología, es importante que estos espacios que son de pronto un poco más abiertos, más flexibles, un poco fuera del currículo, permitan esos diálogos para que puedan crecer de esta manera.
0: Mariam, finalmente una invitación para seguirlos a través de redes sociales para que participen en lo que resta del ciclo para cada uno de nuestros oyentes.
2: Mariam, pues invitamos a todos nuestros oyentes, a toda la comunidad universitaria a participar en Miércoles Tech, que como su nombre lo dice, son todos los miércoles. Estaremos en 2 espacios, en el laboratorio, en el Lab 101 que se encuentra en el edificio 408, de Julio Carrizosa Valenzuela, que queda detrás del CADE Ingeniería, y en el Centro de Innovación de Bogotá, en el primer piso del Hotel Hilton, al lado de Corferias. El día de hoy tendremos nuestra sesión allí, en el Centro de Innovación de Bogotá. Dentro de 8 días tendremos la sesión de revisión de portafolio, donde desarrolladores, diseñadores, artistas pueden llevar su perfil y junto con expertos podemos como hacer esa revisión y potenciarlo. Dentro de 8 días será en el 408, en el edificio 408, y dentro de 15 días tendremos optimización de LinkedIn, escalar tu carrera, también con un taller práctico especializado en esta plataforma con una experta que nos ha venido acompañando en diferentes sesiones, y esa también será en el Centro de Innovación. Estaremos de manera intercalada todos los miércoles de 4 a 6 de la tarde. pueden seguirnos en nuestras redes, en Instagram, lab101.unal, también en Facebook, Laboratorio de Innovación, Creatividad y Nuevas Tecnologías UNAL, también nos encuentran en X, y nada, pues estaríamos muy, muy contentos de que nos acompañen el día de hoy y los próximos miércoles.
1: Miércoles Tech, cada actividad entonces de la Facultad de Ingeniería de la Sede de Bogotá, y ustedes escuchaban a Marian Vivas Calderón, quien es líder de contenido y también integrante de este equipo coordinador para cada una de estas actividades. Gracias, Marian, por participar en Radio UNAL.
2: Muchas gracias a ustedes y los esperamos en Miércoles Tech.
0: Y nos vamos, no sin antes enviarle un saludo muy especial a la sede La Paz. Han sido 7 años de trabajo construyendo oportunidades, sembrando futuro. Un sueño que se hizo posible de la Universidad Nacional de Colombia, allí en el corazón del Cesar. Y pues queremos enviarles un saludo muy especial desde la agenda universitaria. Aquí siempre en Radio UNAL pues compartimos sus investigaciones, tratamos al máximo de contarle al país lo que están haciendo allí desde la sede. Y bueno, pues qué maravilloso poder hacer parte.
3: ¿Saben cómo empezó a hacer presencia en la Universidad Nacional allí?
1: A ver.
3: A través de la cultura, porque es que la cultura jala economía y jala educación. A través del sistema de patrimonio cultural y museos, del cual hicimos parte, íbamos allí cada mes a llevar exposiciones desde el interior de las investigaciones de la universidad en todas las demás sedes, sí, y se convertían en un lenguaje expositivo, y allí, en la Casa de la Cultura, que es una cosa increíble, es un semillero de talentos maravilloso. Yo los invito a que vayan y conozcan niños desde 3 años tocando la guacharaca, el acordeón, cantando, una cosa increíble. Así que allí hemos estado siempre acompañando a nuestra comunidad. Y hoy, mire, qué sueño tan bonito. Una sede muy bonita para toda la comunidad.
1: Y grandes iniciativas, ¿no? Como el Laboratorio de Paz, justamente ahí en esa sede.
0: Y la gestión cultural. Bueno, son muchas las cosas que hay que contar acerca de la sede. Así que felices 7 años. La sede de La Paz de la Universidad Nacional de Colombia. Un espacio que ha transformado el territorio a través de la educación. Llegamos al final.
3: Tenemos hasta estudio, señor, de radio y televisión, Sonia y oyentes.
0: Ya hay
3: allí en La Paz.
0: Cosas.
3: No, una cosa que
1: ya estaremos hablando. Ya tendremos oportunidad y tiempo.
3: Que lo mande para allá.
0: Nos despedimos por hoy de esta agenda universitaria. Nos escuchamos de nuevo mañana. Recuerde seguirnos @radiounal @radiounalmed. Feliz resto de jornada.

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5: ¿Te has preguntado por qué la nevera nunca deja de consumir energía? El refrigerador es uno de los pocos electrodomésticos que funciona las 24 horas del día para conservar los alimentos en condiciones seguras. Dependiendo de su eficiencia y antigüedad, puede representar entre el 15 y el 30% del consumo eléctrico de un hogar. Cada vez que abre la puerta, el aire frío sale y el aire caliente entra. Como consecuencia, el compresor debe trabajar nuevamente para recuperar la temperatura, aumentando el consumo de energía. De igual forma, introducir alimentos calientes obliga al equipo a enfriarlos antes de estabilizar la temperatura interna. Los especialistas recomiendan mantener el refrigerador entre 3 y 5 grados Celsius y el congelador alrededor de menos 18 grados. Aumentar temperaturas más bajas de las necesarias no conserva mejor los alimentos, solo incrementa el consumo eléctrico.
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5: Abra la puerta solo el tiempo necesario. Deje enfriar los alimentos antes de guardarlos. Mantenga las temperaturas recomendadas y limpie la parte posterior del refrigerador para evitar que el motor trabaje más.
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Oyentes de Radio UNAL, reciban una cordial bienvenida a Travesías por las Músicas Colombianas, programa que llega a ustedes en las emisoras de la Universidad Nacional de Colombia. En esta emisión los estaremos acompañando el equipo de producción de Radio UNAL y Sofía Elena Sánchez Messier en la realización y presentación. El saxofonista y flautista Juan Ignacio Arbaiza es el compositor de El Duende Cojo, que escuchamos en interpretación de Redil Cuarteto y que hace parte de la producción discográfica Remolino en el Estero, grabada en 2016. Redil Cuarteto es una agrupación formada en Bogotá en 2010 y liderada por el marimbista Adrián Sabogal, con una propuesta que fusiona las músicas tradicionales del Pacífico colombiano, como lo escuchamos en el tema de inicio, con la improvisación y la libertad del jazz contemporáneo. Así damos inicio a este programa que titulamos Siembra en Asfalto, proyectos fusión de músicas colombianas que han construido su propuesta a partir de los episodios sonoros y las músicas de ciudad.

Septófono es una agrupación nacida en la ciudad de Bucaramanga en el año 2004 bajo la dirección del pianista, compositor y director de banda Rubén Darío Gómez. Apenas un año después de su creación, Septófono ya había sido galardonado en algunos de los más importantes festivales y concursos de música andina colombiana, entre ellos el Festival Mono Núñez y el Festival Nacional del Pasillo Colombiano. Fieles a sus raíces santandereanas, en sus tres producciones discográficas han incluido obras de destacados compositores de la región, entre ellos José A. Morales, autor del inolvidable vals Pueblito Viejo. Los invitamos a disfrutar de una versión original de esta emblemática obra grabada por Septófono en su álbum conmemorativo de los 10 años de trayectoria, publicado en 2014, Pueblito Viejo.

0: Escuchamos a Lucas Saboya Cuarteto, ensamble que se conformó a partir del encuentro de sus integrantes en la ciudad de Barcelona, alrededor de los estudios musicales y de las composiciones de Lucas Saboya. En su formación más conocida, participan Lucas Saboya en el tiple y la dirección musical, el venezolano Alexis Cárdenas en el violín, Roger Santa Cana en el piano y vibráfono, y el argentino Horacio Javier Paco Wet en el contrabajo. Lucas Saboya Cuarteto interpreta composiciones de este tiplista boyacense como el pasillo que acabamos de escuchar, que lleva por título Camaleón. Estamos en Travesías por las Músicas Colombianas, que llega a ustedes en Radio UNAL, emisoras de la Universidad Nacional de Colombia. Hoy titulamos nuestro programa como Siembra en Asfalto, proyectos fusión de músicas colombianas que han construido su propuesta a partir de los episodios sonoros y las músicas de ciudad. El saludo de hoy.
1: Hola, soy Ana Baidó, cantante y directora de Cimarrón, y quiero invitarles a escuchar La Culpable, la nueva colaboración de Aterciopelados con Cimarrón, el encuentro entre el rock y el joropo. Aprovecho para enviar un saludo muy especial a toda la audiencia de Travesías por las Músicas Colombianas de la Universidad Nacional, emisoras de la UN Radio de Colombia.

Escuchamos a Puerto Candelaria, grupo que nació en el año 2000, fundado por el compositor, pianista y productor antioqueño Juancho Valencia. De su primer álbum Colombian Jazz, en que Puerto Candelaria estaba conformado por un quinteto, presentamos Suspiro, composición de Juancho Valencia. Continuamos en travesías por las músicas colombianas con Chabuco, nombre artístico de José Darío Martínez, nacido en Valledupar y reconocido por integrar la música vallenata con otros géneros como el Brasil, jazz, bolero, rock y salsa cubana. Una interesante sonoridad que explora Chabuco es el flamenco fusionada con la música vallenata, especialmente en su álbum De Ida y Vuelta publicado en 2013, de él que escucharemos Amores que van y vienen, un paseo vallenato de Gustavo Gutiérrez.

guitarra y voz, Andrés Jiménez en el contrabajo y Juan Manuel Urruego en la guitarra, tiple y coros. Mandrágora interpretó La Ceiba y el Agua, un bambuco instrumental de Camilo Giraldo. Seguimos en Radio UNAL, emisoras de la Universidad Nacional de Colombia, con travesías por las músicas colombianas. Y lo que sigue nos lleva hasta la región insular de Colombia, en un relato cantado en lengua creol que describe la belleza de la isla de Providencia. Se titula Old Providence, de Cecilia Francis, que interpreta Colombita, agrupación conformada por Ana María Ulloa en la voz, Diego Cadavid Sebelec en la percusión y esta realizadora, su servidora de radio, en la guitarra.

0: Negro Mirar es un bullerengue con música del compositor Leonardo Gómez, inspirado en un poema de la escritora puertorriqueña Carmelina Vizcarrondo. En esta oportunidad escuchamos una versión instrumental interpretada por Los Taitas, un cuarteto integrado por Juan Felipe Calderón en la batería, Giovanni Caldas en el piano, Diego Pascagaza en el contrabajo y Juan Ignacio Arbaiz en el saxofón tenor. Los Taitas ofrecen una propuesta que lleva la riqueza rítmica del bullerengue al lenguaje del jazz, manteniendo la esencia de esta tradición del Caribe colombiano. Llegamos así al final de Siembra en Asfalto, músicas fusión, sonidos urbanos, contemporáneos de ciudad y de vanguardia. Y nos despedimos con el cantante, compositor y productor nariñense Lucio Fellet y su cumbia del trabajo, con un estribillo tan sencillo como contundente. La gente estudia, estudia. 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Esta composición plantea una reflexión sobre el ritmo de la vida contemporánea, en la que el estudio y el trabajo suelen ocupar casi todo nuestro tiempo, dejando poquito espacio para el descanso, la contemplación y ese ocio creativo que también alimenta el espíritu. Con esta invitación, que nos invita a pensar el equilibrio entre el hacer y el vivir, llegamos al final de nuestro recorrido musical por sonidos colombianos contemporáneos y de vanguardia. Lucio Fellet y su cumbia del trabajo.
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Llegamos al final de Travesías por las Músicas Colombianas, que se origina desde la Ciudad Blanca, la Universidad Nacional de Colombia en Bogotá. Recuerden que esperamos sus comentarios en el correo electrónico tramusicol@unal.edu.co. Hoy los acompañamos el equipo de producción de Radio UNAL y Sofilena Sánchez Messier en la realización y presentación.

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Hay artistas cuya influencia desborda el lenguaje en el que desarrollaron su obra. Akira Kurosawa nunca escribió una canción de rock, nunca grabó un disco ni dirigió un videoclip. Sin embargo, pocos cineastas dejaron una huella tan profunda en la sensibilidad artística del siglo XX. Su cine exploró la memoria, el poder, la guerra, la naturaleza y, sobre todo, las contradicciones de la condición humana. Al mismo tiempo, transformó así la manera de narrar con imágenes. En sus películas, la lluvia, el viento, el movimiento de los cuerpos, el silencio, el paisaje y el ritmo del montaje no son simples recursos cinematográficos, más bien forman parte de la historia y construyen una experiencia para el espectador. El rock, desde otro lenguaje, también ha buscado esa intensidad, no limitarse a contar historias, sino a crear atmósferas, provocar emociones y formular preguntas sobre el mundo que habitamos. Por eso, en este especial, no escucharemos canciones inspiradas directamente en Kurosawa. Proponemos establecer más bien un diálogo entre el cine y el rock. Encontrar entonces canciones que puedan resonar o dar eco con sus imágenes, sus personajes y sus conflictos. Dos lenguajes aparentemente distantes que al encontrarse, pues revelan distintas maneras de mirar y escuchar la experiencia humana. Mi nombre es Luis Fernando Rondón y les doy así la bienvenida a este espacio de Transistor, hoy con este capítulo que he querido titular como Kurosawa, cine en diálogo con el rock. En 1950, Akira Kurosawa presentó una película que definitivamente cambió para siempre la historia del cine. Hablo de Rashomon. La historia parece muy sencilla, así como sinopsis: un crimen ha ocurrido en un bosque. Sin embargo, cuatro personas cuentan lo sucedido y los cuatro ofrecen versiones completamente diferentes. No existe, pues, así una verdad absoluta. Existen relatos atravesados por el miedo, la culpa, el orgullo y el deseo. Con esta película nació lo que hoy conocemos como el efecto Rashomon, la idea de que toda memoria es una construcción y que cada persona habita una versión distinta de los hechos. Kurosawa entonces no buscaba resolver el misterio, le interesaba algo más profundo, preguntarse hasta qué punto somos sinceros con nosotros mismos. Algo parecido, pues, sucede en la canción Once in a Lifetime. David Byrne canta desde la extrañeza frente a su propia existencia. ¿Cómo llegué aquí? La identidad aparece como un territorio inestable donde la realidad puede cambiar dependiendo de quién la observe. La memoria, pues así entonces, continúa ocupando el centro de la siguiente canción. Pues Once in a Lifetime era la canción con la que abríamos este especial, y vamos ahora a escuchar The Unforgettable Fire de la agrupación U2, donde Bono convierte el recuerdo en un paisaje donde el pasado nunca desaparece del todo, como ocurre por ejemplo en Rashomon. Recordar no significa recuperar exactamente lo sucedido, sino comprender cómo las experiencias continúan transformándonos con el paso del tiempo. Luego escucharemos a Patti Smith con People Have the Power y finalizaremos con The Clash y The Magnificent Seven. Y ya continuamos con más de este especial que yo he querido titular como Kurosawa, cine en diálogo con el rock.

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Continuamos por Transistor en este especial Kurosawa Cine en diálogo con el rock. Cuando Los Siete Samuráis llegó a las salas en 1954, muchos espectadores vieron una extraordinaria película de aventuras. Con el tiempo entendimos que era mucho más que eso. Este segmento se llama Los Siete Samuráis, la dignidad de actuar juntos. Kurosawa construyó así una profunda reflexión sobre la solidaridad, la responsabilidad colectiva y la dignidad de quienes deciden proteger a otros aun cuando saben que probablemente no obtendrán ninguna recompensa. Cada samurái posee habilidades distintas. Ninguno puede salvar al pueblo por sí solo. Solamente cuando aprenden a confiar unos a otros, pues logran enfrentar así la injusticia. Esa idea atraviesa buena parte de la historia del rock. Por ejemplo, 30 años después, Patti Smith condensó ese mismo espíritu en People Have the Power. La transformación no depende de un héroe individual, sino de la capacidad de las personas para reunirse, imaginar otro futuro y construir y actuar colectivamente un presente. En The Magnificent Seven, por ejemplo, The Clash lleva esa reflexión hacia el terreno político. El punk denuncia las estructuras que intentan convertir la rebeldía en obediencia y recuerda que la libertad exige una vigilancia totalmente permanente. Y también un guiño hay allí en The Magnificent Seven. Por un lado, el guiño cinematográfico a la película de Webster, pero es que si somos muy claros y somos muy justos, pues hay que recordar que The Magnificent Seven, aquella película, es tal vez un modo de acomodar los siete samuráis o de Seven Samuráis de Akira Kurosawa y ubicarlo, trasplantarlo a aquel viejo oeste norteamericano. Para Kurosawa, en esta película, el verdadero heroísmo nunca consistió en vencer el enemigo. Consistió en conservar la humanidad incluso en medio de un tremendo conflicto, incluso apocalíptico, ¿por qué no decirlo así? Escucharemos ahora, en este bloque de 11 minutos y 43 segundos, a The Doors con su clásico The End, que creo que ejemplifica bastante bien lo que venimos hablando de esta película Los Siete Samuráis. Ya continuamos con más en Transistor en este especial que he querido titular como Kurosawa, cine en diálogo con el rock.

0: que no, no.
1: Ran, el rostro del caos. En japonés, Ran significa caos. Y este film fue estrenado en 1985 y fue inspirado en la literatura inglesa, específicamente en William Shakespeare y su El Rey Lear. Esta película entonces representa una de las cumbres del cine de Akira Kurosawa. Un poderoso señor feudal entrega su reino a sus hijos creyendo que garantizará así la paz. Ocurre exactamente todo lo contrario. La ambición, la traición y el orgullo desencadenan una guerra que destruye familias, ciudades y cualquier posibilidad de reconciliación. Ahí la grandeza tal vez de Ran no reside únicamente en su historia, está también en la manera como Kurosawa filma la violencia. Todas estas escenas que, bueno, no haré spoiler para acercarnos de nuevo a estas películas o verlas por primera vez y disfrutar realmente de la maravilla, incluso que raya en lo pictórico, ¿por qué no?, de esas luchas guerreras de samuráis en Ran. Durante el inolvidable asalto, por ejemplo, del castillo, pues así se elimina exactamente en esa secuencia casi por completo los sonidos del combate y los reemplaza por una música fúnebre. La guerra deja de ser espectáculo para convertirse así en una inmensa elegía. Ahí el silencio adquiere una fuerza totalmente increíble, una fuerza, digamos, devastadora, ¿no? Ante el cambio, pues, del sonido. Muchos años después, el rock también descubriría que la intensidad no siempre depende del volumen. A veces el verdadero estruendo nace precisamente de aquello que está a punto de desaparecer. Pocas canciones transmiten esa sensación de final inevitable, como The End de The Doors, que estábamos escuchando al final del bloque anterior. Jim Morrison entonces comienza con una despedida muy íntima, muy tranquila, muy susurrante, y termina conduciéndonos hacia un abismo, hacia una experiencia casi apocalíptica donde todo parece desmoronarse y donde todo parece válido. Después de ese viaje, pues vamos a escuchar en el siguiente bloque una de las grandes elegías, me atrevo a decir yo, del rock progresivo, King Crimson y Epitaph, de su trabajo imprescindible e impresionante.

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1: Dreams o sueños, imaginar un mundo distinto. La confusión será mi epitafio. Así, con esta frase, King Crimson retrata un siglo marcado por guerras, incertidumbres y crisis, en precisamente el tema que estábamos escuchando al finalizar el bloque anterior, Epitaph. También Akira Kurosawa pasó buena parte de su vida preguntándose cómo conservar la humanidad en medio del desastre. En Dreams o Sueños, estrenada en 1990 y la última película que dejó el maestro, abandona las grandes batallas para hablarnos de la infancia, la memoria, la naturaleza y la responsabilidad con futuro, es decir, tal vez a los recuerdos, a lo más básico, pero al mismo tiempo lo más valioso. Es una película profundamente poética donde los sueños funcionan como advertencias, pero también como posibilidades. Para Kurosawa, el paisaje nunca fue un simple escenario. Yo me atrevo a decir que lo fue todo. Así la lluvia, el viento, los árboles, la niebla o la nieve participan de la historia con una misma o mayor intensidad que los propios personajes que empiezan a retratar y a formar todas sus películas. La naturaleza entonces posee una memoria, pero sobre todo una fuerza propia, y nos recuerda constantemente nuestra propia fragilidad. David Bowie, pues creo yo que compartir esa mirada también de alguna forma. En Heroes, el heroísmo deja de pertenecer a los grandes conquistadores y aparece en personas comunes capaces de resistir, amar y mantener la esperanza incluso cuando saben que quizás no puedan cambiar el mundo. Ese también, pues, fue el cine de Kurosawa. No un cine de vencedores, sino un cine de simples seres humanos. Así pues, Kurosawa decía que el ser humano es incapaz de ser completamente sincero consigo mismo. Tal vez por eso sus películas siguen emocionándonos, porque pues no ofrecen respuestas definitivas, sino que nos generan preguntas que continúan resonando en la cabeza mucho tiempo después de que termine pues la proyección, o mucho tiempo después de que vemos la película. Se queda como un eco, diría yo. El rock ha recorrido un camino semejante. Ha cuestionado las verdades establecidas, ha acompañado las luchas por la libertad, por la igualdad, ha dado voz a la memoria y sobre todo ha imaginado futuros distintos. Hoy, pues entonces, recorrimos esas uniones, ese puente entre el cine y la música. Trabajo que ya hemos hecho en diferentes programas a través de estos años en Transistor. Vamos llegando al final de este capítulo que yo quise titular como Kurosawa, cine en diálogo con el rock, y los dejamos con el camaleón del rock que ya lo veníamos mencionando, David Bowie y su canción Heroes. Los agradecimientos a Lvov Morales en la producción de este programa, y bueno, aquí estuvimos uniendo cine y rock, así muchas veces no hayan puntos en común, sí. Hemos intentado acercar el rock al séptimo arte a través de estos años aquí en Transistor. Se despide también en la realización de este capítulo Luis Fernando Rondón. Recuerden, Transistor, las vanguardias del rock en un solo lugar, lo emitimos solo acá en Radio UNAL 98.5 FM.

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1: Y el pasado mes de julio, en este espacio y a propósito de los terremotos que afectaron a Venezuela, debatimos sobre la preparación de las ciudades frente a amenazas sísmicas. ¿Cómo estábamos asumiendo qué pasaría si ocurriera un suceso así en nuestro territorio? Los sismos pusieron en evidencia no solo la vulnerabilidad física de las ciudades, sino también la importancia de la planificación, la gobernanza y la resiliencia urbana. En esta emisión, y a poco menos de una semana del terremoto de 7.4 grados en la escala de Richter que afectó el occidente colombiano, que dejó grandes afectaciones en centros urbanos como Cali, Quibdó, Pereira y Manizales, sin contar los municipios aledaños, analizaremos qué pasó ante esta emergencia, cómo reaccionamos y qué sigue. Y por eso volvemos a invitar al profesor Gonzalo Duque Escobar, quien es ingeniero civil, profesor especial de la Universidad Nacional de Colombia, sede Manizales, con posgrados en geotecnia, geofísica y economía, y sus contribuciones a la divulgación académica se refieren específicamente al medio ambiente, la astronomía y el desarrollo regional en Colombia. Profesor Gonzalo, le damos la bienvenida a este espacio. Agradecerle por aceptar la invitación, especialmente porque usted se encuentra precisamente en una de esas zonas donde fue afectada la población por el terremoto de la semana pasada en Manizales. Profesor Gonzalo, muchas gracias.
2: Bueno, a ustedes y en nombre de la sede de Manizales, no solamente gratitud, sino también reconocimiento al Instituto de Estudios Urbanos, porque sin esa divulgación el trabajo académico sería estéril, y además es la mejor forma de que a través de la difusión del trabajo académico contribuyamos en algo a la construcción de un país más resiliente, como lo acaban de señalar.
1: Así es, profesor, y precisamente hace menos de un mes dialogábamos de cómo estábamos preparados, que si bien efectivamente podemos tener protocolos, unos mecanismos para reaccionar, es imposible predecir cómo estos fenómenos naturales y su magnitud, pero que sí podemos tener como una cultura tanto institucional como ciudadana para asumir este tipo de situaciones. Infortunadamente el terremoto fue muy fuerte y como pudimos ver afectó a estas ciudades en grandes medidas, porque en gran parte del territorio nacional sí se sintió, pero con grandes afectaciones en un país que en estos momentos está pues en reconstrucción, especialmente en estos departamentos y ciudades, profesor.
2: Bueno, la verdad es que en Colombia hay unas falencias estructurales. El actual modelo educativo es un modelo anacrónico y aburrido porque no desarrolla el talento humano. Estoy diciendo que prioriza la física, la matemática y el lenguaje porque son las pruebas PISA, pero no están las ciencias humanas, no está el arte, no está la geografía, no está la historia y la educación física tampoco. La pregunta es si los niños en la escuela estuvieran aprendiendo el volcán del Ruiz desde sus primeros momentos. En el caso de Armero, si la población de allá, en vez de haber estudiado o leído sobre volcanes europeos, hubieran conocido que la historia de Armero estuvo en 1595 y en 1845, en el territorio donde van a fundar el poblado, mediada por dos avalanchas, flujos de lodo o lahares, el primero cobrando la vida de alrededor de unos 600 indígenas gualíes que habitaron el territorio, y el segundo con un evento incluso de mayor volumen, los flujos de lodo, que cobraron la vida de 1.500 colonos que habitaron el territorio donde se iba a fundar Armero. Si la gente hubiera sabido de eso, seguramente hubiera tomado unas medidas, porque El Armero se construyó en el lugar equivocado. Pero hubo gente, incluso con alto nivel de ilustración, que tenía una toalla debajo de la puerta para que no se inundara, porque tenían el temor con el embalse del Sirpe, 7 kilómetros aguas arriba de Armero, por el río Lagunillas, con 40,000 metros cúbicos por un represamiento con un derrumbe que se vino y se creó un muro natural de unos 7 metros. Esta gente muy preocupada por el Sirpe no se preocupó nunca por el volcán, y el flujo de lodo que llegó superó enormemente los 40,000 metros cúbicos de ese embalse que se hizo, ese represamiento, pues tenía alrededor de 60 millones de metros cúbicos, donde hace entre el 40 y el 60% del volumen eran sólidos y el resto agua. Eso nos muestra a nosotros que para convivir también con los sismos, tenemos que saber que tenemos unas fuentes sísmicas. Aquí en Caldas tenemos una fuente sísmica asociada a la subducción de la placa de Nazca, que son las rocas del Pacífico que se meten por debajo de Sudamérica y el continente sudamericano, siempre avanzando en dirección opuesta hacia el occidente. Pues la expresión de ese movimiento en varios cientos de millones de años es que Colombia tiene 3 cordilleras y también las fallas geológicas activas que nos han cobrado a nosotros, nos han pasado cuentas en Popayán y en el Eje Cafetero en 1999, pero igualmente el terremoto que estamos viendo, que estamos viviendo en este momento, cuyas consecuencias estamos viviendo, ese terremoto tiene antecedentes, porque el mayor sismo que se ha generado en Colombia, de 8,4, que es 30 veces más energía que el de 7,4 que acabó de suceder, se había dado en la frontera con Ecuador el año de 1906. Y hay otros más de la zona de subducción que los conocimos en el 61, en el 62 y también en 1979, cuando vimos un sismo en diciembre 12, y en noviembre 23 y otro en diciembre 12, también causando enormes estragos en este territorio del centro occidente colombiano y del sur occidente colombiano.
1: Profesor Gonzalo, en estos momentos estamos ante un fenómeno que fue el terremoto. Sin embargo, días antes se había reportado el tema de la activación del volcán del Puracé en el sur de Colombia, en el Cauca. En estos momentos también, por las olas de calor, se están presentando algunos incendios forestales cerca de Bogotá, en el departamento del Tolima. Y pues con toda esta avalancha que se está dando información y desinformación en redes sociales y en otros espacios, algunos incluso han como ligado todas estas acciones y adjudicado grandes de estos fenómenos al terremoto, al sismo. ¿Esto tiene realmente alguna relación, o tendremos que atender espacios diferentes relacionados más con la geografía de nuestro país y los fenómenos que anualmente se presentan?
2: Bueno, lo que pasa es que en el caso de los volcanes hay una cosa bien importante que la gente no la conoce, pero vamos a comentarla en este programa porque de eso se trata. ¿Por qué no hay volcanes en Antioquia y en Santander? Porque la placa de Nazca, que es la placa del Pacífico que se mete por debajo de Sudamérica, con un ángulo de inclinación de 45 grados aproximadamente, cuando está debajo de Manizales y de la Cordillera Central, ya tiene 150 kilómetros de profundidad, porque estamos a esa distancia del margen del Pacífico, y entonces a esa gran profundidad, más de 100 kilómetros, se pueden derretir rocas y aparecer el magma y alimentar entonces los complejos volcánicos de Colombia, que son 3. Tenemos el de Nariño, tenemos el del Cauca y tenemos el complejo volcánico Ruiz Tolima. Pero resulta que la placa de Cocos, que es la que entra en incidencia con el terreno de Antioquia, por lo menos al norte de Medellín, y que es el que tiene relación con el territorio de los Santanderes, la placa de Cocos no se inclina tanto. no llega a esas enormes profundidades y aunque se mueve, no puede generar magma, porque es que para que se genere magma se necesita una gran profundidad. Sabemos que por cada grado, por cada 33 kilómetros de profundidad, se va incrementando en un grado adicional, digamos, en la temperatura del subsuelo. Entonces se necesitan 100 kilómetros para, perdón, por cada kilómetro 33 grados, se necesitan 100 kilómetros para tener los 3.300 grados o cualquier cosa así, que es lo que exige la fusión de las rocas en zonas de alta presión. Porque aquí, a temperatura y a presión ambiental que tenemos acá, se pueden derretir las rocas a 1.200, 1.500 grados Celsius. Pero a gran profundidad se necesitan más temperatura. Ahora bien, entonces aquí el asunto es que si bien el vulcanismo está relacionado con la zona de subducción, también los temblores están relacionados con las zonas de subducción, pero hay sismos diferentes. Los sismos volcánicos no se dan sino más o menos a 5 kilómetros de profundidad y el área de incidencia no es muy grande porque tampoco lo es la magnitud de esos eventos, que a lo sumo llegan a 5 o a 4 en el caso de los volcánicos. Pero los sismos de las zonas de subducción son los de mayor energía en general. Ya decíamos que en la frontera del Ecuador tuvimos uno de 8,4 en 1906 y por allá en el año 79 tuvimos uno de magnitud prácticamente de 8,1 y son los sismos de mayor magnitud que ha tenido Colombia. Después le vendrá uno de Cúcuta que estuvo por esos lados alrededor de 8 y empezando el siglo XX, alrededor de 8, y vimos el que acabó de ocurrir en Venezuela, porque la falla de Bocono, que es la que empieza en Cúcuta, va hacia Caracas, ya en dirección este-oeste-este, y entonces allá esos sismos como el de Cúcuta tienen que ver con fallas geológicas, pero también la falla de Romeral acumula energía de deformación debido a los movimientos de la placa de Nazca, porque así como la placa de Nazca provocó que se formaran las cordilleras, la occidental hace 200, 220 millones de años y la cordillera central hace 550 millones de años, seguramente la zona de fusión estaba mucho más acá de lo que está actualmente. Entonces, esa zona de subducción que explica los terremotos está generando unos sismos muy importantes como el que acabamos de ver, que por magnitud son los sismos más grandes, pero los más desastrosos todavía sigue a la cabeza. El terremoto de Romeral, de la falla de Romeral ocurrido en el eje cafetero, es el primero en Colombia, con más de 1.185 víctimas mortales, aunque hay datos que hablan de más de 200 víctimas mortales, y el terremoto de Cúcuta sería el segundo en intensidad que ha sufrido Colombia. Entonces, aquí en conclusión es que convivir con los volcanes y convivir con los sismos implica que hay que conocer la historia del territorio. Cuando hablo de la historia, estoy diciendo que la cordillera central es la más antigua de Colombia, de hace 550 años. Cuando hablo de historia del territorio, tenemos que saber que la cordillera del Chocó tiene 220 millones de años deformada. Cuando hablamos de historia, es que la cordillera donde está Bogotá es una cordillera de 20, 40 millones de años, la más joven de Colombia, y esa sí no se formó por el fenómeno de subducción, sino por otro fenómeno muy distinto, que son los sedimentos de las cordilleras preexistentes que se depositan en un territorio, van hundiendo el manto de la tierra y de pronto viene un rebote elástico que explica que la sabana se ha levantado desde los fondos oceánicos 2,5 kilómetros, y eso es lo que se encuentra al hacer las perforaciones y examinar cómo es la dinámica de la falla de Salinas, o de la falla de Santa María, Yopal y Guaycaramo, que son los que le marcan a Bogotá en los márgenes tectónicos por el lado oriental y a Bogotá por el lado occidental.
1: Profesor, otro fenómeno que se está presentando o que está generando como cierta desinformación también es la forma como asociamos el territorio. Por ejemplo, el epicentro lo encontramos en el departamento del Chocó, muy cercano al departamento de Antioquia. Y si bien ciudades como Medellín sintieron fuertemente el temblor, las personas no se explican por qué tuvo más afectaciones este movimiento sísmico hacia Cali, que está un poco o mucho más lejano del Chocó que la misma ciudad de Medellín. Asumimos que es también por el tema que usted nos está explicando de las fallas y de cómo está organizado el territorio de esa manera, pero para nosotros está en un mapa que lo conocemos más como por fronteras, por distancias de estamos a 2 horas, estamos a 3 horas de ciertos municipios, pero el territorio realmente no se organiza de esa manera. ¿Podemos hablar de ese fenómeno, profesor?
2: Claro, bueno, primero que todo, San José del Palmar, donde se presentó el epicentro, es equidistante prácticamente entre Medellín y Cali, equidistante. Ahora, y Quibdó está más o menos casi a la mitad de la distancia, aunque un poco más hacia el norte, comparado con la distancia que hay de San José a Cali o de San José a Medellín. Quibdó está más cerca pues que Medellín y Cali, pero Medellín y Cali son equidistantes. Y la distancia que hay de San José a Quibdó es más o menos la misma que tenemos a Pereira, incluso un poquito más cerca Pereira que Quibdó y más cerquita Manizales que Quibdó. Pereira, la distancia entre San José de Palmar y Quibdó es prácticamente la misma que existe entre San José y Armenia. Resulta que Pereira, aunque es un poquito más cercana que Manizales y por supuesto más cercana que Quibdó y que Manizales, pues tiene los segundos daños o posiblemente compite con Cali en los daños. Aquí el asunto es que las ondas sísmicas que fueron desde San José de Palmar a Cali no cruzaron una zona fallada como la falla de Romeral, no lo pasaron. Prácticamente el macizo rocoso es sano hacia el sur, mientras que para ir a Medellín tiene que cruzar el sistema de fallas, no solamente la falla Caucapatía, sino la falla de Romeral. Entonces el sistema de fallas Caucapatía y el sistema de Cauca-Romeral disipó la energía que le tenía que llegar a Antioquia, a Medellín y al suroccidente colombiano. Esa fue una virtud del territorio en la disipación de energía, pero a Cali sí la llegó viva. El otro asunto es que cuando se da un terremoto, resulta que así se ocurre bien lejos y llega a una ciudad donde hay suelos blandos, se amplifican las ondas sísmicas y por lo tanto los daños son mucho mayores. Y donde los suelos son rígidos, resulta que las oscilaciones son menores y no se amplifican tanto las ondas sísmicas. El efecto de amplificación de ondas sísmicas le pasó también factura a Cali y en cierto modo a Pereira, porque es que Pereira está construida sobre flujos de lodo volcánico. Es como si fuera como el caso de Ibagué, como si fuera un abanico aluvial. Cuando usted llega a Pereira y pasa de Dos Quebradas a Pereira, ve en las laderas piedras redondas que son el resultado de flujos de lodo o avalanchas de hace 1 millón de años, al igual que Armenia está construido sobre flujos de lodo, al igual que Ibagué está construido sobre flujos de lodo, e incluso Manizales también está construida sobre flujos de lodo, pero los de Pereira seguramente tuvieron la capacidad de amplificar un poco más las ondas sísmicas. Y Pereira también, como ya le decía, está un poco más cerca que Manizales y más que Pereira, definitivamente, de San José del Palmar. Entonces aquí inciden varios factores. Uno, la distancia y el macizo rocoso, no solamente en donde se ubica o se establece la ciudad, si tiene coberturas o no, de depósitos de suelos blandos, pero también a lo largo del frente de ondas por donde se desplaza entre el epicentro y el lugar donde está la ciudad, el macizo rocoso es definitivo porque se pueden disipar en las fracturas o fallas geológicas mucha energía sísmica. Ese es el otro asunto, la duración de la excitación. Este terremoto tuvo una duración del orden de los 2 minutos, aunque hay una duración que es instrumental y la otra que es la que sienten las personas. Ingeomina no ha reportado la duración instrumental, pero más o menos la fase intensa, en lo que yo alcancé a percibir, fue prácticamente 90 segundos en dos pequeños episodios, y la duración total del evento de 2 minutos. Es mucho. Cuando un evento dura 1 minuto o dura 2 minutos, resulta que muchas estructuras entran en resonancia con el periodo, de oscilación natural del sismo, entonces decaen con mayor facilidad. Estoy diciendo que una casa tiene un periodo de oscilación similar a la roca. Un edificio de 10 pisos tiene un periodo de oscilación nacional o periodo de oscilación natural similar a un edificio de 10 pisos. Un edificio de 15 pisos a un suelo blando, pero saturado. Entonces, los suelos blandos, como los edificios de 8 o 10 pisos, los suelos blandos y saturados, como los edificios que puedan tener 15 pisos o más, y los suelos rígidos, como las casas de 1 o 2 pisos. La microsonificación sísmica le pide a la gente que no construya edificios en suelos blandos, que ahí se pueden construir en suelos blandos casas que no entren en resonancia con el periodo de oscilación del sismo, y que en suelo, los edificios se lleven a suelos rígidos o duros, que los periodos de vibración son de 0.1 o 0.2 segundos, máximo 0.3, y los edificios, como tienen periodos de oscilación de 1 segundo o de 1.5 segundos, no entran en resonancia y no se caen. Aquí el otro asunto es que hay muchas fallas que estamos viendo, porque a veces los ingenieros calculan muy bien los edificios, pero la parte arquitectónica falla porque deja unas luces muy grandes en edificios que son bastante flexibles, aunque estén bien calculados. La mampostería falla, se cae y genera también desastres. Yo sé que lo grave es que la estructura tenga fallas de cortante, que eso es mortal, pero muchas veces las estructuras, hemos visto en este sismo, particularmente estructuras sanas, limpias y perfectas, sin ningún problema, pero la mampostería muy dañada por la enorme flexibilidad, y resulta que la sismoresistencia es que se construyan edificaciones que no entren en resonancia. Hay que mirar la sonificación sísmica para que no entren en con el periodo natural del sismo, pero también que en términos de flexibilidad no amplifiquen, las amplificaciones de las ondas sísmicas no se traduzcan en daño de la mampostería.
1: Profesor, hablemos un poco de cómo se activaron esos protocolos, si bien nuestra institucionalidad se ha robustecido desde la tragedia de Armero. ¿Cómo entró en esta oportunidad todo este tema de la atención primaria?
2: Bueno, a ver, aquí el asunto en la atención primaria, la verdad es que hemos tenido, después de en las zonas urbanas, que es donde estamos viendo los desplomes de grandes edificios, porque en los pequeños poblados, aunque también tenemos viviendas de bareque que no tenían normas de sismoresistencia dañadas, muchas viviendas de los pequeños poblados, pero el problema de los desplomes de estructuras ya de varios pisos es donde hemos visto que están aplicados alrededor de 500 personas expertas en salvamento, que han logrado salvar alrededor de 138 vidas en este momento. Ese es más o menos el balance que hay, y resulta que los cuerpos de socorro realmente esos son los héroes en estas tragedias también. Pero aquí el pecado lo tenemos, digamos, quienes tienen a cargo el problema de la planificación del territorio, que se respete la microzonificación sísmica en estas ciudades, porque existen mapas de microzonificación diciendo en dónde no se pueden construir edificios altos porque los suelos amplifican las ondas sísmicas, y también porque tenemos normas de sismorresistencia. En el año de 1984, Manizales expidió el primer código de normas sismorresistentes en el país, aprovechando las lecciones del terremoto que tuvimos en 1979. Y Pereira tiene la microzonificación, Cali también la tiene, Bogotá también tiene la microzonificación, pero ni estamos aplicando las normas de sismorresistencia correctamente, ni estamos aplicando la microzonificación, sino que eso es como en el caso de la amenaza volcánica, que se construye armero en el territorio del volcán. Hay que respetarle el territorio del volcán, pues también hay que respetarle al territorio la forma como se mueve en el caso de un sismo, sin construir viviendas que amplifican las ondas sísmicas por estar en zonas blandas. Esos suelos son aptos para viviendas de uno o dos pisos. Los planificadores hacen su ejercicio, los académicos también, y desarrollan mapas de amenaza sísmica, de microzonificación sísmica, y también se expiden los códigos de sismorresistencia y se van ajustando la sismorresistencia para estructuras de concreto reforzado o para estructuras de bareque o simplemente de mampostería no reforzada. Hay normas de sismorresistencia que hay que tratar de hacer, y con esos códigos y esos mapas de microzonificación el Estado debe procurar políticas públicas para que se refuercen las ciudades, se resuelva la vulnerabilidad sísmica. Por ejemplo, el patrimonio arquitectónico del eje cafetero, el bareque, cuando hicimos, a mí me tocó coordinar el grupo de ingeniería sísmica en el Quindío, en el terremoto del 99, y vimos que las casas de bareque, la falla típica es que las cuatro paredes se abrieron hacia afuera y el techo quedó en el aire y se desplomó hacia el fondo. Pero también vimos techos que con las aceleraciones verticales no soportaron el peso de las tejas de barro. Entonces, la lección que se introdujo en normas de sismorresistencia en la NSR-10 era que las casas de bareque había que poner tornillos y platinas para articular las cuatro paredes de tal modo que se de una casa para que no se abran hacia afuera, que la casa se mantenga con las paredes verticales al estar articuladas. Y también pidiendo, se exige que se refuercen las cerchas, que son débiles, poniéndole unos miembros tal vez de más resistencia o mayor cantidad de elementos en las cerchas. Y también la madera que puede estar afectada por hongos y termitas, que se sustituyan los elementos que estén afectados, dado que el bareque tiene la ventaja de que se puede cambiar una guadua y volver a empañetar, lo que no se puede con una fractura en una pared de mampostería. Hay que tumbar toda la pared prácticamente para reconstruirla si está ya desplomada, o hacerle calzas con varillas de hierro y donde encontramos una fractura o una fisura que alcance a expresarse en el lado contrario, que es casi una fractura ya. Bueno, entonces tenemos nosotros la posibilidad de intervenir las viviendas para resolver su vulnerabilidad, y eso debió haberse implementado después del terremoto del Quindío, porque allá tuvimos 100.000 viviendas que cayeron, 30.000 de ellas eran de bareque, y ya a partir de ese terremoto se construyó en Colombia con apoyo y con aportes de la Universidad Nacional, de los ingenieros estructurales, se expidió la norma NSR-10. Entonces ya tenemos un instrumento para que los alcaldes apliquen ciertos descuentos en los prediales con descuentos que pueden cubrir 1, 2 o 3 años de beneficio, de acuerdo a la magnitud de la intervención que haya que hacer en esos inmuebles, por lo menos en los que son inmuebles patrimoniales, los históricos y todo. Porque los ingresos que pueden tener estos municipios por turismo dependen, en el caso del paisaje cultural cafetero, del patrimonio arquitectónico y toda esa cosa. Por ejemplo, en el Quindío, los 5 municipios diferentes a Armenia, que tienen el mayor índice de visitas turísticas en la semana más activa de las vacaciones, digamos, por allá, como quien dice, en la Semana Santa o algo así. Los ingresos varían en esos municipios de 60 mil a 100 mil millones. Eso es una cifra importante. Entonces, con creces el ecoturismo, digamos así, le retorna a los municipios esos beneficios. Pero si se pierde el patrimonio arquitectónico, entonces vamos a perder la posibilidad de que el turismo sea una fórmula fundamental para la economía de estos pueblos cafeteros, máximo hoy en día, cuando la caficultura de base química no va a encontrar mercado en Europa para venderse dentro de unos 10 años, a lo sumo o menos, y también cuando los cafés orgánicos tradicionales sin base química deberían estar con sombrío, porque con el cambio climático hay otra amenaza, y es que la productividad de los cafetales se va a reducir a un 50%. Y todo este problema de los cafés con base química y la reducción de la productividad se está dando en un momento en donde los ingresos cafeteros que hace 50 años, con 6 millones de tacos, que representaban el 9% al Producto Interno Bruto Cafetero de Colombia, hoy con más del doble, con más de 14 millones de sacos, los ingresos cafeteros ya no son el 9, es el doble del café, pero los ingresos son el 0,9% en el Producto Interno Bruto. Es decir, han caído 20 veces. ¿Por qué 20? Porque del 9 al punto 9 son 10 veces, pero con el doble del café entonces cayeron 20 veces los cafés. Entonces, con este terremoto tenemos que obtener unas lecciones fundamentales. Cómo convivir con los volcanes, cómo convivir con los sismos, pero también con el cambio climático. ¿Qué decisiones vamos a tomar para tener un territorio realmente resiliente? Y que no solamente pensemos en las ciudades, sino en la economía de los pequeños poblados que conforman esos territorios, porque esto es una región, justamente, hablo del eje cafetero en general, en donde la ruralidad gravita. En Caldas, de 27 municipios, 23 son profundamente rurales, y las brechas económicas que separan la economía urbana, donde se concentra el producto interno bruto per cápita, muestran la enorme pobreza de las comunidades rurales, donde la carencia de ciencia y tecnología hace que la productividad de los factores de producción sea muy baja.
1: Profesor, hablemos un poco sobre lo que sigue, qué viene para el tema de la reconstrucción en cuanto a la parte institucional, en cuanto a las ayudas internacionales, las ayudas humanitarias, el tema de las aseguradoras, el tema de cómo las personas deben declararse damnificados y cuáles están previstos dentro de las normativas nacionales y territoriales para recuperar lo que se perdió y pues este proceso de recuperar los espacios y la reconstrucción.
2: Bueno, a ver, hay una cosa importante. Mucha gente dice que cuando se le cayó la casa, que las aseguradoras le van a decir que son designios de la naturaleza y no tienen por qué responder. Pues no. La ley colombiana dice que cuando un inmueble se vende, el constructor tiene que responder durante 10 años por la calidad estructural del edificio y por supuesto, por su integralidad en caso de eventos como lo son los terremotos. Entonces, eso ya genera unas responsabilidades altamente vinculantes para que los ingenieros y los diseñadores, porque ahí también interviene el juego del arquitecto, además del calculista, el arquitecto que hace los diseños de los espacios, tengan en cuenta que los edificios, las deformaciones no pueden exceder ciertos valores de acuerdo a las normas de sismoresistencia. Entonces, el otro asunto es que desafortunadamente el país, cuando entró el modelo neoliberal, a pesar de que con la Constitución del 91 se implementó un Estado que no solamente es de derecho, sino un Estado social, implementó la tutela, las acciones populares. Bueno, pasamos de una democracia representativa a una democracia de tipo participativa. Resulta que deberíamos de tener una sociedad en donde las decisiones de construir un territorio resiliente se toman de forma integral, teniendo en cuenta que ahí tienen que estar todos los actores sociales, no solamente los estados, el Estado como tal, a través de los entes municipales, departamentales y nacionales, y el sector privado, pues también el sector empresarial, porque los constructores, etcétera, ellos están agremiados y hay un gremio que tiene que ver con la construcción y el comercio y toda esa cosa, sino también las comunidades. Entonces el territorio, finalmente el actor más importante no es el sector empresarial o el sector gubernamental. El actor más importante en las decisiones de planificación y transformar el territorio son las comunidades, porque el territorio no es del alcalde, ni de los planificadores, ni de los académicos. El territorio es de las comunidades. Otro actor que entra en juego es la academia, por supuesto. Me había faltado mencionarlo. La academia tiene un rol fundamental en esto, en los procesos de desarrollo territorial y de planificación y de educación, porque la educación es fundamental. Si la gente no conoce el territorio, si no se socializa lo que se hace en la academia, y de ahí la importancia de este ejercicio de ustedes, que desde el Instituto de Estudios Urbanos están socializando. Si no se conoce el territorio, no se puede entender, no se puede querer, y si no se quiere, la gente no se lo apropia, y entonces la vulnerabilidad se va a expresar en que los gremios de la construcción pues van a especular con el suelo urbano, con la plusvalía y el comercio, también con los precios de los materiales ahora que viene la reconstrucción, porque con la reconstrucción tiene que haber reasentamiento de viviendas y aparecerán nuevas áreas que se van a urbanizar. La pregunta es si esas áreas que se van a urbanizar van a responder efectivamente a la microzonificación sísmica, y sobre todo los pequeños poblados, pues hay que hacer algo, porque no se pueden colocar

0: términos de participación comunitaria, que el Estado haga cumplir los códigos de sismorresistencia, que ahonde con el apoyo de la academia a conocer si la microzonificación de un municipio que no la tenga, pues estamos en un suelo duro, blando, un muchacho de geología puede con claridad decir cómo es el suelo en un territorio, para tomar decisiones qué tipo de estructuras no se pueden construir si los suelos son blandos, etcétera. Aquí en Manizales vimos, por ejemplo, que en la zona del Colegio Santa Inés, donde se construyó la Avenida Santander para llevarla al extremo más oriental de la ciudad, sobre los suelos que quitaron para construir la avenida, están cimentados una cantidad enorme de edificios, y es uno de los sectores más afectados de la ciudad, porque no lo cimentaron con sistemas con pilotes profundos que llegaron al macizo rocoso, sino que están cimentados en un suelo de relleno, que fue el que quitaron para construir la avenida. Conclusión, están cimentados en suelos blandos. Entonces, este tipo de decisiones acompañados por la academia le pueden permitir a los municipios que tienen sus curadores, que tienen la oficina de gestión del riesgo y todo, construir una ciudad más resiliente, para que no estemos clonando otra de la vulnerabilidad que ha explicado el terremoto del Quindío, y que ha explicado también este terremoto, y que ya vimos que si en el año 79 en el sector de Santa Inés se habían caído unas casas por lo que acabo de mencionar, hoy vemos que en ese tiempo no se tomaron decisiones para reforzar esas estructuras que estaban cimentadas muy superficialmente, llevando la cimentación un poco más abajo para que se evitara, se previniera la amplificación de las ondas sísmicas, que es lo que se da en suelos blandos. Entonces, aquí el asunto es que me temo que vamos a tener especulación con el suelo urbano, porque prácticamente hemos dejado la suerte de las ciudades a las fuerzas del mercado, y el mercado inmobiliario especula con la plusvalía, especula con el valor del suelo, y se salta, si no se le pone cuidado, la normatividad sobre la aptitud del suelo, y las condiciones que debe tener la vivienda, para que la gente que vaya a habitar allá no tenga que repetir la historia, construyendo edificios de forma inadecuada. A veces puede que la estructura esté bien, pero no, pero la mampostería no va a responder, porque el edificio es bastante flexible, o por cuestión del suelo, o de la estructura, o de ambos.
1: Profesor Gonzalo, usted hablaba de la importancia de la academia y de las universidades en este tipo de fenómenos. Profesor, ¿podemos ampliar un poco el trabajo que se ha realizado específicamente desde la sede de Manizales, donde no solo se ha tenido la experiencia de los temas de planeación y de reacción, sino que también se ayudó en la construcción de lo que fue la normativa?
0: Bueno, pues le cuento que en el año 84 la Universidad Nacional de Colombia, sede Manizales, pues hizo o conformamos prácticamente un equipo de evaluación de los daños del terremoto, y los profesores que estaban en el área de estructuras sacaron la primera normativa de sismorresistencia para la ciudad de Manizales. Esto pues impulsó a que el país avanzara, pero también se empezó a trabajar, porque nosotros veníamos trabajando lo que se denominó el PADEM, que es el Plan de Atención de Desastres de Manizales, y ya habíamos conformado la amenaza sísmica en la ciudad, evaluando las fallas activas, las que también el Ingeominas tuvo un trabajo fundamental ahí, porque había que buscar qué fallas de la ciudad eran fallas activas y cuáles no, cuáles tenían emisiones de radón y cuáles no, con el trabajo de neotectónica, con la gente de geología aquí en la Universidad de Caldas, o sea que no solamente fue la nacional, conocer si había evidencias de actividad tectónica reciente en el territorio, y eso ayudó a configurar el primer mapa de fallas geológicas de Manizales, y también a avanzar conociendo cuáles eran las

0: características del territorio frente a las amenazas, no solamente en caso de sismos, sino de lluvias intensas. Incluso en la universidad se trabajó y se conoció una relación entre que la denominamos A25. Esa relación decía, cuando las lluvias acumuladas lleguen a qué valor se presentan los deslizamientos en Manizales, y encontramos que cuando las lluvias acumuladas de 25 días acumulen en un pluviómetro 200 milímetros, hay que declarar alerta amarilla. Cuando las lluvias acumuladas de 25 días acumulen en un pluviómetro no 200 sino 300 milímetros, ya no es alerta amarilla, sino alerta roja. Y cuando llega a los 400, naranja, perdón, y cuando llega a los 400 milímetros, alerta roja. Entonces, 200, 300 y 400 milímetros serán los niveles de alerta amarilla, alerta naranja y alerta roja para los deslizamientos. E incluso el doctor Michel Hermelín, que trabajaba en la escuela de minas en Medellín antes de jubilarse, pues vino acá y estuvo conociendo el trabajo que nosotros teníamos. Él había pasado por Ingeominas antes del 85 prácticamente, unos años antes, y conoció lo que se estaba haciendo en Manizales con el apoyo incluso de profesores que venían de otras universidades europeas. Entonces, pero en el caso de Medellín, resulta que no necesariamente son 25 días y los valores tampoco tienen que ser necesariamente 200, 300 y 400 milímetros, porque cada zona geográfica pues puede presentar algunas variaciones, pero ese dato ha sido importante. Y aprendimos también en el 2017 algo nuevo, que algunos suelos, así no tuvieran ni siquiera lluvias acumuladas por 200 milímetros, sino que estaban en 180 milímetros, que no da ni para alerta amarilla, es todavía en estado verde, se presentó una lluvia con un periodo de retorno de 150 años aquí en Manizales, y unos deslizamientos enormes con varias víctimas mortales, uno de ellos en el Cerro San Cancio, bueno, en el barrio Alto Persia, hubo varios lugares en Manizales. Aprendimos también que el A25 no es la única forma de prevenir los deslizamientos. También tenemos que entender que una lluvia extremadamente grande que tiene un periodo de retorno, porque ya sabemos que la segunda región más afectada en el planeta por el cambio climático tiene que ver con el eje cafetero. Vamos a tener un incremento de lluvias para el 2040, 2070 y 2100 en su orden de un 10%, un 20% y un 30% como mínimo, porque hay unos sectores donde los valores no son 10, 20 y 30 para esas tres fechas, sino de 30, de 20, 30 y 40%, un 10% más. Y la temperatura se va a incrementar medio grado, un grado y grado y medio para el 2040, 2070 y 2100. Entonces, la academia ha estado prácticamente trabajando sobre esto. Tenemos la cátedra UNESCO en la Universidad Nacional, y sabiendo que con el cambio climático, al aumentarse la humedad relativa y la temperatura y la lluvia, se va a incrementar la humedad relativa y vamos a tener, digamos, enfermedades fitosanitarias, vamos a tener mayores plagas por mayor humedad relativa. Entonces, estamos nosotros trabajando para que la comunidad entienda que en las zonas cafetaleras tenemos que olvidarnos del café de base química, monocultivo de base química, y volver al sombrío, porque con el sombrío pues se aplaca un poco la intensidad del cambio climático, pero también se recupera la seguridad alimentaria y evitamos las plagas, y además podemos caer a la agricultura autárquica tradicional, para que los campesinos puedan producir cafés especiales, pero los campesinos tienen que saber que la clave del café no es venderlo en cereza, sino transformarlo, y hablar de la cata, de la taza, de los tonos florales y frutales, de cafés especiales con denominación de origen, sin intermediarios, porque hemos visto que son mayores los ingresos de Alemania, de Suiza, que tienen la Nestlé, de Italia, por café, que los de Colombia por café. Entonces la academia en este momento, en el caso de Manizales, está aplicada a no solamente a la amenaza sísmica y volcánica, sino al cambio climático. Y en cuanto a lo que se está haciendo en este momento por la universidad, se están haciendo evaluaciones de alrededor de 700 viviendas o edificios por día por varias comisiones. Ese es un número extraordinario. Se llenan unos formularios y esa información le está llegando al municipio. Por supuesto que también está la Sociedad Caldense de Ingenieros y Arquitectos contribuyendo, y que han venido ingenieros de otras partes del país a sumarse a esta tarea. Hay mayor demanda, por ejemplo, de visitas en Pereira y en Cali que en Manizales, pero también en los pueblos del eje cafetero hay que hacer un trabajo, porque están ellos requiriendo la revisión de estructuras. Hay pueblos que pueden tener entre 500 y 1000 viviendas afectadas y que requieren revisión.
1: Profesor Gonzalo, muchísimas gracias por habernos acompañado hoy. Esperamos contar con su participación en próximas oportunidades.
0: Bueno, a ustedes, muy amable, y muchas gracias por este ejercicio tan importante.
1: Muchas gracias a usted, profesor, y de esta manera hemos llegado al final del Observatorio de Gobierno Urbano. Le recordamos que están abiertas las inscripciones para la especialización en Mercados y Políticas del Suelo en América Latina. Informes en www.ieu.unal.edu.co. Pueden inscribirse hasta el 28 de octubre. Y también los invitamos a que nos acompañen en el conversatorio el próximo 27 de agosto a las 4 de la tarde por el canal de YouTube del Instituto Tendencias de Transformación del Paisaje Urbano Metropolitano de Campiñas, Brasil. Les recordamos que en 8 días nos pueden seguir acompañando en este programa que se llama Observatorio de Gobierno Urbano. Buenas noches.

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4: ¿Te has preguntado por qué la nevera nunca deja de consumir energía? El refrigerador es uno de los pocos electrodomésticos que funciona las 24 horas del día para conservar los alimentos en condiciones seguras. Dependiendo de su eficiencia y antigüedad, puede representar entre el 15 y el 30% del consumo eléctrico de un hogar. Cada vez que abre la puerta, el aire frío sale y el aire caliente entra. Como consecuencia, el compresor debe trabajar nuevamente para recuperar la temperatura, aumentando el consumo de energía. De igual forma, introducir alimentos calientes obliga al equipo a enfriarlos antes de estabilizar la temperatura interna. Los especialistas recomiendan mantener el refrigerador entre 3 y 5 grados Celsius y el congelador alrededor de menos 18 grados. Aumentar temperaturas más bajas de las necesarias no conserva mejor los alimentos, solo incrementa el consumo eléctrico.
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4: Abra la puerta solo el tiempo necesario. Deje enfriar los alimentos antes de guardarlos. Mantenga las temperaturas recomendadas y limpie la parte posterior del refrigerador para evitar que el motor trabaje más.
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